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5: Es adrenalina del aire, ¿eh? El día que salgan todos los comentarios que
6: anteriores se dicen, al aire. Pero vamos a saludar primero.
5: Sí,
6: buenas noches.
5: Muy buenas noches.
6: Sí. Mis queridos melómanos, yo soy Sergio Caminos y aquí estoy con mi querido amigo Johnny Edward. Buenas noches, Johnny.
5: ¿Cómo le va? ¿Cómo buenas está? Noches a usted y a toda la querida televidencia que está del otro lado. Podría estar y no podría estar también, ¿eh? Que también sería también aceptable.
6: Obvio que se puede estar o no puede estar. Yo no sé. Usted cada vez está más filósofo, Johnny, ¿eh? Esa filosofía.
5: Lo que pasa es que vengo de mirarlo a Fantino y yo ya no entiendo más nada. Porque, sí. Porque se queja de desabastecimiento y que haya más facultades. No sé qué. No lo entendí. Pero bueno, sigo dándole vuelta.
6: Otro filósofo.
5: Y fue a facultad privada, ese hombre. Sí,
6: claro,
5: sin duda.
6: Y bueno, indudablemente.
5: Venegas Lynch debe estar orgulloso.
6: Muy buena, muy multitudinaria la marcha docente. En defensa de la universidad pública y para pedirle que se cumpla la ley al gobierno, nada más que se cumpla la ley como tiene que ser, que ya no se respeta nada, ni leyes ni nada se respeta. A veces los jueces dan la orden que se tiene que cumplir y ni siquiera obedecen a los jueces, nada. Sí. Es algo totalmente nunca visto.
5: Sí, abrazándose a una ley también impuesta por el gobierno de turno, digamos, sobre que explique de dónde salen los fondos para solventar esa ley, pero esas son para partidas nuevas. Claro. Esta partida ya existe, digamos, o sea, no tenés que justificar de dónde sale el dinero, sino que ya está contemplada dentro de los gastos del Estado.
6: Ya estaba la partida designada, digamos. Que
5: bueno. Pero bueno, lindo siempre también es saber que la Argentina hay cosas que todavía se valoran.
6: Se luchan
5: y se valoran como la educación pública, que es un medio de ascensión social para...
6: Es que es imposible no valorar la educación pública, es imposible no valorarla porque es lo que nos da la cultura, lo que nos forma como país.
5: Y nos da orgullo también.
6: Nos da orgullo. Estudiantes a nivel mundial que salen de la Universidad Pública Argentina sobrepasan las expectativas de la profesión en cualquier parte del mundo.
5: Sí, están lejos muy de ser bien privilegio formado. También es que no es que es gratis tampoco, sino que el Estado también se nutre de esos profesionales y hace un país mejor, digamos.
6: Sí, por supuesto.
5: Son los que construyen los puentes, los edificios para que no se caigan y esas cuestiones que hacen también a una patria
6: de alguna
5: manera.
6: Digamos. Es la base.
5: Son los médicos que te atienden, son los servicios que digamos que el país también...
6: Que cualquier país civilizado y desarrollado necesita y tiene.
5: Y respeta. Pero bueno, Sergio Caminos, tragos y encuentros, iba a decir.
6: No, tragos y encuentros,
5: Me estaba acordando de su época de bolichero, pero mala mía.
6: Traemos a Botafogo, a Don Vilanova.
5: Don Vilanova era la banda.
6: Claro, Es decir, Botafogo es él, el músico, un gran, gran guitarrista argentino, bastante conocido, así en el nivel blusero, donde se mueven los bluseros, tanto como Alambre, que lo trajimos en el programa anterior.
5: Son también históricos,
6: son históricos de la época. Sí. Así que bueno, trajimos un disco del año 98.
5: Bien.
6: Muy lindo disco, Cambios, donde hubo un pequeño quiebre acá de musical y bueno, se inspiró bueno en Freddie King, Willie Dixon, Papo, hay un segundo tema.
5: Son los participantes,
6: tema,
5: digamos, de...
6: Son los inspiradores, digamos, de...
5: Ah, no, bueno, yo pensé Villanova. Que participaban del disco.
6: Inspiradores. Como para poner, al que no lo ha escuchado, que vaya sabiendo qué es lo que va a escuchar. Tenemos varios temitas lindos. Sensación, el segundo tema, Condón Blues, pero todo junto, Condón Blues. De Stumble, El Carcelero, Take Fire. Un tema que es de Papo, que a mí me encanta, Con Elvira es otra cosa. Por Papo es un tema genial y bueno, y por Botafogo también.
5: Recordemos que en esa época también Don Villanovas fue el encargado de sostener el blues también en una corriente, sí, digamos, donde hasta el mismo Papo había colgado la guitarra, por decirlo de alguna
6: estaba
5: manera.
6: Estaba trabajando de mecánico.
5: En ese momento Papo se había retirado de la escena musical, digamos, sí, luego del fracaso de su disco anterior, que fue... déjeme pensar, él no tuvo mucho éxito con Auto Rojo, creo que no le fue bien.
6: Auto Rojo, por los 90, sí.
5: Sí. Y bueno,
6: era más rockero que blusero Auto Rojo, yo recuerdo ese disco.
5: Y bueno, Don Villanova fue el encargado también de sostener la llama del blues, digamos, sí, durante los años 90, digamos.
6: Exacto.
5: Así que también tiene su valor histórico la existencia, bien, de Don Botafogo en la escena nacional.
6: Sí, sí, aparte segunda guitarra, siempre tocó con Papo en muchas oportunidades. Bueno, y dos temitas más, Me Gusta Verte Bailar y Cambios. Por favor, director.

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1: Quería mencionar, estamos teniendo un Instagram en este momento. Acordes y acuerdos. Lo pueden encontrar como acordes-acuerdos.
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0: para maridar este buen momento con la música.
1: Vamos a pasar a hacer un brindis.
2: La cortina me llamó la atención, ¿eh?
1: La cortina.
2: Siéntase Morelli, siéntase Berruti.
0: Brindamos en...
2: Un vino que se destaca, según esto.
0: Brindamos en...
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1: Y por muchos más. Bueno, llegado el momento del brindis, ¿qué dice esa etiqueta, Johnny? ¿Qué?
2: Bueno, es lo que le gusta a usted, el típico Cabernet Benito. Franc.
1: Cabernet Franc, lindo
2: así
1: vino.
2: Que,
1: lindo,
2: bueno, bebé, crianza de 12 meses.
1: Viene el ingeniero.
2: La marca, bueno, es de Don Prófugo, dijo.
1: Prófugo.
2: Promete también la presencia.
1: Este nunca lo probé en esa cepa.
2: Creo. Promete una mezcla de algunas herbáceas.

0: y otras cuestiones más que vamos a ver si está presente o no. Uy, me olvidé de hacer ruido, mire, salió tan fácil, salió rápido, dijo.
1: Sí, la verdad que, bueno, que esas cosas me deprimen, pero bueno, sí, no bueno, importa, sí. Ya está.
0: Mire, pero mire, tiene mucha burra, como le gusta a usted, muy caserito, se ve. Bien. Un violáceo también intenso, ¿no?
1: Sí, fuerte, este,
0: El se preferido.
1: El color es muy oscuro.
0: El preferido de.
1: Epa. Epa, sí.
0: Mire lo que es este color.
1: Es un caramelo esto.
0: Es
1: impresionante.
2: Pero es una noche.
1: Ingeniero. Pero impresionante ese color del vino.
0: Pero no se ve nada.
1: No.
0: Pero sí, está totalmente. Como la noche de hoy. Armada así.
1: Impresionante,
0: Bastante intenso el aroma también.
2: Pero como
1: fuerte.
2: Como el traje del hombre.
0: Epa, sí, esto es.
1: Bueno, por sobre acordes y acuerdos, por la música.
0: Ni tiempo a airear se le vamos a dar.
1: Qué rico.
0: La verdad es que sí. Qué hasta rico. Frutos rojos también.
1: Debe airear, está muy fuerte, hay que airearlo un poquito. Porque la verdad que.
0: Lágrima gruesa.
1: Sí, bien espeso.
0: Vino de misa, le diría yo.
1: De misa. Eso es dulce. El vino de misa es vino dulce. Esto es
0: no,
1: vino
0: pero
1: seco.
0: Bueno, te digo, es una cosa. Un color flaco. Impresionante. Ya el cromatógrafo.
1: Ya está opinando el director ahí, el tirano que está del otro lado del vidrio.
0: Así que bueno, mis felicitaciones a don Frank, de la gente de Prófugo.
1: La verdad entonces. Que sí, me sorprendí gratamente porque no esperaba este sabor. He probado este vino, pero no otra cepa.
0: El Frank es fuerte también, bueno, el Frank por lo general es fuerte. Tiene gran presencia alcohólica, digamos.
1: Bien.
0: Pero bueno, ahora está aireado, ahora se le recomiendo.
1: Más suave quedó ahí, con un poquito
0: de aire
1: quedó mejor.
0: Bueno, Don Vilanova acabamos de escuchar.
1: Don Vilanova,
0: mito fundacional, digamos, de la época de los 90.
1: El disco Cambios.
0: De ese revivir del blues también, porque bien. También fue la parte de la gran oleada de músicos de Estados Unidos a Buenos Aires.
1: Por los 90.
0: Exactamente, toda su gente ahora que están en Paraná también ahí. Bien. El Club del Blues y toda esa gente también de.
1: La Asociación Litoraleña del Blues.
0: Exactamente, pero está incluido un hombre, digamos, que es también. Parte también de esa movida de los 90 también en Buenos Aires, allá en Tabaco y en
1: Tabaco, donde tocaba el Negro Medina y tocaba Pincheschi.
0: Exactamente, este hombre también, creo que inclusive también perteneciente a parte del programa del Puente del Plata y otras cuestiones más.
1: Bueno, Johnny, tenemos un mini bloque, un par de temitas de un disco que tenían el disco, un mini disco, digamos, eran 5 temas en realidad.
0: Ajá.
1: Podríamos decir que eran un EP de. ¿Quién me los pasó usted?
0: Ajá. Me tomé el trabajo inclusive de hacer memoria para no equivocarme.
1: Bueno.
0: Uno de los integrantes es parte también de la historia musical de los 90, también de la escena musical de los 90 en,
1: local.
0: Acá en la ciudad de Concordia. Banda punk en ese momento, digamos, de Generación X, me acuerdo el nombre y todo.
1: Punk.
0: Exactamente, con los hermanos Francolini. A ver, déjeme recordar quién más. Bueno, este muchacho también acá.
1: Pero estamos hablando de Babe Vainilla y Pequeño Flaco.
0: Exactamente, este hombre emigra a Buenos Aires y retorna en pareja, pero con.
1: Con una violinista.
0: No, el violinista es él.
1: El violinista es él.
0: La señora novia es la guitarrista.
1: Ah, yo lo tenía. Lo tenía
0: cambiado al.
1: Tenía cambiado al.
0: Sí. Hicieron una. Bueno. Tenían ese disco presentación, digamos, que anduvieron pululando por. En esos años 2000, a mediados de 2000. Anduvieron pululando por diferentes antros de la ciudad, digamos, en parte también de esa gran movida nocturna que había en la ciudad por esos años.
1: Bueno,
0: así que tuvimos el gusto de conocerlos.
1: Lindos temas, no son temas propios, pero lindos temas y muy,
0: bueno,
1: muy prolijo.
0: Y sabe que también,
1: hecho.
0: Muy también. y hablando de vinos, le diría, maridando con su forma, de vida, inclusive, porque ellos también tenían una forma de ser también así, de esa
1: como
0: manera.
1: Como lo que es la música.
0: Como claro. Lo que es la música. Y la siguen sosteniendo también, este, qué sé yo.
1: Yo lamentablemente no los vi, pero me hubiera gustado ver este dúo, este acústico, violín y guitarra, impresionante. Y vamos a escuchar, hace un poco los anteojos.
0: Y bueno, Lucy in the Sky y Perhaps.
1: Bien, los Beatles y un clásico, bueno, no sé, Perhaps de qué, pero
0: una versión deliciosa.
1: Una versión muy linda. Por favor, director.

0: Baby Vainilla y Pequeño Flan.
1: Baby Vainilla y Pequeño Flan, la verdad.
0: Paul Facurzón y Fernández Pósito.
1: Bien, bien, Johnny, te recordaste los nombres. Me hubiera gustado escucharlos en esa época. Ahora no están más tocando el violín, me estás diciendo.
0: Ocasionalmente están tocando, pero ya es otra formación, creo yo, también.
1: Más eléctrica.
0: Tocando, claro, porque lo vi tocando el bajo a él y...
1: Otra cosa, bueno. Tenemos un...
0: Le vamos a dar la chance de que también sea algo... de que puede ser algo que le guste, camino no sea tan cerrado.
1: Por supuesto, pero por supuesto, ¿por qué no?
0: Así que, bueno, estaremos al tanto, quizás... lo acompañe, o me acompañe usted a mí, esta vez.
1: Vamos, sí, de acuerdo.
0: Y vamos a traer una versión más detallada de lo que están haciendo ahora.
1: Bueno, nos vamos a un segundo bloque de...
0: ¿De dónde?
1: De jazz.
0: De jazz. Bien.
1: 1968.
0: Ajá.
1: Una big band de Tad Jones y Mel Lewis.
0: ¿Estados Unidos?
1: Estados Unidos, 1968, Live at the Village Vanguard.
0: Digamos las Big Band, digamos, del estilo
1: una Big
0: Band.
1: Sí, no tan conocida como.
0: No, bueno, pero es una Big Band del tamaño, digamos, de integrantes y otras cuestiones.
1: Sí,
0: más, digamos,
1: sí. No, es que va a sonar.
0: Hoy el jazz, digamos.
1: Ya va a escuchar lo que suena esto, Johnny, es impresionante esta banda. A mí me encantan las Big Band, para mí son un lujo, que lamentablemente fue algo muy fugaz por el tema del costo, de la cantidad de tantos músicos. Hacer un espectáculo lleva mucho dinero. ¿Qué pasó luego de la posguerra? Ya se eliminaron.
0: Sí, exactamente.
1: Esta sobrevivió no sé cómo, pero con las crisis, mantener tantos músicos en un...
0: Bueno, está pasando con el rock también, digamos. Sí. Hoy traer una banda entera de rock... es poco visto últimamente, digamos, o sea, no creas que este tipo de problemas
1: es solamente de esa época,
0: del jazz solamente, sí. Digamos, pasa con todo últimamente.
1: Bueno, vamos a escuchar tres temitas de esta Big Band aquí en Sobre Acordes y Acuerdos. Por favor, Neri.

0: Bueno, impresionante, ¿eh?
1: Muy de la época, la verdad. Un viaje en el tiempo, sinceramente.
0: Año 1968, Tad Sons y Mel Lewis, impresionante disco, 1968. Bueno, ahora llegó el bloque de Coco, que sigue allá en el estrecho de Hormuz, varado, no puede salir.
1: ¿Tiene barco él, alguna cosa, digamos? ¿Cuál es el impedimento?
0: Yo creo que está vendiendo barcos, porque vendía aviones y ahora está vendiendo barcos. Lo que pasa es que venden los barcos y quedan parados. No pueden salir de ahí del estrecho.
1: Como que lo podés probar ahí nomás en la puerta de tu casa.
0: Lo podés probar ahí.
1: Da una vuelta manzana nomás y lo volvés a guardar al barco.
0: No sé a quién le puede vender, pero viste, él es para los negocios mandado a hacer. Él vende. Contamos con un bloque de Nicolás Ibarburu, su último disco. Y ya hemos pasado Nicolás acá en Sobre Acordes y Acuerdos. Creo que pasamos Casa Rodante, el disco Casa Rodante de él. Bueno, ahora tenemos un nuevo disco, pero lo gratificante de esto, que es una pavada, ¿no? Pero nos mandó saludos a Sobre Acordes y Acuerdos Nicolás, así que bueno.
1: ¿Dónde anduvo ese hombre?
0: Anduvo por Paraná y por intermedio de un amigo le digo, bueno, decirle que le mande saludos, a Sobre Acordes y Acuerdos, y mandó saludos. Si quieren ver el video, está en Telegram. Sobre Acordes y Acuerdos, Telegram, buscan así y aparece el canal de Telegram que tenemos.
1: Donde están todos los programas, están todas las.
0: Del primero al último.
1: Exactamente, sin ningún corte, sin ningún tipo de censura.
0: Nada, están todos en formato de video y en formato de audio. Que me llamó la atención porque había empezado a subir el video solamente y me reclamaban que querían el audio. Se ve que por ahí le comen datos o que no tienen.
1: Claro.
0: Entonces querían escuchar el audio del programa, que me sorprendió. Bueno, entré a subir los dos formatos a Telegram. Bueno, vamos a escuchar el audio de Coco y luego vamos a escuchar a este disco de Nicolás Ibarburu. Por favor, director.
2: Hola, muy buenas. Espero que se encuentren excelente en el día de hoy. Hoy les traemos música del otro lado del charco, que sinceramente es algo para disfrutar. Guitarrista, cantante, compositor y productor uruguayo. En esta entrega acercamos a Nicolás Ibarburu, pero antes tenemos que agradecer a un oyente y amigo de la casa, Matías Quiroga, quien se tomó la molestia de acercarnos un saludo de parte de Nicolás.
3: Aló, bueno, Nico Ibarburu por acá. Un abrazo grande para la gente de Acordes y Acuerdos, con mucho cariño acá de Paraná. Vamos arriba a la música, salud.
2: Gracias. Ibarburu, con familia de músicos, experiencia y un repertorio grande de gente con la que tocó. Estuvo con Rubén Rada, Fito Páez, Jaime Ross, Spinetta, entre otros. Hoy traemos un disco del año 2025 titulado La Ruta de la Seda, un álbum que propone un viaje hacia el interior donde las ideas, las visiones y los entendimientos se convierten en brújulas para la vida. Una persona súper inteligente y con una buena onda tremenda que articula el candombe con tintes de rock. Este disco estuvo acompañado por Martín Ibarburu en baterías, Fernando Vera en bajo, Manuel Contrera en teclados, Juanpi Di Leone en flautas y coros, Eileen Sánchez en voz, Nicolás Ibarburu en voz, guitarrón, guitarras eléctricas y jarrón, y un número de invitados, tales como Silvina Gómez, Hernán Peirou, Nadia Larcher, Noelia Recalde, Julieta Rada, Baluto, Sebastián Maki y Edu Lombardo. Vamos a escuchar La Ruta de la Seda, Dulce Herida, Perfume de Alanís, Lontananza Naranja, Brújula y Fuegos.

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0: Bueno, Nicolás Ibarburu, la verdad que impresionante el bloque de Coco, muy lindo bloque. Allá me estaba cargando porque, bueno, nosotros somos más de la onda del jazz, más fuerte, o el rock and roll, pero le digo, escuchen los detalles, escuchen fino, no escuchen grueso, escuchen fino. Y la verdad que tiene muchos matices, es una música para acostarse y escuchar tranqui, realmente, Nicolás, musicazo.
1: Sí,
0: musicazo.
1: Señor. Sí, señor.
0: ¿Vamos a agradecer los medios, Johnny?
1: Bueno, vamos a agradecer a la gente de UNER Medios, medios.uner.edu.ar, al 91.3 Radio UNER. Esa es de Paraná.
0: No, la 100 es de Paraná.
1: La 100 es de Paraná, 100.3.
0: 100.3
1: de Paraná y 97.3 también en la otra.
0: 97.3 de Concordia.
1: Exactamente.
0: 100.3 Paraná. Y 91.3 es Concepción del Uruguay.
1: Exactamente, perfecto. Discúlpeme la...
0: No le disculpo nada, Johnny. Bueno, lo tiene que saber de memoria.
1: Soy un empleado
0: a esta altura.
1: Soy un empleado que está...
0: Está disconforme.
1: Está disconforme. Pero bueno, y a través de las redes sociales, a través de...
0: De Telegram. Acordes y bajo acuerdos. También tenemos el canal de YouTube, que no están todos los programas. Por una cuestión de que algunos, bueno, lo bajan por copyright.
1: Exactamente.
0: Así que bueno.
1: La versión de Insta también, la versión de...
0: Sí, Instagram se está ocupando Coco, que por ahí está con un poco menos de tiempo para dedicarle, pero bueno, tenemos Instagram también, que lo maneja... Che, este sillón hace ruido.
1: Deje de moverse. Usted se pone también... Me parece un perro con dos colas.
0: Me tengo que quedar
1: quieto. Pero es la felicidad de haber escuchado a Ibarburu. Que también, miren la cara de felicidad que tiene la gente acá.
0: ¿Qué programa, Johnny?
1: Lo que es la música del Uruguay, ¿no? Cómo contagia, cómo nos lleva, digamos, al otro lado de la orilla.
0: Lo que es tener mala salud, Johnny, el programón que se perdió usted la semana pasada.
1: Sí, y sigo complicado realmente. Voy a meditar si vengo la semana que viene incluso. Pero bueno.
0: Porque estuvieron los muchachos de los tres músicos de Santo Remedio, que fue impresionante el programa.
1: Exactamente, bueno, le mandamos
0: recomiendo.
1: Fueron detenidos este fin de semana también, en Ruta 14. Hay muchas cosas.
0: No sabía eso.
1: Uno deja de guardar cosas en los baúles de los autos y se olvida que las tiene, digamos, y luego alguien te pregunta qué es y
0: o
1: bueno.
0: O sea que no podemos contar más con ellos por un tiempo.
1: Vamos a ver, hay abogados también muy letrados y muy, digamos, instruidos en este tipo de acciones. Seguramente no tendrán casi nada que ver de lo que lo que se los acusa, así que pronta libertad también. Un saludo para la gente privada de la libertad. Esas cosas que siempre quise decir en un programa de radio abierta, que nunca está de más, ¿eh? Así que, bien. Pero ¿con qué seguimos?
0: Bueno, me acordé del programa pasado porque, bueno... estaban con tan buena onda los muchachos que había un bloque, el último de progresivo, lo pasamos para esta semana, que les dije a los muchachos, vamos a dejar un bloque, el último bloque, que es progresivo italiano, para la semana que viene. Tenemos una banda Área con su primer disco.
1: Perdón, a ver, ¿qué estamos haciendo? Digamos, yo no quiero mañana salir con alguna denuncia con respecto, digamos, a cuestiones que ya quedaron, digamos, en los años 30, digamos, olvidadas, ¿eh?
0: ¿De qué estás hablando?
1: ¿Por qué vamos a pasar música Área en este lugar, digamos?
0: Música Área. Área se llama la banda, Johnny.
1: Área. Ah, perdón, con E.
0: Área.
1: Área, digamos, lado
0: no,
1: por
0: no
1: lado por lado.
0: ¿No entendiste que era música Área?
1: Claro, entendí Área.
0: No, yo, música Área.
1: ¿Qué conexión con Alemania tiene este hombre?
0: No, aparte es italiana la banda. Está bien que estaba
1: Don Benito Mussolini
0: también durante la Segunda Guerra Mundial.
1: Sí, por eso le digo, cerraba todo.
0: Pero no, el disco es de 1972.
1: Muy bien.
0: 1900, ya no estaba Don Benito. La banda Área, su primer disco. Si bien Demetrio Stratos, que era el fundador y líder de la banda, era un greco-egipcio.
1: Bien.
0: La banda fue formada en Italia y bueno, tienen varios discos.
1: El progresivo algunos, italiano, digamos, es un bastión, digamos,
0: es
1: muy importante.
0: Es un género aparte el

0: el progresivo italiano. A mí me gusta mucho. Estuvo mi nuera que le gusta, encontró una mujer que le gusta el progresivo, mi nuera. Mi
1: está bien, nuera. Si bien eligió bien igual, no sé, digamos, o sea, yo le voy a decir, usted es muy feliz en
0: sí,
1: el matrimonio
0: supuesto.
1: Que tiene, digamos.
0: Sí, por supuesto, ¿cómo que no?
1: Por ¿qué eso tiene te digo, que ¿y por qué eligió otra? Mal, digamos? O sea,
0: no, porque le bueno, a mi señora no le gusta el progresivo, pero la verdad que encontrar una mujer que le guste el progresivo es un hallazgo terrible. Bueno, eso un saludo para Fermín, que quiere una novia o novia o amiga, no sé todavía qué es, que le gusta la música progresiva.
1: Ah, bien, bien, bien.
0: Y bueno, entre las cosas que le recomendé el progresivo italiano y bueno, estaba escuchando progresivo italiano.
1: Digamos, es un lindo balance entre el jazz experimental, digamos, y la fusión del rock.
0: Es,
1: ¿no?
0: Es un progresivo algo distinto del resto del progresivo británico, digamos, que es donde se nutrieron la mayoría de los músicos progresivos de la década del 70. Es como una movida, digamos, independiente.
1: Es un jazz rock, no sé cómo explicarlo, sí. Digamos, es un cocoliche, bueno, muy italiano también.
0: Esto tenía algún toquecito también de protesta, que lamentablemente al ser en italiano no lo podemos dimensionar si era muy de protesta o algo de protesta, pero en realidad era en contra, como todo el rock, en contra del sistema, ¿no? Así que bueno, vamos a escuchar Area, 1972, vamos a tratar de encontrar los temas que vamos a escuchar. Vamos a escuchar Albert Bach Free.
1: Bien.
0: Frey, perdón, es italiano, no Free, no, Frey. Laberinto de los Zeppelin. Le Labra del Tempo. Y por último, Chilometri da Simone. Bueno, vamos a hacer una entradita para despedirnos entre medio. Y los dejo con Área. Por favor, director.
1: Con él.

0: Bueno, área, no área.
1: Bien, bien aclarado.
0: Aria, impresionante banda italiana. Y con esto nos estamos despidiendo. Johnny, no sé si quiere agregar algo más.
2: Muchas gracias a toda la querida televidencia que pudo haber estado o no del otro lado.
0: Bueno, o no, eso es importante, o no.
2: Ah, claro, dar la oportunidad también. Así que bueno, la semana que viene estaremos dando...
0: Será una nueva semana, ya que estamos filosofando.
2: La
0: semana que viene, o no. Hasta la próxima semana.

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0: 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Oración al empezar. Dame una inspiración, a ver si con palabras sueltas lo cuento mejor. Nación o colonia, ¿me prestás el cargador? Este país no tiene cura, ¿no ves lo que está la inflación? Préstame el cargador un ratito, que no tengo batería y me pierdo el contacto con Dios. Préstame el cargador un ratito. Con TikTok, toc, oración al empezar. Con TikTok, Amazon, Macintosh, plataformas para series donde actúe Franchella, guiado por Campanella y algún otro porteñito que sostenga la vela. Por lo menos estamos comunicados. Con el teléfono pienso, duermo, trabajo. Pienso. Lo mando a quien yo quiero al carajo y me ahorro de tener que estar leyendo tanto.
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0: 6 de la mañana, 33 minutos. Muy buenos días.
1: La temperatura en la ciudad de Paraná es de 4 grados una décima, en Concordia 0 grados 9 décimas, en Concepción del Uruguay 2 grados 2 décimas.
0: Alertan por la crisis en la industria, se aplican las mismas políticas que en los 90.
1: Lo aseguró la diputada nacional Alejandrina Borgatta, integrante de la Comisión de Industria de la Cámara Baja.
0: La legisladora afirmó que el contexto afecta especialmente a las pymes textiles y metalúrgicas.
2: Donde vemos que hay empresas que han reducido las horas laborales, no trabajan de lunes a viernes, trabajan menos días y que también están pensando, ¿no?, en un esquema de suspensiones, porque si no cambia la situación económica, si la caída del consumo continúa, si no hay un giro en la política económica con respecto a la apertura indiscriminada de las importaciones, bueno, esto la verdad que no va a terminar bien. Y a veces la verdad que uno no quiere llegar a este punto.

0: De la medida, Mariela Acosta, jefa del Departamento de Registro de Deudores Alimentarios Morosos, REDAM de la provincia.
1: Es decir, se ha tomado esta medida porque la Dirección General de Prevención y Seguridad Vial solicita las licencias profesionales y el Registro de Deudores Alimentarios en su ley, en el artículo 5, dice que todos los organismos de reparticiones pública del Estado deberán solicitar al registro certificaciones que esas personas no son deudoras alimentarias. Y dentro de eso estarían las licencias de conducir.
2: Concepción del Uruguay.
3: José Laurito se reunió con su par de Paraná, Rosario Romero.
0: Con el marco de una serie de actividades previstas para una agenda en común de las dos localidades.
3: Entre otros puntos, se firmó un convenio para la continuidad de una iniciativa cultural conjunta y se rindió un homenaje al general Justo José de Urquiza.
2: Paraná.
0: Se abrieron los sobres con ofertas para nuevas obras viales.
3: Se destaca la intervención de corredores estratégicos y calles donde circula el transporte público.
0: Adelantó detalles de los proyectos el secretario de Planificación de la Municipalidad, Eduardo Lorefice.
4: Una nueva licitación referida al mantenimiento de tramo vial, etapa 2, y justamente hoy se presentaron tres empresas para esta licitación, que consiste en continuar con el mantenimiento de tramo vial, una tarea que venimos realizando desde el inicio de gestión y que estamos fortaleciendo. La idea es justamente continuar con estas tareas que se han venido realizando y enfocarnos en lo que es el recorrido de los transportes públicos y los corredores principales de ingreso y salida a la ciudad, digamos, al centro de la ciudad, de manera de garantizar la mejor circulación de la mayoría de los paranenses, que es lo que habitualmente se utiliza a diario.
2: Concordia.
3: Siguen las caídas de las ventas en negocios minoristas. La gente no llega a fin de mes.
0: Afirmó Juan José Simonetti, presidente del Centro de Empleados de Comercio.
3: El dirigente señaló que la tendencia a la baja a nivel nacional tiene su correlato en la capital del citrus. Caen entre el 2 y el 3% todos los meses.
2: Deportes.
0: El Chagua de Paraná se encamina a renovar autoridades.
3: El actual presidente Gustavo Pierola va por la reelección y se enfrenta a la lista ADN azul y negro este sábado 23 de mayo.
0: En la previa, Cristian González, del espacio opositor, explicó cuáles son sus críticas a la actual gestión.
5: Las diferentes disciplinas que integramos ADN azul y negro, de poder darle un orden al club donde encontramos por ahí que hay falencias, donde vemos que por ahí las disciplinas tenemos horarios que están superpuestos, nos encontramos con los mismos problemas de todos, y esta lista nace básicamente de gente que camina el club. Entonces sabemos cuál es el inconveniente y cuál es la problemática de cada uno de los deportes, y eso es lo que vamos a tratar de solucionar durante nuestra gestión, obviamente abarcando un club integral para todos.
3: 6:38 a.m.
0: La temperatura en la ciudad de Paraná es de 4 grados 1 décima, en Concordia 0 grados 9 décimas, en Concepción del Uruguay 2 grados 2 décimas.
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16: Muy buenos días, ¿qué tal? ¿Cómo andan? ¿Qué dicen? ¿Cómo va? ¿Qué cuentan? Bienvenidos, bienvenidas, acá estamos, ¿eh? Arrancando un nuevo programa de Cara y Seca. Gélida, helada, fría mañana en la provincia de Entre Ríos. El único dato positivo es que te avisamos antes. Ni el Team Invierno puede defender este frío en pleno otoño. De verdad que se siente mucho el frío. Y te voy anticipando, así serán todos los días de acá hasta el fin de semana. Hacia el fin de, por suerte largo, levantan un poquito las mínimas, pero son días fríos. O fríos en sus inicios, después la temperatura es más agradable, sube hasta los 18 grados. Ya te contamos con el Juan Picatini y con José Trovato cómo venimos en materia climática. Por lo pronto decir lo de siempre. Hay mucho para charlar, hay mucho para conversar. Pasa de todo y al mismo tiempo en el medio de esta profunda crisis en el país y en la provincia. Es fundamental estar bien informados y nosotros seguimos acá, al igual que los últimos 21 años, entendiendo la comunicación como un derecho humano fundamental. Dicho esto, vamos a ir arrancando. No nos frena nada. No nos frenó ni un día la pandemia. Mirá que nos va a frenar el frío, algún moco o algún resfrío. Mirá, me salió casi como un versito. Voy a saludar a Juan Picatini. José Trovato levanta la mano. José, ¿todo bien?
5: Hola, Joya. José Trovato, buen día.
16: Joya, José Trovato dice. Hola, Juan Picatini, ¿cómo estás? Buen día, ¿qué decís? ¿Cómo va?
17: ¡Los amo!
18: ¿Qué tal, compañero? ¿Cómo le va? Buen día, ¿cómo andan? ¿Todo bien?
16: Bien, che. ¿Vos?
18: Bien, tremendo el frío, ¿eh? Se siente fuerte, fuerte.
16: Sí.
18: 4 grados una décima en la ciudad de Paraná. Mejor de lo que esperábamos, hay que decirlo. Mejor de lo que esperábamos porque habíamos adelantado un grado bajo cero. Ayer, cuando hicimos el pronóstico extendido este martes, han cambiado un poco las variables. La mínima finalmente fue de 3, ahora está en 4 grados una décima. Donde hace muchísimo frío, yo les recomendaría que ni salgan de su casa, es en Concordia. 0 grados 9 décimas en la capital del Citrus, una mañana helada en la ciudad de Concordia. En Concepción del Uruguay, 2 grados 2 décimas, 0 despejado allí en la histórica. Bueno, va a ser un día, como habíamos anticipado, como lo habíamos adelantado, muy pero muy frío en el marco de una semana, que además va a ser muy fría, la cual habíamos también anticipado en el programa de ayer. Así que mi recomendación es la de siempre. Si no tiene nada que hacer, no salgan. Si está Cara y Seca, escúchanos. Después de las 9 de la mañana, si salió el sol, se pueden dar una vuelta por algún lado.
16: Sí, ¿no? Sí. Tranqui. Igual insistimos en esto. Arrancamos muy frío, pero se pone bastante agradable. Hasta 18 grados es agradable. 18 grados salís con una pena, es un busito, y estás muy bien. Ahora, la diferencia, hay unos 15 grados entre la mínima y la máxima, es importante la diferencia.
18: Sí, claro. La buena noticia en todo caso es que al mediodía se pone un poco más agradable.
16: Sí, a las 7 también, a la tarde también, y después te baja de golpe.
18: Claro, viste, pero al mediodía cuando va a buscar el pibe a la escuela no la pasás tan mal.
16: Claro.
18: No la pasás tan mal, mucho más estos días que está despejado, Pero si nos llega a agarrar algún día con cielo nublado, como se espera, por ejemplo, para el jueves o viernes, ahí te quiero ver, ¿eh? Ahí te quiero ver.
16: Bueno, el domingo pasó eso.
18: Se pone imposible, ¿eh?
16: Sí. El domingo pasó eso, el domingo es como que nunca levantó la temperatura, que estuvo feo, lloviznaba, estaba como inestable, no levantó nunca la temperatura.
18: No, horrible, espantoso. Horrible, aparte nosotros no tuvimos mejor idea con mi familia que, lo voy a decir bajito si no me escuchan, así no me escuchan las autoridades tributarias, escuchá, hicimos un asado.
16: ¿Hiciste un asado?
18: ¿Me escuchaste? No lo grites.
16: Pero escuchá, ¿pero vos compraste la carne?
18: Me van a venir a buscar.
16: No, pero escuchá, la pregunta. ¿Vos compraste la carne con tu billetera virtual, con tu nombre?
18: No, la compró mi hermano.
16: Bueno, que se joda él. Disculpame que lo diga así, pero el que va en cara es él.
18: Sí.
16: El que lo agarra el arca es a él. Imagínate si compró para todos, si compró, no sé, 10 kilos de carne, andá a justificarlo después. No.
18: En el allanamiento, yo lo señalé directamente a él.
16: Pero obvio.
18: Digo, él es el responsable.
16: Sí.
18: Háganse cargo con
16: esto. Está bien eso. Está bien. No,
18: pregúntele
16: está bien.
18: A él de dónde sacó la plata, pregúntele a él de dónde sacó los de la carne. Yo no tengo. A mí me invitaron solamente.
16: Claro, a lo Adorni. A mí me invitaron.
18: Claro, a mí me invitaron. Eso apareció. Eso estaba está ahí. Bueno. Yo aproveché, vi luz, entré y comí.
16: Podríamos hacer un manual de excusas rápidas ante preguntas incómodas. Siempre claro. Entendiendo que uno no puede justificar lo que tiene que justificar, ¿no? Porque si no es más fácil. Porque si vos no tenés nada que ocultar, te preguntan, decís que no y listo. Pero normalmente cuando vos a alguien le preguntás algo que no puede explicar, te empieza a dar vueltas. Entonces habría que tener un par de respuestas ensayadas, del tipo, esto es una operación de prensa, del tipo, no me voy a prestar el juego de José Trovato,
18: por ejemplo,
16: del tipo, vos no sos periodista. Vos no sos juez, sos periodista.
18: Es todo un circo.
16: Hay que volver una y otra vez. Es una operación de prensa en mi contra. Esa va como piña todo el tiempo. Esa va muy bien.
18: Es política, me quieren difamar.
16: Pero yo te vi a vos viajando en tal lugar. Bueno, me invitó mi hermano y chau, que lo investiguen a él.
18: Claro. Sí, claro.
16: Esa sí, también, la de Dordi la tiró al mejor amigo. Y cuando lo agarraron con el viaje a Punta del Este.
18: Claro, sí, igual para tener amigos así prefiero que no me inviten a ningún lado.
16: No, dejá nomás. Suele pasar cuando uno tiene mucha plata de golpe, se le llena de amigos.
18: Sí, viste.
16: Cuando tiran un disparo, salen todos volando como pájaros espantados.
3: Escuchen.
18: De repente todos son amigos tuyos.
16: Sí, y después dejan de serlo rápidamente.
18: Yo no tengo tanta suerte, mis amigos no me invitan ni a tomar porrón, pero...
16: No,
18: o sea, no, me invitan a tomar porrón, pero no me los pagan, a eso voy.
16: Ah, bueno, si cualquiera.
18: Pero, claro, o sea, después tenemos que terminar dividiendo y le digo al final, ¿qué clase de amigos somos?
16: Claro.
18: Si sos mi amigo, me lo a pagar. Si sos mi amigo, pensá en mi bienestar económico y emocional. Pagame el porrón.
16: Sí, pero vos sabés también que son unos muertos de hambre los otros.
18: Sí, es probable. Sí.
16: Digamos, perdón que lo diga así, pero...
18: No, sí, claro. Pero
16: salvo que vos tengas algún amigo con mucha plata, qué sé yo, que te haya invitado a algún viaje afuera.
18: Oh, qué lindo, sabés que no...
16: ¿Te acordás cuando contamos que George Clooney... agarró a sus 8 mejores amigos y a 7 le dio $1,000,000? Al octavo no, porque ya tenía millonario. Entonces dijo, no, dejá, no te preocupes. Pero a 7 de sus 8 mejores amigos le dio $1,000,000. Y dice, ¿yo para qué quiero tanta guita? Tomá, le dijo.
18: Oh,
16: ¿sabés que me agarraron a mi amigo y me diga, tomá, $100?
18: No, acá estoy leyendo, si no lo había visto eso. Oh, ¿por qué no tengo amigos? ¿Por qué no soy amigo de George Clooney? ¿Te das cuenta?
16: Claro. ¿Viste?
18: No, mira, si hubiera sabido, le pido que me ¿cuánto les dio cada uno? ¿Uno?
16: No sé, creo que uno. Tampoco, tampoco me va a exigir tanto rigor en la noticia de estas características.
18: No, está bien, pero con $500 estoy contento igual, así que...
16: Sí, ¿qué con 500? Con 100. Imagínate, te invitan a comer un asado, te dicen, no me lo pagues y tomás $100.
18: ¡Oh, qué lindo! Oh. Yo soy feliz.
16: Sí, olvidate.
18: Claro.
16: Olvidate. Ahí estamos, nos vamos a presentar, José Trovato, si te parece... Y te contamos luego de qué venimos.

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0: 6 de la mañana, 51 minutos. Arrancamos con informaciones en pocas líneas que vamos a ampliar en el transcurso del programa. Antes, Juanpi, principales datos del tiempo en la provincia de Entre Ríos.
1: En la ciudad de Paraná, 4 grados una décima, cielo despejado con neblina, al igual que en Concordia, 0 grados 9 décimas en la capital del Citrus. En Concepción del Uruguay, 2 grados 2 décimas.
0: Vamos a hablar de la situación de las universidades. Nos cuesta muchísimo despegarnos de esta realidad porque es realmente extrema, porque la situación es crítica, porque el gobierno nacional insiste en elegir a la educación pública como enemigos. Muy atrás quedaron esos argumentos falaces, poco creíbles, del tipo, en realidad son los mismos vivos de siempre que quieren mantener sus curros, pelean por la caja, en realidad cobran muchísimo más, etcétera, etcétera. La situación es extrema de verdad. No solo cuesta funcionar, no solo cuesta mantener andando las universidades, sino y además cuesta mantener a sus trabajadores, que empiezan a buscar otras opciones, que empiezan a renunciar, que empiezan a irse. Y los que no, tienen otros empleos, porque es imposible subsistir con un empleo, con un sueldo tan depreciado, degradado como el de un trabajador universitario. Hoy vamos a seguir con el tema. Hoy vamos a hablar con un decano, uno de los flamantes que asumieron hace poco, para precisamente profundizar sobre este ataque del gobierno nacional a las universidades y la situación, por supuesto, que vive particularmente la Universidad Nacional de Entre Ríos. Pero además, Juanpi,
1: inflación o precios por el ascensor, salarios por la escalera. Sí, la reconocida frase que habla de que los sueldos nunca alcanzan a empatarle a la variación de precios en la República Argentina, a la inflación. Bueno, nuevamente quedaron por atrás los salarios registrados durante el mes de marzo, que aumentaron por debajo de lo que fue el IPC medido por el INDEC. Hoy vamos a dar cuenta de este dato, que es una de las variables que explica, por ejemplo, la caída del consumo, que ha sido parte de los títulos y que ha sido parte también de los temas que hemos tratado en Careseca en los últimos meses. Los salarios no repuntan, el consumo cae y la crisis agudiza.
0: Hola, José Trovato, ¿cómo estás? Buen día.
2: ¿Cómo va? ¿Qué dicen? Buen día para todos.
0: Bien, ¿vos?
2: Muy bien.
0: Bueno.
2: No sé si me va tan bien como a Fred Machado. ¿Lo ubicás? ¿Se acuerdan?
0: El narcotraficante financista de Esper.
2: Claro.
0: El título lo sé bien.
2: La tarjeta es larga. Tiene varias líneas.
0: Igual, si tenés un título tan importante, pones el nombre y narcotraficante ya alcanza.
2: Claro. Y ahora, podríamos decir, se declaró culpable. Una remera que diga...
0: Yo fui.
2: Claro. Se declaró culpable de fraude y lavado.
0: Bueno, el presidente dijo, bueno, al final lo criticaron a Esper por sus vínculos con este tipo, que al final no es narcotraficante. Pero al final no me ayudaste mucho.
2: No, claro. ¿Viste eso que hablabas recién de elegir a los amigos?
0: Claro.
2: Bueno, esto más o menos. Hoy vamos a hablar de eso porque, claro, lo hemos visto otras veces. Alguno que dice, bueno, asume la culpa y todo fluye. ¿No? Ya lo vimos alguna vez.
0: Claro, pero aparte es gravísimo escuchar.
2: Pero claro.
0: Por ahí, está bien, no es narcotraficante.
2: Tu financista se declara culpable de fraude y lavado en Estados Unidos. O sea, no, que lo dijo acá a la vuelta.
0: Y estamos hablando de una primerísima línea de La Libertad Avanza.
2: Claro.
0: Legislador nacional en su momento, primer candidato en la provincia de Buenos Aires.
2: Claro. Hasta el final, digamos, casi poquito antes se tuvo que bajar porque, bueno, era insostenible. Que además, recordemos a José Luis Espert, como también otros han hecho, negó todo hasta que no pudo negarlo más. Claro. Vamos a decirlo así.
0: Casi de la misma forma que Adorni.
2: Bueno, hoy hablamos entonces de Fred Machado, que recordemos fue extraditado, estaba acá, con prisión domiciliaria. ¿Qué podemos decir? Que hubo como una presión pública, bueno, por lo menos desde los medios, una presión, y la Corte, que era la que tenía que autorizar, más luego firmar el presidente, lo permitió que lo extraditaran desde Estados Unidos. Y allá, donde está preso, se declaró culpable. En un rato hablamos de eso.
0: Además de lo dicho, ecología, como todos los martes, con Gisela Valer, por supuesto. Habrá muy buena música. Está el Juan Piscatini, allí encargado de los viñedos de hoy. Hoy me parece que sucumbió el Juanpi y el equipo de musicalización a las presiones de los oyentes. Vinieron en español, me parece. Me parece, solo eso voy a decir. Gisela Guerrero de Concordia, por supuesto, también, y por ahora en la operación técnica y puesta en el aire José Alberto Trovato, que estaba acá al mismo tiempo, pero lo hacemos correr y que vaya allá, y después corre y viene para acá y hace así, varias cosas al mismo tiempo. Así que dale, acompañanos, vamos juntos por las radios de Luner y una importante red de radios haciendo cara y seca.

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0: 7 de la mañana, un minuto.
1: La temperatura en la ciudad de Paraná, 4 grados una décima, en Concordia 0 grados 9 décimas, en Concepción del Uruguay 2 grados 2 décimas.
0: Alertan por la crisis en la industria, se aplican las mismas políticas que en los 90, lo afirmó la diputada nacional Alejandrina Borgatta, integrante de la Comisión de Industria de la Cámara Baja. La legisladora afirmó que el contexto afecta especialmente a las pymes textiles y metalúrgicas.
2: Donde vemos que hay empresas que han reducido las horas laborales, no trabajan de lunes a viernes, trabajan menos días y que también están pensando, ¿no?, en un esquema de suspensiones, porque si no cambia la situación económica, si la caída del consumo continúa, si no hay un giro en la política económica con respecto a la apertura indiscriminada de las importaciones, bueno, esto la verdad que no va a terminar bien. Y a veces, la verdad que uno no quiere llegar a este punto, pero es lo que se ve, digamos. Uno no quiere, digamos, pensar que muchas empresas van a terminar cerrando por el contexto económico. Pero lamentablemente, si no hay un giro en la mirada del gobierno hacia las pequeñas y medianas empresas, que son las gran generadoras de puestos de trabajo, y lamentablemente las empresas van a seguir cerrando.
1: Se abrieron los sobres con ofertas para nuevas obras viales en Paraná. Se destaca la intervención en corredores estratégicos y calles donde circula el transporte público. Adelantó detalles de los proyectos el secretario de Planificación de la Municipalidad, Eduardo Lorefice.
3: Una nueva licitación referida al mantenimiento de tramo vial, etapa 2, y justamente hoy se presentaron 3 empresas para esta licitación, que consiste en continuar con el mantenimiento de tramo vial, una tarea que venimos realizando desde el inicio de gestión y que estamos fortaleciendo. La idea es justamente continuar con estas tareas que se han venido realizando y enfocarnos en lo que es el recorrido de los transportes públicos y los corredores principales de ingreso y salida a la ciudad, digamos, al centro de la ciudad, de manera de garantizar la mejor circulación de la mayoría de los paranenses, que es lo que habitualmente se utiliza a diario.
0: Deudores alimentarios no podrán obtener o renovar licencias de conducir. Así lo estableció el gobierno provincial a través de la Dirección General de Prevención y Seguridad Vial. Brindó argumentos de la medida Mariela Costa, jefa del Departamento de Registro de Deudores Alimentarios Morosos, REDAM, de la provincia.
4: Es decir, se ha tomado esta medida porque la Dirección General de Prevención y Seguridad Vial solicita las licencias profesionales y el registro de deudores alimentarios en su ley, en el artículo 5, dice que todos los organismos y reparticiones públicas del Estado deberán solicitar al registro certificaciones que esas personas no son deudoras alimentarias. Y dentro de eso estarían las licencias de conducir.
1: Fin del misterio, Neymar jugará el Mundial. Tras varias idas y vueltas, el astro brasileño está entre los 26 convocados por Carlo Ancelotti para disputar la Copa del Mundo. El delantero del Santos no es convocado desde octubre del 2023, cuando se rompió los ligamentos enfrentando a Uruguay por eliminatorias. Ahora estará presente en su cuarto Mundial, tras jugar en Brasil 2014, en Rusia 2018 y en Qatar 2022.
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0: 7 de la mañana, 7 minutos, acá estamos, haciendo cari seca por las radios del UNER y una importante red de radios en toda la provincia de Entre Ríos. En Paraná estamos en la 100.3, en Concordia la 97.3 y en Concepción en la 91.3. Son las tres radios de la UNER, por supuesto, como decía y repito, por una importante red de radios en toda la provincia. Mañana muy fresca, Juan Piscatini, si te parece, si te cabe, si te va, actualizamos datos del tiempo a esta hora de la mañana.
1: Sí, cómo no, en Paraná hay 4 grados una décima, el termómetro arrancó bien abajo, como habíamos anticipado, en una jornada que se espera nuevamente que sea muy fría como los últimos días. En la capital hay cielo despejado, algo de neblina, indica el Servicio Meteorológico Nacional, motivo por el cual hay visibilidad reducida a 7 kilómetros, 96% la humedad alta, 1014 la presión, vientos en calma y una máxima prevista para hoy en 18 grados. Con cielo despejado y sin lluvias. ¿Qué nos espera para los próximos días? Mañana miércoles mínima de 3, máxima de 18. El jueves mínima de 4, máxima de 15 grados. Vamos a llegar hasta ahí, si te parece. Luego, conforme pasen las jornadas, iremos contando qué es lo que nos aguarda para el fin de semana largo. Buena noticia, fin de semana largo. Porque el próximo lunes, recordemos, 25 de mayo, es feriado.
0: Qué buena buceca me voy a comer el lunes. Ya estoy pidiendo.
1: ¿Ya reservaste?
0: No, todavía no. No me habilitaron la posibilidad, pero imagino que sí. Hace más de 15 años que sigo comprando a la misma persona, así que ¿por qué no?
1: Estoy esperando el mensaje.
0: ¿Por qué no?
1: En la ciudad de Concordia, 0 grados 9 décimas. El cielo despejado en la capital del Citrus, 97% de la humedad, 1020 la presión, vientos en calma, máxima de 17 grados. Prevista para este martes, con cielo despejado y sin lluvias. Mañana miércoles mínima de 2 grados, máxima de 18, el jueves mínima de 4, máxima de 15, días muy frescos, ¿eh? Hay que cuidarse, hay que abrigarse, hay que estar atentos porque si te agarra con la guardia baja, 2 grados 2 décimas en Concepción del Uruguay, cielo despejado, 94% de la humedad, 1020 la presión, viento del noreste y máxima de 18 grados, prevista para este martes con cielo despejado. Y sin lluvias, mañana miércoles mínima de 3, máxima de 17, jueves mínima de 2, máxima de 14, con cielo parcialmente nublado. La buena noticia en todo caso es que si bien hace mucho frío, habrá sol y eso mejora un poco las expectativas, especialmente en horas del mediodía. Pero luego hay que decir que son jornadas muy frías y que hay que cuidarse porque el otoño se vino con todo. Estos han sido datos, como siempre, proporcionados por el Servicio Meteorológico Nacional.
0: Sí, está frío. Damos fe de esos datos fríos que se condicen absolutamente con la realidad. Che, te estamos leyendo, te miramos. Mandanos mensajes, whatsappianos. 343-50-50-770. 343-50-50-770. Por supuesto que estamos en redes sociales, en Instagram y en Facebook. Es muy sencillo llegar a nosotros. En cualquier buscador escribís Radio Cariseca o C Cariseca, todo junto, lo que quieras. Vos escribís Cariseca y ahí aparecemos. Llegás a nuestras páginas de internet y por supuesto a nuestra página propiamente dicha, donde hay noticias, informaciones, podés escuchar en vivo, tenés todas las entrevistas que hacemos en el transcurso de los programas. Así que Cariseca, seca con C. Y ahí estamos.

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3: Hay que ver qué explicación dio él en ese momento y qué presentó.
4: Yo no voy a prestarme a este juego que me plantea Grabois.
5: La corte habilitó, ya está confirmado, la extradición de Fred Machado a los Estados Unidos. Recordemos, allí se lo está investigando por narco, por lavado de dinero. Esto se hizo en la Corte Suprema con el voto de los tres ministros de la Corte. Está preso en un campo en Viedma.
4: Yo no voy a prestarme a este juego que me plantea Grabois.
6: Esto es un refrito de una operación del año 2019.
5: No es una casualidad que este señor haya empezado a hablar hoy al mismo tiempo en un montón de medios.
7: Federico Machado será extraditado a los Estados Unidos.
3: Estamos pagando un costo, pero es raro, ¿no? Porque eso sucedió en el 2019. Esper fue candidato en el 2021, salió electo diputado, nadie dijo nada. Ya existía esto. No, yo no sé si mintió o no, yo no vi su declaración jurada. Hay que entender cómo se construyen las mentiras verdades en la Argentina, ¿no?
7: Federico Fred Machado, abogado patagónico, la semana pasada presentó un acuerdo de culpabilidad en la causa que lo tiene detenido en el estado estadounidense de Texas.
4: Yo no voy a prestarme a este juego que me plantea Grabois.
5: Dedicó una defensa férrea a José Luis Espert.
8: Totalmente equivocada.
5: Totalmente. ¿Le hacen meter la pata, la mete solo la pata, no escucha, no lee o qué?
7: Fred Machado está hace 6 meses detenido, después de pasar casi 4 años en una prisión domiciliaria acá, esperando que la corte se dignara a dictar su extradición. Fred Machado reconoció haber sido parte de un esquema delincuencial o delictivo de lavado de activos y fraude.
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0: La situación es escandalosa. Este es un gobierno repleto de corruptos, de gente oscura, de gente que está muy sucia. Cuando hablo sucio no hablo de literalmente sucia, que tiene vínculos, por ejemplo, con el narcotráfico, que tiene vínculos con delincuentes, que cometen actos ilícitos. Muchos de ellos, en el mientras tanto, van dejando el gobierno. Primerísimas líneas, como el caso de José Luis Espert, a quien Javier Milei llamaba el maestro, a quien Javier Milei defendió hace un par de días, precisamente por esta situación, que pareciera ser más que lo hundió, que en definitiva lo ayudó. Pero José Luis Espert no solo era una primerísima línea, no solo era llamado por el presidente como el maestro, sino que más era legislador nacional y encabezaba la lista de legisladores para renovar sus bancas en las elecciones del año pasado, finalmente por el escándalo y sus vínculos con el narcotráfico, es que terminó renunciando. Pero esto no nos olvidamos, esto no se habla. Viste que se habla de la corrupción de otros casos, pero esto no se habla mucho, apenitas un poquito. Bien, José, contemos la novedad ahora, claro, que involucran al libertario, sí, hasta hace un par de meses, diputado nacional.
1: Un hombre que desapareció de los medios por razones obvias, ¿no? Fue insostenible, aún con la banca del presidente, hasta ayer, digamos, que es lo que hemos escuchado. Algo recién en el clip, hablando de, pues, no sabemos si lo que se dice es porque el discurso oficial va por ahí, si es porque no están pasando la información correcta, no sabemos, porque hasta ahí el presidente dijo hasta que Espert no tenía nada que ver, digamos, directamente, que fue una campaña. Ahora, resulta que Fred Machado, que era el financista, o así por lo menos la primera vez lo conocimos, ¿se acuerdan ustedes? Era el que había puesto plata, era el que en un principio le había pagado en dólares al ex candidato a diputado. Es lo que no explicaron todavía.
0: Claro,
1: ¿no?
0: por si alguien no lo sabe o se olvidó. Hoy hay una diputada nacional libertaria, que ganó la senaduría, pero no la aceptaron la Cámara de Senadores y le dejaron en diputados por sus vínculos con el narcotráfico, bueno, y por tenencia de drogas. O sea, ¿se entiende lo que estoy diciendo? No pudo asumir la Cámara de Senadores, pero sigue siendo diputada nacional libertaria y tiene vínculos con el narcotráfico. Digo, es algo que se repite, esto de los negocios oscuros, claro, de financiamientos del narcotráfico. No es un caso aislado.
1: No, en absoluto. De hecho, la Justicia Federal de Texas, que es donde se lleva adelante el caso, admite, y así es como la información hace carrera, que hubo un acuerdo con Federico Fred Machado, con la Fiscalía de ese estado, por el cual se declara Machado culpable de lavado de activos y fraude en la venta de aeronaves. Asumiendo esa culpa, de alguna manera él descarta la acusación por narcotráfico. Vieron, es un arreglo, básicamente. Recordemos que la socia de Fred Machado, allá en Estados Unidos, todavía está en prisión.
0: Sí. No obstante, que si no es que la justicia determinó esto, ¿no? Esto es un ofrecimiento de él.
1: Exacto.
0: Y de su defensa, obviamente.
1: Claro.
0: Lo que hace es reconocer que es un delincuente, en principio. Que lavó guita. O sea, es un caso gravísimo. Este es el financista de Espert.
1: Claro.
0: En el mejor de los casos, la justicia entiende que es un delincuente, que no es un ladrón, que es un tipo que lava guita del narcotráfico.
1: Claro.
0: Pero que no es un narcotráfico. Siempre y cuando la justicia acepte este ofrecimiento que él mismo hace.
1: Exacto.
0: Por eso
1: esto le permitiría evitar el juicio por jurado.
0: ¿A dónde voy a seguir?
1: Y vieron cómo es esto, ¿no? Tiene cuatro patas, mueve la cola, no parece, es perro. Por lo menos es lo que busca evitar, la estrategia, más allá de Machado en sí, de la asesoría legal, digamos, la estrategia que llevan adelante es la de tratar de, por todos los medios, evitar esa instancia. Y aunque haya banca presidencial, es cierto que José Luis Espert recibió dinero y aportes de Machado durante su campaña presidencial en 2019.
0: Sí, le prestaba sus aviones.
1: Y a eso es un punto. Te presto el avión, vamos a decirlo así, te lo presta justo una persona que acaba de asumir que cometió fraude en la venta de aeronaves. Te da un poco de cosa, digamos. Es como salir de Guatemala y entrar en Guatepeor.
0: Sí, por si alguien también se olvidó, por si alguien no es argentino, está viniendo de vacaciones, el gobierno de Javier Milei sostiene su posicionamiento político, ideológico, ganó dos elecciones, entre otras cosas, diciendo que iba a combatir la corrupción y
1: claro,
0: la casta.
1: Esa es la historia.
0: También. Porque este es el punto, o sea, la base, el sustento argumental, político, claro, fundacional, la génesis de la Libertad Avanza, más que el liberalismo económico, que se han olvidado un poco porque son bastante intervencionistas,
1: sí,
0: podemos dar cuenta de ellos con mucha claridad, es el combatir la casta, es combatir la corrupción, es ser una suerte de refundación ético-moral que le permitiría, entre otras cosas, cambiar a partir de ahora la realidad del país.
1: Claro. En la actitud de Espert, uno podría ver un espejo con lo que sucede en la actualidad con Adorni, o con lo que sucedió en el último tiempo. Esa postura ante las ruedas de prensa, o ante algo escuchábamos ahí, ante el periodismo, de no reconocer, o como ya trascendió y fue hasta meme, la frase que escuchábamos recién, de no voy a entrar en el juego de Grabois, como si ese fuera el problema.
0: Claro.
1: Ese no es el problema, está claro que no es el problema.
0: Es que, siempre lo decimos, cuando uno tiene nada que ocultar, es muy sencillo. El otro día se armó también un pequeño escándalo, porque en una conferencia de prensa que dio Manuel Adorni junto al ministro de Economía, Luis Caputo, iban a hablar de otra cosa, de Super Rigi, no importa, iban a hablar de otra cosa. Y un periodista le dice, ¿es cierto que cobran sobresueldos? Y si vos me preguntás a mí, José Trovato, o te pregunto a vos, José Trovato, ¿vos cobras sobresueldos? Decís, no, siguiente pregunta. Listo, claro, se acabó el problema. Y ellos en vez de decir no, dicen cosas como, por ejemplo, bueno, en realidad estamos acá en una conferencia de prensa, sí, que es para otra cosa. O vos no sos juez, claro, sos periodista, o esto, es el juego de tal y tal. Es muy sencillo. Cuando vos lo tenés que ocultar, decís, la verdad que es un reverendo bolazo, y cómo se compró usted un departamento, Trovato, de tal, claro, forma, de tal otra. Es muy sencillo. Si vos necesitas 200, que son los que tiene a su cargo, Adorni, 200 tipos y tipas de comunicación, de marketing, para decir esto, es que algo estás ocultando detrás.
1: Claro. Por lo menos abre la puerta a la sospecha, que es lo que estamos viendo hoy. Lo cierto que es, primero, que Espert dejó de estar en los lugares a los que solía ir. Supongo que también para algo parecido. Porque rápidamente uno de los primeros que hace es preguntar al respecto. También es cierto que lo que sucede en Estados Unidos no solo no detiene las investigaciones contra el ex legislador de la Libertad Avanza, bueno, sino que hasta podría complicarlo. ¿Por qué digo esto? Espert había reconocido que recibió aquella transferencia de $200,000 de Machado por un trabajo de consultoría, no sé si ustedes se acuerdan, para una empresa, ¿no? A través de un banco de allá del norte. Pero hasta ahora lo que le reclaman es que no hay ninguna constancia de que el trabajo haya existido. Entonces genera sospecha. Entonces aquellos $200,000, que incluso en su momento Espert pudo haber reconocido por esto, él decía era un trabajo que había hecho antes, no fueron declarados, y entonces ahí puede haber alguna complicación. Recordemos además que hay una investigación en los Estados Unidos, pero también hay una investigación acá en Argentina. ¿Y a dónde apuntan? Bueno, en ese asumir la culpa de Machado allá en Estados Unidos por lavado de activos, empiezan a generarse dudas y abrirse un montón de ventanas. Y ahí podría caer en desgracia Espert, que también sufre, tiene la investigación en lo que refiere en la Argentina. Hay un fiscal, Domínguez de apellido, que está ahí poniendo el foco. Bueno, obviamente esto avanza. Lo que pasa es que la noticia de Machado allá en Estados Unidos asumiendo un par de delitos, ustedes ya saben, con tal de esquivar algunas otras instancias judiciales, abre una puerta. Habrá que ver si eso tiene su correlato aquí, si eso después sabemos cómo se dieron las cosas. Tardaron como 3 años. Machado estuvo acá con prisión domiciliaria, esperando que en algún momento habilitaran la extradición, y no pasó nunca, hasta que el tema tuvo gran presencia mediática. Bueno, hoy...
0: Sí, pero hoy no tiene presencia mediática.
1: Claro, hoy no está.
0: Y siempre decimos lo mismo, son medios de comunicación que se preocupan mucho por casos de corrupción cuando no son del espacio al que adhieren. Cuando no son casos de corrupción o vinculados a el narcotráfico o alguna situación delictual, no aparecen en los medios, claro, de igual manera. Si este caso, en vez de tener el nombre, no sé, de José Luis Espert, tuviese el nombre de algún otro legislador del justicialismo, por ejemplo, es muy probable que hoy este tipo de noticias esté en la tapa de todos los diarios.
1: Claro.
0: Nosotros no dejamos de decir esto porque es importante que uno entienda esta acción directa de los medios de comunicación, que terminan configurando nuestra percepción sobre la realidad y sobre las cosas que ocurren y suceden. Esto es de suma relevancia, uh-huh. Por eso insistimos tanto.
1: Claro.
0: Porque, es más, si quien hubiese pagado las coimas que todo indica, cobró, ni siquiera digo habría cobrado, que todo indica, cobró el entrerriano Edgardo Cuéder,
1: claro,
0: hubiesen sido pagadas por el kirchnerismo, seguramente estaría en todas las tapas. Y no está. Estamos hablando de un senador nacional que lo echaron y que hoy está allá con prisión preventiva en el Paraguay. ¿Y por qué no se habla de eso? No se habla, no existe el tema. Y pasa lo mismo con este tipo de cuestiones, solo tapa de algún que otro diario, pero no de la hegemonía de los medios de comunicación.
1: Uno de los pasos que podría darse es que Machado vaya a prisión. Él está apostando, según hemos podido ver y leer en algunas crónicas, a que, como ya estuvo detenido, aunque con prisión domiciliaria, pueda caer drásticamente esa posibilidad, porque ahí está 20 años, ¿eh? Allá, por esto nomás, por asumir esto.
0: Imagínate, el otro de los, para que vos asumas esto, lo peor que debe haber sido el otro.
1: Entonces apuestan a eso, hay que pagar 250 lucas verdes, claro, porque es allá, y puede haber libertad vigilada. Hay que ver, todavía no hay definiciones, hasta ahora solo tenemos el acuerdo con la justicia de Texas, y muchas preguntas sobre qué va a pasar aquí con quien era uno de los hombres fuertes de La Libertad Avanza. Por ahora, solo preguntas y un futuro incierto.
0: Gracias.
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2: Buen día, Gise, ¿cómo andás? ¿Qué decís? ¿Cómo te va?
3: Hola, Juan Pablo, ¿cómo les va? Muy buenos días.
2: Bien, ¿vos?
3: Bien, bien. No soy la Guerrero, pero bueno, estoy acá.
2: Ah, tenés razón. Escuchalo, vamos a poner de nuevo el corte porque entró la otra Gisela. Vamos con el corte correspondiente, dale, vamos.
3: Ah, bueno, muy bien.
2: Te vamos a presentar como corresponde.
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2: Ahora sí, Gise, ¿cómo estás? Buen día, ¿qué decís? ¿Cómo andás?
3: Ahora sí, Juan Pablo, ¿cómo te va? Muy buenos días, ¿cómo están ustedes?
2: Bien, bien, ¿vos?
3: Con frío, no van a decir que no.
2: Hola, no me jodas, no me jodas, qué frío, qué frío, no, qué mal no, que me no. Cae el frío.
3: No, sí, a mí también, me cae muy mal, pero bueno. Bueno, que banquen los trapos ahora, a ver los que...
2: Ajá, eso.
3: Frío, vamos.
2: Sí. Escuchá, bueno, hay varios temas. Tenemos muchos temas apuntados, temas que tienen repercusiones nacional, que involucran a la zona, a la región, al Paraná. Venimos hablando de los cotos de caza que habilitó la provincia de Entre Ríos, de hidrovía. A ver, elegí uno de esos temas y charlemos porque no podemos dejar de abordarlos.
3: Bueno, me parece muy bien el tema de la hidrovía, sí, sin lugar a dudas, amerita programas y programas, pero bueno, veníamos dedicándole y me parece que sigue y se, sobre todo se profundiza este bochornoso, porque realmente es un bochornoso episodio donde el gobierno de la provincia de Entre Ríos defiende la temporada de caza y... bueno, yo no entiendo por qué dicen las organizaciones, los medios dicen a veces, las organizaciones ambientales están en contra de esto. Yo le quisiera hacer una pregunta, bueno, vamos a poner en contexto para quien no sabe, porque por ahí podemos pensar de que todo el mundo ya sabe, bueno, es la habilitación de caza menor, que va desde mayo hasta agosto, y que ya... han ido a la justicia, es decir, ya el gobierno de Entre Ríos tiene causas judiciales iniciadas justamente por este mismo tema, por habilitar la caza, nada más ni nada menos que de patos, o sea, animal, si ya lo hemos hablado esto, inofensivos si los hay. Y bueno, obviamente que hay todo un trasfondo económico y presiones de los cotos de caza para que, por supuesto, esta resolución continúe y no sea vetada, ¿sí? Que es la resolución 100/26 de la Dirección de Recursos Naturales y Fiscalización del Poder Ejecutivo. Bueno,
2: ¿cómo se controla, Gise? Porque me imagino Guillermo, que hay un límite, ¿no? Bueno, podés venir y cazar, no sé, 1000 patos sirirís. Hay un límite, ¿no?
3: Exactamente, hay un límite. Pero ¿cuál es el problema el tema del límite? Es el control.
2: Claro.
3: ¿Sí? ¿Quién controla? No hay tanta... Primero,

0: La resolución en estudios básicamente como fue también esta audiencia pública manejada por los Coto de Casa, que sabemos las presiones que están haciendo para que no sea vetada esta resolución. Se está pidiendo directamente el veto porque realmente es vergonzoso, y Guillermo Bernaudo salió a defender en una nota que se le hicieron, salió a defender el funcionario diciendo de que en primer lugar es como como que genera puestos de trabajo, puestos de empleo.
1: Claro, o sea, la justificación, hay que decirlo, es muy liberal libertario, digo esto de defender cualquier situación a partir de la obtención de alguna ganancia. Lo hemos charlado en varias oportunidades, claro, acá en este mismo espacio también, por ejemplo, cuando Milei justificaba la instalación de plantas como la que se iban a instalar en nuestro río Uruguay, por parte del vecino país, precisamente Uruguay, diciendo, contamina el río, ¿y? Porque la obtención de la ganancia justifica cualquier cosa.
0: Claro, se matan patos silvestres, ¿y? ¿Viste? Es como que...
1: No, ahí, porque da plata, Gisela. Porque da plata, porque es un emprendimiento que da dinero.
0: Pero lo que pasa es que por ahí uno dice, bueno, porque por ahí también carga uno con este estigma y dice, bueno, los ambientalistas no quieren. ¿Por qué no fomentamos desde ese mismo lugar el turismo de avistaje de aves?
1: Claro.
0: ¿Sí? De fotografía de aves, que te va a traer la misma cantidad de gente. Porque conozco museos en el mundo que no tienen la biodiversidad y la riqueza biológica, al menos en aves, puedo hablar en museos porque es lo que conozco, en aves de los colores que tenemos nosotros, justamente por estar en una zona tropical. Entonces, ¿por qué no fomentamos eso? Justamente que no, porque hay un mercado ya establecido, que son los cotos de caza, y que, por ejemplo, es bastante bochornoso lo que dijo Bernaudo, que es el director, ¿sí? Porque dijo, hay lugares especialmente, regiones, dijo, sensibles, como el departamento Islas del Ibicuí.
1: ¿Qué quiere decir con eso?
0: Me hizo un poco de ruido la localización. Me hizo un poco de ruido. Alcoyana, por ahí uno dice, qué coincidencia, ¿no? Bueno, sí. Ahí que dejamos esto abierto. Dice, el ministro ligó a la comunidad de Islas del Ibicuí con la actividad sosteniendo puestos de trabajo.
1: Recordemos que Guillermo Bernaudo es ministro de Desarrollo Económico. Es decir, la medida se justifica desde lo económico. Esto es esencial, Gise, porque acá no está hablando el ministro de Ambiente, de Medio Ambiente, de Recursos Naturales, de Flora y de Fauna, no. Quien defiende la medida es el ministro de Desarrollo Económico, Guillermo Bernaudo, que por supuesto lo va a hacer desde su lugar. El problema es la decisión política, ¿desde qué lugar vos lo encarás el tema? Porque el ministro de Desarrollo Económico te va a decir, bueno, a mí me conviene que revienten los patos y la flora y la fauna de la provincia si me deja plata. Ponele. Uno puede no estar de acuerdo, pero desde ese lugar es la función de él. El tema es que acá tendría que estar opinando, participando y tomando decisión desde otros lugares.
0: Claro. Sí, pero de hecho mismo la Dirección de Recursos Naturales ya dio esta resolución. Acá lo que resta, Juan Pablo, es pensar, digo esto en términos de pensar en general. Se acusa mucho a los movimientos, o se dice los movimientos ecologistas son. Yo quiero que hagan todos y todas los que estamos escuchando, los que tenemos esta responsabilidad de difundir, que pregunte a su familia, al que está al costado, ustedes ahí en la mesa misma, ¿ustedes son militantes ecologistas?
1: No, ni de cerca.
0: Pregunto.
1: No.
0: Ni de cerca.
1: No.
0: ¿Están a favor de la matanza de un pato silvestre por parte de alguien que se divierte matando?
1: Ni de cerca.
0: Entonces, hagamos este ejercicio para decir, no es solamente los ecologistas, ¿sí? Es la comunidad en general que está pidiendo que esto no se no se lleva adelante. No sé si soy clara en eso.
1: Sí, sí, sí.

0: Está claro,
1: sino sí. Es como que siempre desde el ecologismo, ¿sí?, o la militancia ecologista, le dicen, bueno, ustedes no quieren nada, no quieren... Ya dio, ¿sí?, los movimientos ecologistas dieron, ¿sí?, su posición diciendo, bueno, hagan esto, hagan lo otro, pero no los cotos de caza. Dieron esta posibilidad de hacer o de trasladar los recursos a otro tipo de actividades que sean menos nocivas. Bueno, si bien eso tampoco fue escuchado, ¿por qué no pensamos bajo el sentido común? ¿Sí? Porque también el sentido común después, a la hora de las votaciones, se busca. Entonces, ¿es solamente los ecologistas? ¿O es la sociedad en general que está diciendo, ya está, estamos en el 2026, no puede llamarse caza deportiva a una matanza de un individuo totalmente indefenso?
0: Y aparte, lo decimos siempre y lo repetimos ahora que estamos hablando del tema otra vez, no tiene ningún sentido decirle deportivo a algo que no tiene nada de deportividad, porque en todo caso, yo no estaría de acuerdo, pero podría entender que vos vas y te peleas con un gorila mano a mano, ponele. O largas un león y entre los dos nos peleamos. Yo lo cacheteo, león, me cacheteo, digo, pero ahí puede haber algo de deportividad. Ahora, que vos vayas con un arma y persigas a un animal y lo mate, no tiene mucho de deportivo. Incluso entendemos la pesca deportiva, que es una pesca con devolución.
1: Claro.
0: Podemos tener la idea ahí. Ahora, acá vos venís a reventar un animal con un arma.
1: No.
0: ¿Qué tiene de deportivo eso? ¿Qué tiene de deportividad eso que practicaste, entrenaste? Es raro, es muy raro el concepto. Por supuesto, un concepto amable para justificar la acción.
1: Exacto. Por eso digo, no sé si es un tema solamente, y pongo esto en tensión para decir si es solamente un tema de los ecologistas o es ya de la comunidad en general.
0: Perfecto, como siempre, agradecemos el aporte. Gise, te dejo un abrazo y charlamos el martes que viene, si te parece.
1: Hasta el martes que viene.
0: Gracias, chau. Gisela Valer, Ecología en Cara y Seca.
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4: La situación se torna cada vez más difícil, a veces insostenible. El gobierno nacional eligió como enemiga a la universidad pública en la Argentina. El gobierno nacional no comparte la idea de la universidad pública, su esencia, su razón de ser, y recorta y ajusta. En algún momento, esto se repite al día de hoy, argumentó aquí en este programa el hoy senador nacional Venegas Lynch, también lo dijo, esto de, bueno, en realidad la plata está, se va por la canaleta de la corrupción, en realidad lo que reclaman son los que no quieren perder los privilegios, los decanos cobran 15 millones y esas cosas. Pero al día de hoy ya resulta insostenible ese argumento y está muy claro cuál es el objetivo del gobierno nacional. ¿Pero qué pasa en la cotidianidad? ¿Estoy exagerando con lo que estoy diciendo? Vamos a hablar con Nicolás Brunner. Nicolás Brunner es decano, flamante decano, de la Facultad de Ciencias Económicas de la UNER. Nicolás, ¿cómo estás? Buen día, ¿qué decís? ¿Cómo te va? Acá Juan Pablo Arias, equipo en Cara y Seca, por las radios de la UNER te saludan, buen día.
5: Juan Pablo, ¿cómo te va? Muy buenos días para vos y para el equipo y para la audiencia.
4: Gracias por atendernos, Nicolás. ¿Estoy exagerando?
5: Por favor. No, la verdad, Juan Pablo, que no, en lo más mínimo. Es decir, creo que todos hemos tomado un poco razón a partir de las diversas y distintas acciones que viene llevando adelante el sistema universitario para visibilizar esta situación que es absolutamente crítica e inédita, ¿no? Es decir, estamos hablando de caídas realmente alarmantes, presupuestarias del orden del 45% y un deterioro salarial para los trabajadores y trabajadoras que están desarrollándose dentro del sistema universitario, del orden del 34-35%. Para que tomemos dimensión de semejante ajuste, los trabajadores del sistema universitario sí están perdiendo el equivalente a 4 salarios mensuales en un año, ¿no?
4: Claro, es muchísimo.
5: O un salario cada 3 meses es realmente muy significativo, y eso además, lógicamente, como vos decís, tiene consecuencias. Semana pasada, en el acto de asunción del nuevo rector, escuchábamos en el discurso del rector, mandato cumplido hoy, Andrés Abela, la cantidad de renuncias que ha habido, digamos, ¿no? Incluso en nuestra propia universidad. Se habla de 200 renuncias docentes, el equivalente al 7% de la planta docente total de la universidad. Más del 70% de esas renuncias son de personas de menos de 40 años de edad.
4: Es decir, no solo afecta el funcionamiento cotidiano, lo que uno puede entender, el funcionamiento con los gastos de funcionamiento, lo que puede ser la luz, estas cuestiones elementales para funcionar, sino también y principalmente operativas en lo que refiere al recurso humano, al docente y al no docente.
5: Totalmente, digamos, ¿no? Es decir, este deterioro salarial afecta el capital humano, que es el valor tan preciado que tiene la universidad pública, que lleva de alguna manera, ¿no?, a, en primer lugar, a estas renuncias y luego a la dificultad también de poder promover las coberturas necesarias a partir de estas renuncias.
4: Claro, claro.
5: Porque hoy no resulta tan atractivo, lógicamente, ¿no? Tenemos salarios de inicio, este de trabajos prácticos con 10 horas de docencia que inician los 200 mil pesos.
4: ¿200 mil pesos un jefe de trabajo práctico?
5: Sí, iniciales.
4: Pero no puede ser tampoco. O sea, es decir, un profesional, por ejemplo, formado, preparado, que tiene que ir a corregir trabajos prácticos en su casa. Porque suele ocurrir así, porque es su función, casi te diría.
5: Clases,
4: ¿esa persona cobra 200 mil pesos?
5: Sí, con una dedicación simple y dependiendo la antigüedad, su salario está entre los 200 y 250 mil pesos. Entonces eso, evidentemente, entra en tensión con la calidad educativa, ¿no? Es decir, porque dificulta el desarrollo de la tarea por quienes tienen a cargo un poco el desarrollo frente a los estudiantes.
2: Claro.
5: Entonces, esa es un poco la situación en la que nos encontramos, y como bien vos remarcabas recién, el ahogo no es solo presupuestario, también hay una cuestión vinculada al destrato que el gobierno nacional, ¿no?, ha manifestado y de alguna manera lo hace de manera recurrente a todo el sistema universitario, ¿no? Creo que el incumplimiento de esta ley es una muestra más de ello, muy evidente. Una ley que ha sido aprobada en el Congreso con una inmensa mayoría, que luego permitió dar vuelta al veto del Poder Ejecutivo Nacional, y que hoy viene de alguna manera tratando de defenderlo en los distintos ámbitos judiciales, donde el gobierno sigue desconociendo algo tan básico como la aplicación de una ley.
2: Claro. Vuelvo al punto, Nicolás.
5: Sí.
2: Decía, perdón, vuelvo al punto este de los 200 docentes que van dejando, que aparte me imagino son muy difíciles de reemplazar, no es que hay docentes preparados y formados todo el día esperando como para que los llamen y los contraten. Imagino lo difícil que se torna, porque tantos otros docentes que atraviesan las mismas dificultades o penurias económicas por las que atraviesan los que decidieron dar un paso al costado, están hoy en la universidad con otros laburos, esto que le denominan pluriempleo, es decir, siguen siendo docentes, trabajan de docentes, algunos con varios cargos, es decir, varias cátedras, y al mismo tiempo realizan otras actividades para poder llegar al fin de mes. ¿Esto lo vienen notando ustedes también?
5: Sí, sí, es evidente, ¿no? Es decir, el costo de oportunidad, el tiempo que uno aplica en la universidad viene creciendo sistemáticamente, porque, digamos, el salario dentro del sistema universitario viene perdiendo realmente el poder adquisitivo a una velocidad muy muy significativa. Esas cuestiones aparecen, obviamente que dependen de aspectos en parte personales y también un poco, nosotros tenemos realidades distintas en carreras, por ejemplo, como la de contador público, es bastante habitual que los docentes además ejerzan la profesión, claro, en forma independiente o tengan algún trabajo en relación de dependencia y en forma concomitante dicten clases. Pero existen, digamos, otras disciplinas donde eso es menos habitual, ¿no? Y hay perfiles mucho más académicos donde los docentes se dedican casi exclusivamente a la academia. Entonces, bueno, las situaciones no son homogéneas, ¿no?, en las distintas disciplinas, en las distintas unidades académicas, e incluso dentro de las unidades académicas hay situaciones diferentes, pero es evidente que hoy muchos docentes se ven atraídos a, bueno, a veces dejar su actividad en la docencia para ir al sector privado en búsqueda de un salario que les permita, lógicamente, poder llevar la vida de mejor manera.
2: Te pregunto, Nicolás, sobre un punto que me parece que está bastante claro, pero no obstante creo necesario que se vuelva sobre él, porque uno sigue viendo al día de hoy publicaciones de libertarios, algunos de primerísima línea, no estoy hablando solamente de fanáticos, de militantes, de seguidores, estoy hablando de primerísimas líneas, lo decía recién y lo repito ahora, acá en este mismo programa, por estos mismos micrófonos, estuvo Venegas Lynch, hoy senador nacional por la provincia de Entre Ríos, hablando de esta idea de que en realidad la plata está, lo que pasa es que se va por los carriles de la corrupción, por eso no quieren ser auditadas las universidades, que los decanos cobran todos más de 15 millones de pesos. Es decir, se repite mucho esta idea. Ya hemos dicho en varias oportunidades, hemos demostrado pruebas de que esto no es así, pero te pregunto y te consulto puntualmente sobre esta situación otra vez, y perdón por reiterar, no en el caso de que hemos hablado con vos, pero sí lo hemos hecho mucho aquí en Cariseca, porque me parece que también se instala esta idea de que la plata está, pero en realidad se va por otro lado, por otros carriles, por otras canaletas, como el de la corrupción, dicen.
5: Sí, yo creo que esas declaraciones y otras tantas, digamos, a las que hace referencia, han sido estrategias en búsqueda de desacreditar, ¿no?, nuestro sistema universitario público, que creo que ha quedado además demostrado a lo largo del tiempo que han sido miles mentiras, de que no han podido ser acreditadas, que esos salarios de 15 millones de pesos o más no aparecieron, de que, digamos, las partidas presupuestarias, ¿sí?, que se asignan al sistema universitario en términos reales han caído en el orden del 45%. Digo, esos datos son incuestionables porque claro, surgen de la propia lectura de los distintos presupuestos, ¿sí?, de estos años y de los índices de inflación que publica el INDEC. Creo que esa estrategia, bueno, se ha hablado mucho de las auditorías, ¿no? De la que finalmente no ha surgido ni ha emergido ninguna denuncia relevante en el escenario nacional. Es bastante conocido un reel que está girando en las redes en donde se le pregunta
2: al secretario de Políticas Universitarias.
5: De Políticas Universitarias, si han detectado algún burro, y finalmente él reconoce que no. Entonces, creo que es una disputa más discursiva que busca socavar o afectar en el ámbito de las redes y de la opinión pública la imagen que hoy tiene, digamos, ¿no?, el sistema universitario público nacional, pero que no tiene asidero en hechos concretos. Claro. Y bueno, nosotros estamos, creo que, convocando también a toda la comunidad. El sistema universitario llevó adelante la semana pasada la cuarta marcha federal universitaria, que es una de las pocas expresiones colectivas que se mantiene frente a las políticas que impulsa el actual gobierno nacional, ¿no? Recuerden ustedes que la primera fue ya hace más de 2 años y que ha tenido, digamos, el movimiento conquistas importantes. En primera medida, la ley de financiamiento universitario, luego la defensa de esa ley, ¿no? Un poco ha venido a raíz de toda esta movilización de quienes formamos parte de este sistema, pero también de un montón de otra gente que defiende la universidad pública porque la ha transitado, porque reconoce allí un valor central para nuestro país.
2: Te pregunto esto Nicolás, para finalizar, pero me parece importante este aspecto. Y vos sabrás entender perfectamente a lo que me refiero, porque vení de los números, y entendés muy bien esto de lo que son las proyecciones a futuro. Uno imagina un gráfico de esos de línea que proyecta las líneas a futuro, hacia arriba, hacia abajo, que permite imaginar cómo va a estar acá a unos meses. Y preocupa ver que esa línea, respecto a los recortes, por ejemplo, en los salarios de los trabajadores universitarios, va a la baja. ¿Cuánto les preocupa hoy eso? Porque me imagino que debe ser otro el panorama si uno va viendo que esa línea asciende. Es decir, hay una pérdida significativa de poder adquisitivo, hay un recorte muy importante, pero por lo menos ve una salida a partir de un crecimiento leve que empieza a darse mes a mes. Eso no está ocurriendo, no pareciera ser que esté ocurriendo eso, más bien todo lo contrario.
5: Sí, yo creo que más bien todo lo contrario. Nuestra expectativa está realmente en el cumplimiento de la ley, claro, de financiamiento universitario, que es un poco la herramienta que viene a resolver, al menos transitoriamente, esta situación. Plantea una recomposición que no supone darle al sistema universitario más allá de lo que tenía, sino simplemente y posibilitar de que se pueda recomponer algo de todo eso que ha perdido, y que permita oxigenar el funcionamiento de nuestras instituciones para seguir funcionando adecuadamente. Claro. Creo que ahí está un poco el quid de la cuestión. Estamos expectantes a lo que resuelva la Corte en torno a, bueno, a la medida cautelar que está bajo evaluación, y, digamos, todo haría pensar de que la Corte se va a expedir favorablemente. En general, digamos, no se expide sobre este tipo de medidas porque, digamos, no hay aquí un fallo en alguna cámara o en alguna instancia previa sino simplemente lo que se ha dispuesto es una medida cautelar en atención a los créditos alimentarios que se ven afectados en el marco de esta ley. Sí, me refiero a los salarios y a las becas estudiantiles.
2: Claro.
5: Bajo el entendimiento que el incumplimiento de la ley mientras se resuelve la cuestión de fondo podría afectar directamente el funcionamiento del sistema.
2: Claro, se entiende perfectamente. Nicolás, te agradecemos por el tiempo, fuiste muy amable, ¿eh?
5: Bueno, Juan Pablo, muchas gracias a ustedes.
2: Te dejo un abrazo, que sigas bien.
5: Otro.
2: Nicolás Brunner es decano de la Facultad de Ciencias Económicas del UNER, y la pregunta sigue siendo la misma siempre. ¿Alguien de verdad cree que una Argentina mejor es posible sin una educación pública de calidad y que sea atendida como corresponde por un gobierno nacional?
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0: 8 de la mañana, 5 minutos.
1: La temperatura en Paraná, 3 grados, una décima. En Concordia, 1 grado. En Concepción del Uruguay, 2 grados, dos décimas.
2: El país.
0: Alertan por la crisis en la industria. Se aplican las mismas políticas que en los 90.
1: Lo afirmó la diputada nacional Alejandrina Borgatta, integrante de la Comisión de Industria de la Cámara Baja.
0: La legisladora señaló que el contexto afecta especialmente a las pymes textiles y metalúrgicas.
3: Donde vemos que hay empresas que han reducido las horas laborales, no trabajan de lunes a viernes, trabajan menos días y que también están pensando, ¿no?, en un esquema de suspensiones, porque si no cambia la situación económica, si la caída del consumo continúa, si no hay un giro en la política económica con respecto a la apertura indiscriminada de las importaciones, bueno, esto la verdad que no va a terminar bien. Y a veces, la verdad que uno no quiere llegar a este punto, pero es lo que se ve, digamos. Uno no quiere, digamos, pensar que muchas empresas van a terminar cerrando por el contexto económico. Pero lamentablemente, si no hay un giro en la mirada del gobierno hacia las pequeñas y medianas empresas, que son las gran generadoras de puestos de trabajo, y lamentablemente las empresas van a seguir cerrando.
2: Entre Ríos.
1: Deudores alimentarios no podrán obtener o renovar licencias de conducir.
0: Así lo estableció el gobierno a través de la Dirección General de Prevención y Seguridad Vial.
1: Brindó argumentos de la medida Mariela Acosta, jefa del Departamento del Registro de Deudores Alimentarios Morosos de la provincia.
4: Es decir, se ha tomado esta medida porque la Dirección General de Prevención y Seguridad Vial solicita las licencias profesionales y el Registro de Deudores Alimentarios en su ley, en el artículo 5, dice que todos los organismos y reparticiones pública del Estado deberán solicitar al registro certificaciones que esas personas no son deudoras alimentarias. Y dentro de eso estarían las licencias de conducir.
2: Concepción del Uruguay.
0: José Laurito se reunió con su par de Paraná, Rosario Romero.
1: Fue en el marco de una serie de actividades previstas para una agenda común de las dos localidades.
0: Entre otros puntos, se firmó un convenio para la continuidad de una iniciativa conjunta cultural y se rindió homenaje al general Urquiza en su mausoleo.
2: Paraná.
1: Se abrieron los sobres con ofertas para nuevas obras viales.
0: Se destaca la intervención de corredores estratégicos y calles donde circula el transporte público.
1: Adelantó detalles de los proyectos el secretario de Planificación de la Municipalidad de Paraná, Eduardo Lorefice.
5: Una nueva licitación referida al mantenimiento de tramo vial, etapa 2, y justamente hoy se presentaron 3 empresas para esta licitación, que consiste en continuar con el mantenimiento de tramo vial, una tarea que venimos realizando desde el inicio de gestión y que estamos fortaleciendo. La idea es justamente continuar con estas tareas que se han venido realizando y enfocarnos en lo que es el recorrido de los transportes públicos y los corredores principales de ingreso y salida a la ciudad, digamos, al centro de la ciudad, de manera de garantizar la mejor circulación de la mayoría de los paranenses, que es lo que habitualmente se utiliza a diario.
2: Concordia.
0: Sigue la caída de las ventas en negocios minoristas. La gente no llega a fin de mes.
1: Lo afirmó Juan José Simonetti, presidente del Centro de Empleados de Comercio de la capital del Citrus.
0: El dirigente señaló que la tendencia a la baja a nivel nacional tiene su correlato en la capital del Citrus. Caen entre el 2% y el 3% todos los meses.
2: Deportes.
1: Echagüe de Paraná se encamina a renovar autoridades.
0: El actual presidente Gustavo Piérola va por la reelección y se enfrentará a la lista ADN Azul y Negro este sábado 23 de mayo.
1: En la previa, Cristian González, del Espacio Opositor, explicó cuáles son sus críticas a la actual gestión.
6: Las diferentes disciplinas que integramos ADN Azul y Negro, de poder darle un orden al club donde encontramos por ahí que hay falencias, donde vemos que por ahí las disciplinas tenemos horarios que están superpuestos, nos encontramos con los mismos problemas de todos, y esta lista nace básicamente de gente que camina el club. Entonces sabemos cuál es el inconveniente y cuál es la problemática de cada uno de los deportes, y eso es lo que vamos a tratar de solucionar durante nuestra gestión. Obviamente abarcando un club integral para todos.
0: 8 de la mañana, 10 minutos.
1: La temperatura en Paraná, 3 grados, 1 décima. En Concordia, 1 grado. En Concepción del Uruguay, 2 grados, 2 décimos.
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0: con toda la mística de los Redondos de Ricota. Estamos hablando nada más y nada menos que del mítico cantante de los Redonditos, que ha sido ahora reconocido por una de las universidades más prestigiosas del mundo y que ha enviado su agradecimiento. Recordemos que él está atravesando por un duro cuadro de salud, tiene Parkinson.
1: Sí, por eso lo estuvo presente, ¿no?
0: Claro, bueno, de hecho también eso lo ha alejado de los escenarios, no está prácticamente cantando en vivo, se lo ha visto muy poco en público, decide recluirse en la intimidad de su hogar para atravesar esta enfermedad que todos sabemos que es muy dura. Bueno, el Indio Solari a los 77 años, porque ya tiene 77 años el Indio Solari, ha recibido ahora el doctor honoris causa por parte de la Universidad de Buenos Aires y hemos traído algunos clásicos para compartir de los Redondos de Ricota.

0: Estamos con aquella solitaria vaca, el primero de los 6 temas que hemos traído para compartir. Vamos a pasar a uno que es 2 en 1. Si te parece, una versión en vivo año 2008. De la canción Nadie es perfecto.
1: Qué buen rock and roll este.
0: Sí, claro, bueno, enorme banda,
1: Sí.
0: Una de las bandas más representativas del rock nacional.
1: Sí,
0: tiene
1: sí.
0: Además su propio escudo, su propio grupo de admiradores que lo siguen a todos lados. Han sido bien conocidas las misas ricoteras, en las que el Indio Solari junto a ahora su banda, los Fundamentalistas del Aire Acondicionado, pero antes, cuando todavía los Redondos estaban vigentes, entre el 76 y el 2001, junto a Sky Bailison, Semilla Bucchiarelli, Walter Sidotti y Sergio Dowie. Considerado uno de los grupos más importantes e influyentes de la historia de la música argentina.
1: Sí, claro.
0: Además de uno de los más convocantes en términos de audiencia.
1: De hecho, el día de hoy los Fundamentalistas siguen convocando casi tanto como los Redonditos, con la esperanza, con la fe de que en algún momento haga su aparición, por lo menos breve, desde su hogar, el propio Indio Solari, que lo suele hacer, ¿eh? Alguna canción canta, saluda, es como que está ahí siempre, ¿no?
0: Algo deja. Bueno, el Indio estuvo en Entre Ríos. Recordarás vos cuando dio un recital que fue multitudinario en la ciudad de Gualeguaychú.
1: Sí, claro.
0: La ciudad se colapsó. ¿Te acordás lo que era? Fue un tema para las autoridades de aquel momento poder contener a una masa, a una horda de gente que llegó.
1: La horda es un poco fuerte.
0: No, bueno, pero en el sentido.
1: Sí, en el buen sentido.
0: No, en un sentido peyorativo, digamos.
1: Una cantidad de gente que no prevista para la ciudad.
0: Claro, y que obviamente colapsó la infraestructura de una localidad que no estaba preparada para recibir semejante cantidad de gente. Bueno, el Indio Solari a los 77 años fue reconocido ahora por la Universidad de Buenos Aires. Este es un 2x1, porque por un lado Nadie es perfecto, por otro lado Ñanfi, Fruji, Fali, Fru, un clásico, otro de los grandes clásicos de la carrera de los Redondos.
1: Un gran rock and roll, clásico rock and roll.
0: Solari, Juan Pablo, que a veces pasa desapercibido, casi que no se menciona, pero nació en Paraná el 17 de enero de 1949.
1: O sea, no es que es paranaense por adopción, es nacido acá.
0: Es nacido en Paraná, el miembro y fundador de Los Redondos en el año 75, 26 años luego, es nacido nada más ni nada menos que en la capital entrerriana, el 17 de enero de 1949. Poco tiempo después su familia se mudaría a La Plata, él pasaría su infancia allí, es prácticamente un ciudadano de la provincia de Buenos Aires, pero bueno, los registros marcan que vio la luz por primera vez aquí en Paraná,

0: un 17 de enero de 1949, motivo por el cual ha sido reconocido oportunamente por el Consejo Deliberante, por la Cámara de Diputados, como uno de los grandes artistas nacidos en nuestra provincia. Vamos a pasar a la siguiente canción que hemos traído para compartir, son 6 en total. Esto es Un Poco de Amor Francés.
1: Claro, vos pusiste todos los clásicos, o ustedes los musicalizadores pusieron todos los clásicos y no le hablamos, ¿eh?
0: Y sin presunción de originalidad.
1: Está muy bien.
0: No vamos a dar vueltas. ¿Para qué vamos a innovar en lo que siempre funciona? Como Caricica, ¿para qué vas a cambiar de radio si hace 20 años que es lo mejor?
1: ¿No? Y eso que Caricica se va actualizando.
0: Claro.
1: Este año nos actualizamos como un 2%.
0: Pese a que nos ayornamos, a que nos adaptamos a los tiempos, seguimos más vigentes que nunca, bueno, como la música de Patricio Rey y su Redondito de Ricota.
1: Es una linda versión. Ah, una versión en vivo, muy buena.
0: La mayoría de las canciones que traje son versiones en vivo de Los Redondos de Ricota, de la mano del Indio Solari, un Indio Solari que estuvo dando vueltas por los escenarios hasta no hace demasiado tiempo, poco antes de que se diagnosticara el Parkinson, que obviamente lo ha llevado a tener que retirarse de los escenarios. Es una enfermedad muy dura, lo sabemos, hay antecedentes claros, ¿no?, de grandes personalidades que han padecido este trastorno neurodegenerativo, que sabemos que además no tiene cura.
1: Claro.
0: ¿Sí? Entonces es una enfermedad progresiva que en general además tiene como consecuencia que la persona que la padece queda muy disminuida, bueno, y eso algunas personas evitan mostrarse de esa manera. Bueno, el Indio es uno. Vos te acordarás que di una entrevista hace no demasiado, en la que él estaba como en una suerte de efecto. No me acuerdo bien cómo era el término del recurso que se utilizó para no mostrarlo directamente, digamos.
1: Ah, esta que estaba medio como oscuro, decís vos.
0: Sí,
1: como
0: sí,
1: en penumbras.
0: Creo que con Pedro Rosenthal fue la entrevista.
1: Tengo una imagen, no me acuerdo quién lo entrevistó, pero sí tengo esa imagen, sí.
0: Sí, sí. Bueno, lo cierto es que el Indio Solari está... Sí, con Pedro Rosenthal, correcto. Está, bueno, atravesando esta dura enfermedad, pero no deja de estar vigente. De hecho, no se quedó quieto, cuando la UBA le avisó que le iba a dar el doctor honoris causa, él no estuvo presente, pero mandó a parte de su banda y se ocupó de que hubiera un repertorio a la altura de lo que es su legado musical. Mientras vamos pasando a la...
1: ¿Qué frase esta que justo está, que estamos escuchando? El lujo es vulgaridad.
0: Sí.
1: Me dijo y me conquistó.
0: Sí.
1: Digo, porque uno ha visto graffiti varias veces esa. Porque además, lo que tienen los ricoteros, que destacan siempre sus letras, hay profundidad en sus letras.
0: Hubo en algún momento una guerra entre ricoteros y defensores ultranza de Charlie. Yo me acuerdo que tenía un amigo, mi hermano, allá en San Lorenzo, cuando vivíamos al sur de Santa Fe, fan de Los Redondos de Ricota. Que lo detestaba Charlie García. No sé, había como una suerte de guerra ahí.
1: Mirá vos.
0: Entre el Indio y Charlie García. No sé para qué, digamos, es como los que se pelean entre Messi y Maradona, ¿viste? Y vos decís,
1: claro, pero pará, claro, si uno fuera brasilero, ponele.
0: Claro, ponele, pero si tenemos a los dos mejores, ¿para qué nos vamos a andar peleando? Son los mejores y punto, claro. Bueno, lo cierto es que, si bien para algunos o para muchos no estará a la altura de Charlie García, el Indio Solari y Los Redondos de Ricota es una banda que se sube ahí al lote de los grandes grupos musicales que ha tenido nuestro país. Lo que sí comparte el Indio con Charlie, en todo caso, es el nombre. Ambos se llaman Carlos Alberto.
1: Ah, mirá. Claro.
0: Claro.
1: No había reparado.
0: Solari, Carlos Alberto Solari y Carlos Alberto García Moreno.
1: Vos decís que mi realidad podría haber sido significativamente distinta si me hubiesen puesto Carlos Alberto.
0: ¿La tuya, tu vida?
1: Sí.
0: Y bueno, pero Cara y Seca se sube también al lote de las grandes producciones artísticas de la historia de la humanidad.
1: Tienes razón. Como tenés razón, que... en esta no te voy a discutir.
0: Claro, tu parte está hecha también. Vamos a pasar a la bestia pop. Traje para cerrar los dos grandes clásicos de la carrera de los Redondos. La bestia pop una versión en vivo. En este caso sí, Los Redondos, años 90.

0: Bueno, un total de 10 canciones, ¿eh? Las que interpretó Gaspar Venegas, guitarrista integrante de los Fundamentalistas del Aire Acondicionado, la banda que formó el Indio Solari, que junto a un grupo de un octeto de cuerdas, estuvo interpretando canciones del Indio allí en la Universidad de Buenos Aires, en un acto presidido por Emiliano Jacobiti, el vicerrector, y por el rector también de la Casa de Estudio, sí. Estamos hablando de Ricardo Helpi. Y este galardón, este reconocimiento que hemos utilizado un poco como excusa, ¿eh?
1: Pero aparte no... había una ola de esas olas críticas que reclamaban un vinilo así en español.
0: Pero venimos haciendo vinilos en español. Yo creo que venimos haciendo nuestro segmento en español.
1: Sí.
0: Pero bueno, como somos fieles a nuestros oyentes, vamos a... Como el cliente siempre tiene la razón, ¿eh? Vamos a estar más atentos a lo que digan nuestros oyentes. Y en todo caso podremos mechar inglés con castellano un poco más seguido. En todo caso.
1: Claro, me parece re bien. Me recabió.
0: Bueno, ahí está entonces el Indio Solari a los 77 años siendo reconocido por la Universidad de Buenos Aires. Nos queda una canción más que no podía faltar, pero que la vamos a escuchar en un ratito nada más.
1: Y en un ratito también, después de la pausa, viene Gisela Guerrero con toda la información desde Concordia. Pero ahora es tiempo de actualizar datos del tiempo en la provincia de Entre Ríos a esta hora de la mañana. Venimos diciendo, lo dijo José, lo dijo Juanpi, y ahora lo repito yo, está frío, con alta humedad y todavía con un sol que se va negando. Hay neblina, está medio cubierto, alta humedad. 3 grados 4 décimas la temperatura actual en la ciudad de Paraná, 97% es la humedad. Presión 1015, vientos del sur, no colaboran demasiado los vientos del sur, y la visibilidad reducida por la neblina, solo a 500 metros. Pero tranqui, la máxima va a ser agradable. Lo que sí, ya te voy anticipando, miércoles, jueves y viernes, mínimas similares a las de hoy. Concordia, más frío aún, 1 grado 4 décimas. Ah, déjate joder. 97% humedad, máximo 17 grados. Se va a ir poniendo bastante agradable, pero por ahora helado. En Concepción del Uruguay, 2 grados 3 décimas, también recontra frío. Cielo despejado, humedad 94%, máxima 18 grados. ¿Trajiste una canción más? Preséntala. Juanpi, ¿trajiste una canción más? Preséntala.
0: Claro que sí, nos queda un tema más para compartir, ese Jijiji. Una versión en vivo, año 2008, Estadio Único de La Plata, el Indio Solari.

0: Pensar que a mi hijo mayor, al Agus, tuve que explicarle lo que era el pogo más grande del mundo, mostrándole, por supuesto, las imágenes del jijiji. Para que la juventud entienda lo que es esto del pogo y el pogo más grande del mundo.
1: De estar ahí en el pogo más grande del mundo.
0: Sí, igual dámelo con más juventud, che, capaz.
1: Sí, capaz que hace unos años, no sé si ahora.
0: Sí.
1: Ahora no lo sé. Si estaríamos preparados para eso.
0: No, se complica.
1: Sería bastante complicado. Pero lo cierto es que el pogo más grande del mundo es el denominado alrededor del tema jijiji de los Redondos de Ricota, en este caso interpretado por el Indio, que es una de las canciones más representativas de la banda. Forma parte del álbum Octubre, que es además uno de los álbumes más recordados por su tapa, por su estética, por su legado musical, por parte de lo que ha dejado la carrera de un Indio Solari, que a los 77 años entonces, Juan Pablo, para ir cerrando, ha sido reconocido por la Universidad de Buenos Aires como doctor honoris causa.
0: Acá un amigo de Concordia manda una de esas botellitas para hacer gimnasia, ¿viste dónde está el agua? Y en la botellita, esa de color celeste, está una estampa del Indio Solari. Y dice, dibujes, Katy.
1: Bueno, muchas gracias. Viste que el Indio Solari ha sido resistido por algunos comentarios que ha hecho en materia política, pero bueno, no se puede estar bien con todo el mundo, viejo.
0: No,
1: a veces es así. A los artistas hay que quererlos con sus opiniones, tanto que en cuanto sean respetuosas y más allá de que uno pueda o no compartirlas, digamos, ¿no?
0: Claro.
1: Algo parecido a lo que pasó hace poco con Brandoni, que también abrió un poco la grieta. Y bueno, pero no, uno no puede negar el legado de Brandoni, más allá de su postura política, que uno puede o no compartirla.
0: No,
1: y lo mismo pasa con otros grandes artistas también. Bueno, algo parecido con el Indio Solari. Después de todo, también está bueno disfrutar un poco de lo que han hecho en materia artística, y lo político lo podemos discutir otro día.
0: Para cerrar, de mi parte, 343-5050-770. Buscanos en redes sociales, estamos en Instagram, estamos en Facebook. En cualquier buscador escribís Cariseca, todo junto, seca con C, y ahí van a aparecer nuestras redes sociales y además, por supuesto, nuestra página de internet, donde hay noticias, informaciones y podés escuchar en vivo todo lo que está pasando y las entrevistas que hicimos y demás. Ahí está, estoy viendo nuestra página, cariseca.com.ar, que está perfectamente activa ahí, viva, como todos los días. Juanpi, podés cerrar.
1: Cerramos entonces, 77 años para el Indio Solari, no ha sido su cumpleaños, solo mencionar su edad en el marco de que ha sido reconocido como doctor honoris causa en la Universidad de Buenos Aires y por eso ha protagonizado este vinilo.

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0: Dice, ¿cómo estás? Buen día, ¿qué decís? ¿Cómo te va?
1: Muy buenos días, muy bien. Acá ya viendo un poco más el sol en esta mañana,
0: ¿ah, sí?
1: Así que más lindo. En la zona de Costanera, viste, donde hay un poco de agua, ahí en lo que es el Arroyo Mansores y más allá lo que vemos en el río mismo, ahí hay como una niebla, viste, todavía empezaba a salir el solcito. Entonces ahí, bueno, precaución para la zona, la gente que anda por esa zona. El resto de la ciudad no se ha visto esa neblina, pero bueno, ya vemos el sol que más allá del frío lo hace más
0: ameno. 1,4, che. Un grado cuatro décimas, re frío.
1: Sí, sí. Y bueno, y la humedad esta que genera por el levantamiento, se verá así del rocío. Entonces, viste, esta hora me parece que hace más frío que más temprano, te digo.
0: Claro. No, a mí me pasa eso. Yo siempre digo, cuando vengo a la radio 6 y pico, tengo menos frío que a las 9 cuando salgo.
1: Sí, claro.
0: Sí. Me pasa siempre, porque levanta así como la humedad, no sé qué cosa. Bien, escucha, ¿de qué se habla en Concordia en estos temas, por estos días?
1: Bueno, una de ellas que venimos tratando por acá, por eso lo traigo de nuevo, hablamos de la recolección de residuos y todos esos problemas que tienen que ver con, ya hemos comentado, una medida que ha tenido en la ciudad de Concordia, el municipio específicamente, de adquirir incluso equipos de otras ciudades, para otra provincia, porque vienen de Córdoba, para trabajar en la recolección de residuos, y eso ha hecho que muchos de los trabajadores, en primer lugar, quedaran ahí sin saber qué hacer, porque el recorrido que ellos hacían no lo hacían más los de municipales, digamos, sino lo hacía esta nueva empresa, y entonces los trabajadores quedaron esperando respuestas, a ver qué hacían ellos, hasta que en muchos de los casos los reubicaron. Bueno, el día viernes pasado hubo una nueva reunión con una asamblea allí, donde también estuvo yo, la gente de ATE, acompañándolos para respaldar este reclamo, que según lo que ellos dicen, el escenario actual es insostenible, será necesario profundizar las medidas si no hay avances inmediatos que garanticen las condiciones dignas para estos trabajadores municipales. Así que, bueno, prestándole muchísima atención a este tema, porque ustedes saben lo que es quedarse sin el servicio de limpieza urbana. Bueno, en principio los trabajadores municipales en esa asamblea solicitan, ¿no?, reuniones con el municipio para que les aclaren el panorama, digamos, ¿no? Ellos dicen, bueno, para fortalecer la unidad de los trabajadores, para reafirmar, claro, la representación legítima también, ¿no? La participación colectiva, porque ellos dicen, nosotros nos enteramos juntos con el resto, digamos, de la población,
0: claro,
1: de esta situación. No les habían explicado anteriormente de que los iban a dividir así, de que iban a tener otro lugar, pero además, ante esto, según lo que algunas declaraciones que ha hecho el intendente y algunas interpretaciones, se habla de cambios en el personal, e incluso lo que temen claramente son los despidos.
0: Claro, pero la pregunta, vos disculpame, la pregunta sigue siendo muy básica. El problema de la basura, con un servicio que brinda en parte el municipio y en parte una empresa privada, que se contrató sin licitación, por cierto, ¿el problema de la basura se solucionó?
1: No.

0: Seguimos con la emergencia ambiental, claramente, por eso es que está esta medida que han contratado de manera directa por esa declaración de emergencia ambiental, que entre otros puntos tiene que ver con la basura que encontramos en cualquier lado y cada vez hay más microbasurales en las esquinas, en la ciudad de Concordia. Ustedes saben que esta empresa está trabajando como más afuera del centro de la ciudad, ¿sí? Donde antes estaban los trabajadores municipales. Entonces, todos los trabajadores municipales están haciendo el trabajo del centro. Eso uno imaginaba, en principio, en esta zona, no te ibas a encontrar con un basural ahí cerca de UTN, por ejemplo. No sé, en lugares así, acá nosotros tenemos cerca de UNER también a dos cuadras un lugar donde se junta mucha basura y evidentemente no pasan a tiempo, la gente la saca en otro horario, no sé cuál es la condición, simplemente sabemos que ahí hay mucha basura desparramada que queda por días. Cerca del Club Ferro, en una esquina céntrica de la ciudad, también es un microbasural, y estamos hablando de zonas del centro, donde pasan todos los días los recolectores, cosa que no pasa en las afueras donde está trabajando esta empresa. Eso se sigue manteniendo. Eso lo seguís viendo diariamente, nosotros pensamos,
1: ahora, como vos decías. Ahora, qué loco, es increíble, yo lo escucho acá de lejos, es increíble, puedo decir, mirá, la verdad que sigue el problema, pero al menos en tiempos donde vos no parás de decir que no tenés plata, que las situaciones de crisis, que tomaste todo tipo de medidas para ajustar el gasto, y en ese contexto vos decís, mirá, la verdad que no puedo solucionarlo, no me da la guita, está mal, está pésimo, pero por lo menos se entiende. Ahora, en tiempos donde vos no tenés plata, en tiempos donde ajustás todo, en vez de, con tu propio servicio, intentar subsanar el problema, arreglarlo, contratás a una empresa, que además lo haces en forma directa, sin licitación, y seguís con el problema. O sea, la incapacidad es total y absoluta la del intendente Ascuez.
0: Seguimos con el problema de la basura y encima le sumamos los problemas con los mismos trabajadores, ¿no? Claro, que ahora alertan ahí, nosotros estamos esperando una reunión donde nos expliquen estas medidas y sobre todo esta posibilidad que el mismo intendente ha dicho de permitir obtener fondos, ahorrar erogaciones de sueldos, volcar todo a las obras, y entonces dice, bueno, ¿qué va a pasar con nosotros? Queremos respuestas, porque si no podrá haber otro tipo de medidas de fuerza. Bueno, ante eso, por ahora, no hay anuncios, al menos de reuniones. Claro que algunos ediles ya se han sumado también a las críticas en cuanto al funcionamiento de este servicio mixto, pero por ahora no han tenido respuestas directas, esperemos que sea así. El viernes pasó esto, hasta ahora nada, pero ellos siguen en esas asambleas para ver cómo a seguir, literalmente, ¿no? Porque, bueno, ¿qué va a pasar con ellos? Es la preocupación, sobre todo con estas declaraciones, donde puede haber algún cambio o incluso algún despido.
1: Gracias. Prepará, tengo un minuto. Si tenés una breve para cerrar, puede entrar justo.
0: Bueno, hoy hay jornada provincial de lucha desde ACMER y en la ciudad de Concordia específicamente va a ser en Hipólito Yrigoyen y Buenos Aires, en defensa de las jubilaciones de los entrerrianos, no a la reforma provisional, esa es la invitación para acompañar en esta posibilidad. Esto es en la caja de jubilaciones en la delegación Concordia, Buenos Aires e Hipólito Yrigoyen. A las 10 de la mañana, entonces, la gente de ACMER también invitando, entonces, la caja es nuestra y no se toca, acércate y firma el petitorio, con los jubilados no, esa es la invitación que nos han dejado y bueno, también recordemos que estamos todas en esa, así que por la reforma de la ley de jubilaciones, entonces hoy 19 de mayo a las 10 de la mañana, en un ratito nada más, en Buenos Aires, Hipólito Yrigoyen, en la caja de jubilaciones aquí en nuestra ciudad.
1: Gracias, ahora sí, buen día y bueno, charlamos la próxima semana, no, el jueves.
0: El jueves.
1: Dale. Estoy como disperso hoy. Gracias, che, abrazo.
0: Chao.
1: Gisela Guerrero, desde Concordia para Cariseca. Después de la pausa hablamos con el Juan Piscatini de un tema que es casi una constante en el gobierno de Javier Milei, que tiene que ver con los salarios perdiendo contra la inflación, el deterioro de los ingresos, la pérdida de poder adquisitivo en la Argentina que se sigue sosteniendo con el paso de los meses.
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0: Bien, Juanpi, hablamos de poder adquisitivo, hablamos de caída de salarios. ¿Otra vez la inflación le gana a los salarios?
1: Otra vez, y en épocas donde hablamos de figuritas, en épocas donde hablamos de álbumes, sí. En el álbum de la economía, la figurita repetida, la de los sueldos perdiendo con la inflación, Si queremos trazar un paralelismo con uno de los temas de conversación de estos días, tenemos que decir que nuevamente los sueldos han quedado por debajo del índice de precios al consumidor durante el mes de marzo, que fue, recordemos, del 3,4%. Los sueldos, sin embargo, en promedio, los formales, que son los que se pueden medir, obviamente, crecieron un 3%. Y nuevamente quedaron por debajo de la inflación, lo cual es una, como decíamos, figurita repetida dentro de lo que es el modelo económico de Javier Milei y que explica en parte la enorme caída, o en gran parte, la enorme caída del consumo en la República Argentina, consecuencia de una pérdida recurrente de poder adquisitivo. Estamos hablando de sueldo y no estamos hablando además de jubilaciones, que también han sido pulverizadas por el nivel de inflación de los últimos meses en nuestro país y que no han tenido un incremento que vaya en la medida de lo que ha medido por su parte el INDEC.
0: Hay que decir, Juanpi, y dejar solamente decir algo acá, perdón, con un paréntesis antes de que continúes. El gobierno nacional interviene en la homologación del acuerdo entre privados. Es decir, una maniobra claramente intervencionista de un gobierno que se llama liberal y que reclama, exige en el discurso que el Estado se corra, que el Estado se vaya, que el Estado no esté, y que los privados subsanen, arreglen, discutan, debatan y hagan lo que tengan que hacer entre sí. Sin embargo, no homologa paritarias, acuerdos entre partes, entre trabajadores y empleadores. Digo, este es un punto también central para tener en cuenta de la distancia que hay entre lo que dice y lo que hace el gobierno.
1: Sí, claro, un Estado que, o un gobierno que cuando quiere y le conviene, se corre de sus obligaciones, ¿no? Se corre el Estado de la obligación de la educación superior, de la discapacidad, se corre de otras, de la salud, como contaba ayer José Trovato, se corre de todas las obligaciones. Ahora, cuando tiene que intervenir y le conviene, interviene. Viene pisando las paritarias de forma reiterada, como práctica que lleva adelante de forma sistemática, pero además también Juan Pablo, como hemos contado en más de una ocasión, actualiza el Consejo el salario mínimo vital y móvil con niveles que están muy por debajo de lo que han sido los índices de inflación. Reúne el Consejo del Salario, le propone, la práctica es la misma en todos lados, en el Consejo del Salario, en las paritarias con los docentes universitarios, en alguna que otra paritaria que ha habido con maestros también, nos juntamos, para decir que nos juntamos, te hago una propuesta completamente irrisoria por debajo de cualquier tipo de expectativa, vos te vas a ir, obviamente, en disconformidad, y yo después te voy a aumentar por decreto. Eso es lo que ha sido práctica recurrente en el gobierno de Javier Milei en lo que tiene que ver con el salario mínimo, ¿sí? En lo que tiene que ver con los salarios registrados, tenemos que decir que el comportamiento fue bastante dispar en el tercer mes del año. En el sector público hubo un crecimiento de haberes del 5%, en el sector privado, o sea, le ganaron la inflación en el sector público. En el sector privado, una suba del 2,1, bastante por debajo del 3,4 de inflación. Y el empleo informal, que obviamente tiene una medición un poco, que digamos que puede variar muchísimo, al igual que en el sector privado también, en cierto sentido, porque hay sectores que cobran mucho más que otros, la mejora fue del 4,7%. En total, el promedio es del 3%. Y de esa manera, nuevamente, por séptimo mes consecutivo, se registra una caída de salarios por debajo de la inflación, y esto da cuenta de que el modelo económico de Javier Milei tiende a eso, digamos, a seguir planchando los ingresos de los sectores asalariados con el objeto de mantener un consumo por el piso y de ese modo intentar, o al menos es el plan, que no se dispare la inflación. No es el argumento del gobierno, enfriando la economía al máximo, los precios van a tender a regularizarse y no van a subir tanto como en otras épocas.
0: Ahora, déjame decir algo que venimos repitiendo también siempre. En la Argentina, la pobreza se mide por nivel de ingreso. Una y otra vez lo repetimos. No se mide de otra forma. Hay una línea por arriba de la línea. Cuando vos cobras por arriba de esa línea, no sos pobre. Cuando cobras por debajo, sos pobre. se mide por nivel de ingreso. Y en la Argentina todos los ingresos están cayendo. Vos lo estás contando ahora, los ingresos de los trabajadores cayeron. Si caen los ingresos, sube la pobreza. Además hay, hay más desocupación, es decir, menos ingresos de los trabajadores, es decir, sube la pobreza. Además de todo eso, cerraron empresas, es decir, pequeños comerciantes, trabajadores independientes, cayeron esos ingresos porque cayeron sus empresas, es decir, cayó los ingresos. Todos los ingresos de la Argentina caen. Y otra vez lo decimos, es imposible que caiga la pobreza al tiempo que caigan los ingresos. Cuando caen los ingresos, sube la pobreza. Y cuando suben los ingresos, baja la pobreza. No pueden ir juntos al mismo tiempo. Si caen los ingresos, es imposible que caiga la pobreza en la Argentina. El dato que presenta el gobierno es un reverendo bolazo sin ningún tipo de sentido cuando habla de los millones de argentinos que sacaron de la pobreza. Porque todos y cada uno de los ingresos cayeron. Hay menos empleo, hay más empleo precarizado, y aquellos que siguen con sus laburos cobran menos, como está contando el Juan Piscatini ahora. Digo esto para tener en cuenta cómo todo eso que construye el gobierno a partir de un relato no tiene ningún tipo de asidero en la realidad. Es una mentira, no es cierto, es falso. Y el dato está dibujado, trucado, cambiado, adulterado, modificado, llamale como quiera. Pero si caen los ingresos, no puede caer al mismo tiempo la pobreza. Para que caiga la pobreza tienen indefectiblemente que subir los ingresos. Y en todo caso se podría dar la situación de que no suban los ingresos, pero sí aumenta la cantidad de personas empleadas. En la Argentina la cantidad de personas empleadas cayó. Y la precariedad también aumentó. Es decir, todos elementos que hablan de caída de los ingresos. Quiero decir esto porque me parece importante en tiempos donde algunos libertarios definen en o no sé si entienden, pero por lo menos hacia afuera dicen que la pobreza viene cayendo en la Argentina. Y Milei, en cuanto a oportunidad tiene, agrega algún que otro millón de cantidad de argentinos que cree él sacaron de la pobreza, o nos miente él diciendo que sacaron de la pobreza. Ahora sí, Juan, cerramos.
1: Sí, cerramos diciendo más de 24.000 empresas, algo de lo que decías vos, en el último tiempo han cerrado en la Argentina. Solo en la era de Javier Milei, más de 13.000 en el último año. Mañana podemos ampliar esos datos, ¿eh? Porque se han conocido en los últimos, en las últimas horas y dan cuenta de esto, de lo que es un este modelo económico que deja a muchos afuera y a pocos adentro.
0: Gracias, Combi.
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0: Y a propósito de ajustes, las universidades siguen padeciendo el ajuste feroz del gobierno de Javier Milei. La situación es crítica e inédita, dijo en Cariseca Nicolás Brunner, decano de la Facultad de Ciencias y Económicas de la Universidad Nacional de Entre Ríos.
5: Todos hemos tomado un poco razón a partir de distintas acciones que viene llevando adelante el sistema universitario para visibilizar esta situación que es absolutamente crítica e inédita, ¿no? Es decir, estamos hablando de caídas realmente alarmantes, presupuestarias, del orden del 45%, y un deterioro salarial para los trabajadores y trabajadoras que están desarrollándose dentro del sistema universitario, del orden del 34-35%. Para que tomemos dimensión de semejante ajuste, los trabajadores del sistema universitario están perdiendo el equivalente a 4 salarios mensuales en un año.
0: Bien, Juanpi, estamos yéndonos. Gracias por todo. Abrazo, hasta mañana. Agradecemos también a José Trovato, que levanta la mano, al igual que Juan Piscatini, todos de afuera ya, yéndose. Y decir que en la operación técnica y puesta en el aire estuvo el negro Claudio Herrera. Gracias por estar, amigos. Abrazo grande y hasta mañana.

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0: Dame, dame, dame algo demencial, a ver si acaso se parece a este temporal. La entrega de nuestro país.
2: País.
0: Que no da para sanarlo en una canción, pero al menos contaremos los motivos resumidos por los que este tipejo y sus cómplices banales deberían ir presos por traición a la nación. Tanto.
2: Tanto. Tanto.
0: Y mira, transfirieron los recursos de docentes, de jubilados, enfermos, niños y discapacitados a las arcas de los ricos,
2: ricos,
0: camperos, rateros y aquel que responda al yanquito colorado. Si te vas al norte, litio para todos lados. Si te vas al sur, minería y persecución. Si te vas al centro, no te voy a contar a vos. Si nos ves en su Hilux ordenando fumigar escuelas, hogares. Y llenando silo bolsa y aparte amenazar.
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2: Escuela.
0: Y encima está la vaca, la muerta y la viva, pero que con la recesión.
2: Recesión, recesión.
0: Y el decreto de ley Bassett nos dejaron recurso que no puede regalarse. Saqueo.
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0: amigos, muy buen día, ¿cómo les va? ¿Cómo andan? Bienvenidos a GPS, los vamos a estar acompañando en esta mañana fría en la ciudad de Paraná y en la provincia de Entre Ríos. Estaremos con toda la información y la actualidad en vivo hasta las 11 de la mañana por las radios de Lunar. La saludo primero a Lucrecia Clausich. Lucre, ¿cómo estás? Muy buen día.
1: Hola, Tiago, ¿cómo estás? Buen día para vos, para el equipo y para la audiencia. Pues bien.
0: Sacamos una camperita de más, ¿no? Un abrigo de más.
1: Ay, sí, qué frío, por favor. Pero bueno, ya lo habíamos anticipado, que iba a ser una semana bastante fría. 5 grados 4 décimas la temperatura actual en Paraná. Tenemos el cielo despejado, según el Servicio Meteorológico, humedad 88%, la presión 1015.7 hectopascales y tenemos un viento noroeste a 4 kilómetros por hora. Recordemos que la máxima para hoy martes será de 18 grados y la mínima de 3. Lo bueno es que para la semana no va a haber lluvias, no se prevén lluvias, pero bueno, vamos a tener unas mínimas de 3, de 4, va a ir variando. Y bueno, tenemos que venir abrigados toda la semana a trabajar.
0: Bueno, vamos a tener varios temas de actualidad. Vamos a hablar con Oscar Barbieri, del área de dragado y balizamiento, con el ajuste también que está llevando el gobierno nacional hacia ese sector. Vamos a meternos también a conocer un poco más las disputas o la interna que viene teniendo el senador Dalmolín, con ahora un concejal del PJ, del Departamento de Federación, en realidad, de la Ciudad de Federación, Claudio Gómez, que salió a responderle al senador Dalmolín ante los dichos de los proyectos y de lo que está sucediendo, ¿no?, en la legislatura de la provincia. Y también vamos a tener detalles de una medida que ha tomado el gobierno provincial contra los deudores alimentarios, que no van a poder obtener ahora licencias de conducir profesional. Estuvimos hablando con la encargada del departamento del registro de deudores alimentarios en la provincia. Y nos vamos a meter de lleno con esta medida que tomó el gobierno nacional de traspasar o dar territorio de las rutas nacionales a las provincias. Viene generando mucho ruido este decreto, que es el 253, que esto ocurrió el mes pasado, en abril, y ahora se van escuchando las diferentes voces. Atención, porque vamos a hablar con un histórico defensor de los usuarios viales que viene denunciando que los peajes en Argentina son inconstitucionales. Y estamos hablando de Ricardo Lasca, el ingeniero que es el coordinador del Comité Nacional de Defensa del Usuario Vial, la CONADU. Pero él dice, los peajes son ilegales y acá proponen un mecanismo de supuestamente inversión que además no se cree que va a llegar a la provincia de Entre Ríos. Lo cierto es que lo que no admiten es también la desidia que hubo durante los últimos gobiernos y principalmente peronistas, ¿no?, en la provincia de Entre Ríos, que han dejado la ruta en muy mal estado porque no es una situación actual. Pero es interesante poder escuchar la visión de Ricardo Lasca diciendo, no sé cuántos peajes más nos quieren incorporar ahora cuando no corresponde. Es un debate interesante que se va a venir de aquí en adelante, al menos en Entre Ríos y en las rutas nacionales. ¿Y qué hará la provincia si no cuenta con el presupuesto, con los fondos para arreglar muchas de ellas? Sí se están interviniendo algunas, día a poquito, pero hay un trabajo bastante importante para hacer allí. 9 de la mañana, 15 minutos. La saludamos a Gisela Guerrero desde Concordia. Gise, ¿cómo estás? Buen día, buen martes.
2: Muy buenos días, muy bien, aquí estamos. ¿Cómo están?
0: Bien, todo bien por acá, con frío, por supuesto. Tratando de calentar las manitos estamos.
2: Sí, claro. Por suerte un poquito más agradable ya. 5 grados una décima en la ciudad de Concordia. Todavía la humedad muy alta ahí, de 94%, la presión también está alta de 1021, pero no hay viento, entonces es cielo despejado, alguna neblina ahí más cerca del río, te diría, temprano. La máxima para hoy será de 17, que es un poquito más elevada que la de ayer, pero bueno, sí, las bajas estuvieron muy bajas hoy, entonces se hacen sentir, pero bueno, ya el cielo despejado te predispone de manera diferente, me parece.
0: ¿Qué tenemos para hoy, Gisé?
2: Bueno, contarles que ayer hubo un nuevo corte de internet que volvió a afectar a diferentes usuarios. Estamos esperando ahí el informe de qué es lo que pasó específicamente. Ya habíamos hablado de algún problema con un dron hace unos días, bueno, ayer nuevamente, así que veremos qué fue lo que sucedió. Lo cierto es que ayer durante la tarde y hasta la noche nuevamente cortes de internet en la ciudad de Concordia. Como dijimos, eso afecta no solamente a los usuarios domiciliarios, sino a los comercios, que son los primeros en levantar la voz. Imagínense que es los que necesitan del internet para cobrar al principio. Uh-huh. Pues que hay poco movimiento, bueno, la gente por ahí se cansa de esperar, o porque claramente no tienen efectivo y se van sin comprar. Bueno, eso también volvió a suceder en el día de ayer. Por otro lado, contaremos también lo que ha dicho la gente de ATE sobre el paro nacional de salud que tendrá que será el día de mañana. Bueno, ATE Concordia se suma también a estas movilizaciones, a estas concentraciones, así que les contaremos al respecto de eso. Y el Consejo Protector de Humedales presentó una propuesta para prevenir riesgos ante la posibilidad de la llegada del Niño, ¿no? De este fenómeno que podría ser que lloviera mucho más en los próximos meses. Así que han hecho toda una propuesta que es un documento que se presentó en el municipio. Les vamos a contar algunos detalles al respecto.
0: Mantenemos contacto, Giselle.
2: Dale, gracias.
0: 18 minutos pasaron de las 9 de la mañana. Los saludamos a Pipo Iglesias en Concepción del Uruguay. Pipo, querido, buen día.
3: Hola, Tiago, ¿cómo va? ¿Cómo estamos?
0: Bien, todo bien por acá. ¿Cómo va todo por la histórica?
3: Bien, fresca la mañana hoy, ¿eh?
0: Sí.
3: Muy, muy fresca.
0: Y en partes de zonas cercanas al río, acá en el río Paraná y en la zona de las rutas, también hoy por la mañana con mucha neblina amaneció.
3: Bien, pero acá todavía no hemos visto neblina, pero me parece que hoy ha caído una heladita, no tan fuerte, pero ha caído una heladita, porque allá a las 7 de la mañana la temperatura de un grado, y bueno, la sensación térmica era de 0 grados. Uh-huh. Ahora tenemos 8 grados de temperatura, está plenamente soleado, con 83% de humedad, lindo, lindo martes, la máxima va a ser allá por las 15 horas con 17 grados de temperatura. Lo más importante para destacar, y después hablaremos de otras cosas, es estuvo de visita la intendenta suya anoche, ayer acá.
0: Ah, ¿estuvo en Concepción?
3: Estuvo en Concepción, sí.
0: Ah, mira,
3: no hubo anuncio o convocatoria al periodismo local,
0: Fue una reunión media así como interna, privada.
3: Fue una cuestión ahí rozando entre, digamos, lo institucional y lo político, ¿no? Bueno.
0: Sin convocatoria a la prensa.
3: Exactamente, no se convocó a la prensa. Por eso un cierto enojo por parte de los colegas acá, porque no tenemos mucho acá en la histórica, mucho contacto con Romero, con Rosario Romero.
0: Uh-huh. Y bueno, y nosotros acá con Laurito.
3: Y más que Laurito, era una buena oportunidad para preguntar algo.
0: Era buena la combinación.
3: Claro. Bueno, ahí estuvieron rindiendo homenaje a Urquiza en el 225 años de su natalicio. Bueno, también otras actividades que tuvieron que ver con cuestiones que tienen que ver con la cultura, ¿no? Que llevan adelante ambos municipios. Y bueno, pero te digo, ya quedó acá en el ambiente, digamos, una cosa de que es una oportunidad desaprovechada, ¿no? Bueno, después estuvo ahí, se reunió en el despacho del gobernador, que estuvo también la diputada nacional Marianela Marclay, también el senador provincial Martín Oliva, bueno, la viceintendenta, los concejales de aquí, de la histórica, además participaron intendentes de Colonia Lía, de Villa Mantero, de Santa Anita, de Pronunciamiento, de San Justo, como para dar un carácter más institucional a la cosa, aunque me parece que la política seguramente se ha mezclado ahí, ¿no?
0: Sí, le ha agarrado un poco de frío y los peronistas ya han comenzado a moverse un poquito, me parece a mí, ¿no?
3: Han empezado a caer las primeras heladas y hay que moverse para calentar un poco el cuerpo.
0: Creo bien, nada más, que eso creemos, Pipo. No sé si notaste, Pipo, ayer cuando dialogábamos con Perdomo, es el apellido, ¿no?
3: Sí, Fito.
0: Con Fito Perdomo, con Gabriel Perdomo, cómo evidentemente los peronistas empiezan, podríamos decir, a jugar fuerte en su territorio. Y ni que hablar en los municipios en los que están gobernando. Entiendo que gran parte de la campaña va a ir en ese sentido. Digo, empezar a hacerse fuerte de local para después, entiendo que ya en una última instancia, ver lo que va a suceder en la provincia, teniendo en cuenta la elección que van a tomar los otros partidos políticos.
3: Bien, bueno, acá, en ese sentido, acá ya se habla de una bajada de... de Oliva nuevamente como candidato intendente, ¿no? Para volver a la intendencia que ya estuvo en la previa de Laurito, digamos, como para hacerse fuerte acá en el departamento y después ir por otra cosa, ¿no? Uh-huh. Pero bueno, una pena lo de ayer, porque estaban los dos juntos ahí, era lindo momento para hacer un par de preguntas, ¿no? Pero bueno, sí. Ya se dará otra vez, ¿no?
0: Mantenemos contacto, Pipo, y luego ampliamos otros temas.
3: Dale, Tiago.
0: 9 de la mañana, 22 minutos. Nos vamos al Tribunal Oral Federal de Paraná. Uh-huh. Se redesarrolla una nueva audiencia en el juicio contra el ex productor agropecuario Leonardo Airaldi, que está siendo acusado por narcotráfico. Y hoy es el cumpleaños de Airaldi.
1: Ah, mira.
0: Lo trasladaron desde Seiza en un camión blindado para que pueda, entiendo que estar presente. ¿Le van a cantar el feliz cumpleaños a Airaldi en la audiencia o no?
1: ¿Qué decís?
0: Y es un papelón. Entiendo que quizás está la familia y lo saluda y... Feliz cumple, Leo, le va a decir la mamá, un beso, un abrazo, y después está en una causa judicial. Uh-huh. Está la abogada defensora Mariana Barruita, dialogando con el móvil del 11 en vivo, lo escuchamos.
4: Gracias a todos y a todas, buen día. Una audiencia muy importante, estamos acá en la sede del Tribunal Oral Federal de Paraná. Está esperando en la antesala Leonardo Airaldi justamente para brindar su ampliación de indagatoria. La realidad es que las indagatorias son estos actos de defensa que pide el imputado para expresar todo lo que tiene para decir respecto a las audiencias que se dieron en el juicio. La verdad que estamos con mucha expectativa de escucharlo. Obviamente el traslado ha sido maratónico, piensen que él viene desde Seiza, con muchos kilómetros de distancia, ha pasado por distintas unidades hasta llegar hoy aquí, con lo cual llega cansado, por supuesto llega muy cansado, muy agotado, pero esperemos que pueda brindar su declaración. La idea es trabajar todo lo que ha sucedido en el juicio. Es un listado casi de 28 testigos que han pasado en este debate, de los cuales obviamente algunos han reafirmado que mi cliente es una persona agropecuaria destinada justamente a toda la actividad del campo y ha podido, digamos, definirse justamente que él nada tiene que ver con la venta de estupefacientes, nada tiene que ver con ser jefe de ninguna organización. Acá lo que se habla es de consumo. La gente viene a decir que todos y todas son consumidores. Así es que, bueno, veremos qué pasa en esta jornada.
5: ¿Por qué se solicita la ampliación de indagatoria?
4: Es un derecho constitucional, ya hubo una primera audiencia hace unos meses y esta era importante para que pueda Leonardo expresar todo lo que ha visto en el juicio, porque él estuvo en cada una de las audiencias prestando atención, anotando en la medida que podía, porque ustedes saben que él está bajo un régimen absolutamente inconstitucional, que es el régimen de alto perfil, que ni siquiera le permite tener papeles. Así que imagínense todo lo que hemos venido peleando estas audiencias para que él pueda tener, aunque sea un prolijo, un cuadernito, y poder ejercer su derecho de defensa, a anotar lo que dicen los testigos, a confrontar a los testigos. Así es que, bueno, la idea es que hoy estemos todos y todas expectantes. Así que en un ratito arrancamos.
5: Por último, en las últimas semanas se divulgaron audios con la voz de Airaldi, que habla sobre una carne pura, que tiene tiempo de guardado. ¿Qué se puede decir al respecto?
4: Justamente las explicaciones que viene él dando, que tiene que ver con su actividad agropecuaria. A ver, hablar de lomo es una palabra muy clara en el marco de las personas que justamente se dedican a esto. Era una persona que tiene hacienda, tiene ganado, tiene, por supuesto, todo lo referente a estas actividades. Así es que, bueno, vamos a explicarle cada uno de los audios al fiscal, que como saben también el doctor Candioti ha sido un fiscal que, según sus propios dichos, se autopercibió víctima en el caso de Gualeguaychú, con lo cual también llama la atención que esté ahora en este momento. Así es que, bueno, me tengo que ir porque me están llamando de tribunales.
0: Hasta allí la palabra de la defensora de Airaldi, la abogada Mariana Barruita. pero vos podés creer que llega cansado a Airaldi de seis al tribunal. Se está deslomando como como Adorni. No te puedo creer. ¿Qué? Ay, Dios mío, hay cada cosa uno tiene que escuchar. Airaldi está siendo condenado por narcotráfico. Lo que plantea la defensa es que, claro, como él era productor agropecuario de diamante, utilizaba todos estos dichos, y inclusive también en llamadas telefónicas, para poder ocultar, hablar de droga, hablar de cocaína o hablar de marihuana. Y evidentemente, siendo muy astuto con las personas que le vendían, esto según el fiscal Candiotti, ¿no? El fiscal federal Candiotti, utilizaba esas palabras para ocultar. Pues, no sé, ¿usted conoce alguna carne pura que hayan? Usted van a la carnicería y le dicen al carnicero, che, ¿tenés de la carne pura? Bueno, pero no solamente estos dichos, hay muchos más en donde se lo escucha a Airaldi armar, por ejemplo, una pista de aterrizaje, en donde los propios vecinos de la zona veían avionetas que aterrizaban y luego llegaban camionetas. Tenía una logística Airaldi, según la acusación de la justicia, en la cual su situación está muy complicada. Inclusive hay algunas preguntas que le realizan, obviamente solamente por parte de la defensa, no por parte de la fiscalía, porque no acepta por preguntas por parte de la fiscalía en esa ampliación de declaratoria, porque hay muchas que no puede responder. Porque la situación es bastante complicada. Y son dos expedientes los que está enfrentando. Una por el acopio de 30 kilos de cocaína en la provincia de Santa Fe, que comenzó la causa en Santa Fe y se derivó a Paraná. Y la otra por la distribución, ¿no?, de droga en la provincia de Entre Ríos. Lo cual es cierto que le juega a favor a Airaldi, que vaya uno a saber por qué, cuando allana a la policía, no terminaron encontrando grandes cantidades de droga como para decir, se lo acusa de narcotráfico. En eso se le podría llegar a dar razón a la abogada Barbita. Pero hay una de las personas que está imputada con Airaldi, que son Airaldi y 10 más, que era policía. Evidentemente, Airaldi hablaba con la policía para poder circular en las rutas, para poder pasar el control de diamante. Airaldi tenía contacto con la policía y está probado porque el policía está sentado en el banquillo de los acusados. Dice, no, pero el policía era retirado, no estaba en funciones. Estaba dentro de la fuerza y tenía contacto y cobraba un cierto dinero para que Airaldi se mueva como él quiera. Y esto sucede en las grandes bandas de narcotráfico, o en algunas quizás menores, que quieran traficar de un lugar a otro, porque es imposible que durante tantos años se pueda llegar a cometer este delito con esta cantidad de droga que se está intentando probar. Veremos qué es lo que sucede. Interesante será conocer un poquito más de la ampliación de la declaración de declaratoria de Airaldi en el Tribunal Oral Federal de aquí de Paraná. 9 de la mañana, 30 minutos. En un ratito les contamos más actividades que habrá en el transcurso de la mañana. Entiendo que la seccional de Paraná, el gremio docente ACMER, está con una actividad que va a comenzar en Sala Mayo a partir de las 10 de la mañana, y van a estar también en la caja de jubilaciones haciendo una volanteada, principalmente es en rechazo de la reforma previsional. Bueno, 9 de la mañana, 30 minutos, compartimos la primera tanda, Lucre. Dale. Antes repasemos nuestra vía de comunicación.
1: Bueno, @gps_información en redes sociales. Nos pueden mandar un mensaje, nos pueden seguir, y si no, a nuestro WhatsApp 3435-129299.
0: Claudio Nero Herrera está en la operación técnica y musicalización, Rafa Romero en la producción, Javier Buleter y Samuel Ledesma en el área comercial. Ya venimos.
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0: 9:38. Estoy leyendo una de las noticias que va a empezar a tener repercusión, que tiene que ver con la decisión de la justicia para despejar el camino para la hidrovía. Y arranca esta pulseada final, si se quiere, teniendo en cuenta de que el gobierno va a abrir en el día de hoy el sobre número 3 con las ofertas, es las ofertas de la licitación pública para la concesión de la hidrovía Paraná-Paraguay. Y a horas de que se conozcan las ofertas de los dos interesados, la justicia rechazó una cautelar para suspender el procedimiento y avaló el avance del proceso. Es decir, le está dando la justicia la vía libre para que avance la licitación en este sentido. Ya lo vamos a hablar, lo venimos tratando con diferentes voces y le vamos a dar continuidad, ¿no?, a este tema, porque tenemos, por supuesto, las voces de los ambientalistas que dicen, bueno, si bien representa uno de los corredores logísticos y estratégicos más determinantes para el comercio exterior de la Argentina, están tratando de llevar el dragado a 44 pies sin importar el daño que se pueda generar en el ambiente a costa de cualquier tipo de negocio. Y del otro lado tenemos a los gobiernos, sean provinciales o el gobierno nacional, que dice necesitamos plata y necesitamos avanzar con este proyecto. Ya lo vamos a tratar. 9:40.
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0: Lo he escuchado en este último tiempo realizar algunas declaraciones al senador provincial por el departamento Federación, Rubén Dalmolín. Y al mismo tiempo esto le costó la respuesta, ¿no? De un concejal del bloque del justicialismo de la misma ciudad de Federación, Claudio Gómez, el que está en comunicación telefónica con nosotros. Activamos el GPS, no vamos a Federación, queremos conocer qué está pasando allí. Y vamos a hablarlo con Claudio. ¿Cómo va? Muy buen día, buen martes. Tiago Romero y el equipo de GPS, los saludamos por las radios de Lunar.
1: Hola, buen día a todo el equipo de GPS. La verdad que es un gusto estar en comunicación con usted acá en Federación. La verdad que un día lindo y sí, como lo marcaba, ¿no?, al comienzo de la nota, unas declaraciones desafortunadas, ¿no?, del senador Dalmolín. La verdad que, como yo lo hice en respuesta a su declaración, un desconocido Dalmolín.

0: senador de nuestro departamento tiene muy poca actividad política y muy poca respuesta a diferentes problemáticas que viene teniendo no solamente la ciudad de Federación, ¿no?, sino todo el departamento. Y por eso, viste, a veces cuando desde la política, desde el agravio, desde los clubes sin necesidad de construir, muchas veces a mí me esas cosas no me caen bien, ¿no? Por eso es que salí a responderle. Más que nada cuando el objetivo principal de la llegada de Victoria Tolosa Pala, diputada nacional, era tratar de colaborar y contribuir para uno de los sectores más golpeados que está sufriendo la economía, ¿no? Más que nada nuestra región, que vive mucho del turismo. Por eso muchas veces lo que declara Dalmolín, más en este sentido, como federalense, como porque lo vivo de cerca, lo que está atravesando el sector turístico, trate de hacer declaraciones más vinculadas a lo político que a lo constructivo, ¿no?
1: ¿Qué fue lo que manifestó el senador Dalmolín con esta llegada o esta reunión también que tuvo la presencia de la diputada nacional Tolosa Paz?
0: Sí, lo que quiso hacer el senador Dalmolín es descalificar la llegada de Victoria Tolosa Paz, aludiendo a su paso, ¿no?, por el Ministerio de Desarrollo Social de la Nación. Ella fue ministra en la gestión anterior y, bueno, para remarcarle también que en su paso por el Ministerio, Federación recibió un acompañamiento muy fuerte. No sé si ustedes están enterados, Federación hace 47 años fue inundada a consecuencia, ¿no?, de la represa de Salto Grande. Bueno, ahí quedó el desplazamiento donde hay 165 familias. Nosotros tuvimos la posibilidad de gestionar en este ministerio el traslado del desplazamiento, ¿no? La verdad que fue una obra muy importante que comenzó en la ciudad de Federación, una noticia muy buena para los vecinos que viven en una zona muy desfavorable, en el desplazamiento de la ciudad, cerca de la industria maderera, que eso tiene un impacto ambiental terrible. Cuestión que esa obra quedó paralizada en la llegada de este gobierno, y ahí es donde yo le digo, ¿no? Vos podés cuestionar o injuriar políticamente a una persona, pero ¿qué haces vos, digamos, para contribuir a la comunidad? ¿Qué haces vos, digamos, de tu rol de senador para contribuir? Muchos prefieren la descalificación antes de mostrar gestión, ¿no? Y es lo que le está faltando al senador Dalmolín, ¿no? Por eso en la misma nota yo hacía referencia a las diferentes problemáticas que tiene la ciudad, ¿no?, con competencia provincial. Y hoy, lamentablemente, carecemos de representantes o legisladores que puedan acompañar las diferentes gestiones o que puedan acompañar lo que está padeciendo hoy la ciudad de Federación en materia de salud mental, en materia de salud pública. Lo remarcaba también las obras que no llegan a la ciudad, y vemos como CAFE inaugura o abre licitaciones en diferentes puntos de la provincia, cuando Federación fue una de las ciudades perjudicadas por la construcción de la represa Salto Grande, y hoy vemos que esos fondos no llegan. Ahí lo quiero ver al senador Dalmolín haciendo declaraciones y acompañando, ¿no?, las diferentes gestiones, en este caso el municipio de Federación, pero también hay otras comunas y otros municipios que están en la misma situación que Federación y no recibimos ningún tipo de acompañamiento, ningún tipo de respuesta por el gobierno provincial, ¿no?
1: ¿Eso no se ha regularizado? ¿El senador, por ejemplo, Dalmolín, no ha presentado alguna medida en la legislatura para beneficiar a su ciudad, a la que representa?
0: Hoy lamentablemente del gobierno provincial en la ciudad de Federación está ausente. Lo único que se lo ha escuchado hablar en este tiempo al senador Dalmolín fue del vaciamiento de OSER. Nosotros hemos tenido la posibilidad de recibirlo en el Consejo Deliberante, y bueno, hoy lo que nosotros le decíamos, la respuesta que dan a través de los diferentes gremios, y está pasando, ¿no?, sin respuesta en los afiliados del OSER. Y hoy de nuevo sí se los puede escuchar a Dalmolín tratando una reforma muy fuerte, que es la reforma jubilatoria, que va a impactar directamente en un gran porcentaje de los entrerrianos, ¿no? Como sabemos que Entre Ríos, gran parte es estatal, y es ahí es donde quieren dar un golpe nuevamente, ¿no? Por eso yo le decía, en vez de injuriar, de descalificar, vos que sos representante del pueblo, tenés la posibilidad con las herramientas legislativas de acompañar a los docentes, a los trabajadores estatales, a los policías que hoy en Entre Ríos están por debajo, la mayoría o casi la totalidad en la línea de la pobreza, ¿no? ¿Qué hacemos nosotros cuando estamos en un cargo político? ¿Injuriamos, descalificamos o nos ponemos a acompañar a cada uno de los vecinos que acompañó o no te acompañó, pero que te dio representatividad para utilizar las herramientas legislativas que tenga para mejorar la calidad de vida, ¿no? De Federación como del resto de la provincia.
1: Uh-huh. ¿Y actualmente cómo funciona la OSER en Federación?
0: No, la OSER lamentablemente no funciona bien, no da respuesta a los afiliados y se agravó últimamente, estas últimas semanas, que nosotros también hemos presentado un proyecto de resolución porque cierran las oficinas que tenía en la ciudad, en la zona céntrica, y va a ocupar que nada más ni nada menos espacio en el Hospital San José, ¿no? Dejando cerrada la maternidad para que las oficinas de OSER ocupen ese lugar, ¿no? Una cosa descabellada.
1: ¿Se cerraron? ¿No están funcionando?
0: Van a cerrar, digamos, la sala de maternidad y de neonatología del Hospital San José para que ingresen las oficinas de OSER, ¿no? La verdad que nosotros estamos utilizando la herramienta legislativa para frenarlo a pedido la gente que trabaja en el hospital, que nos ha comentado lo que está pasando estas últimas semanas, y lo vemos con mucha preocupación, ¿no? Así que esto es algo más que se suma, y ahí también le pedimos al senador por el departamento que pueda intervenir, que pueda dejar este lugar. Si la dirección actual lo que quiere es reubicar estos servicios, lo que nosotros pedimos es que estos servicios sean ocupados para oficinas públicas, para las oficinas de salud, para lo que está realizado el hospital, que tanto hace falta, ¿no? Y el OSER, digamos, con los recursos que tiene, que vaya y se alquile alguna oficina en un lugar donde a ellos les convenga, ¿no? No seguir deteriorando la salud pública a costa de la burocracia que hoy es el OSER, porque hoy es muy burocrático. Da poca respuesta y encima, sumándola a esto, ocupa, digamos, espacio tan importante dentro del hospital, ¿no? Que para nosotros, la verdad, es una locura.
1: Estamos en comunicación telefónica con Claudio Gómez, concejal del PJ en Federación. Claudio, y retomando el tema de lo que es los fondos de la represa de Salto Grande para la ciudad de Federación, ¿desde cuándo se repartía discrecionalmente?
0: Los fondos, digamos, siempre venían siendo un poco bajos, bueno, claramente por el congelamiento de las tarifas, ¿no?
1: Sí.
0: Esto te daba poco margen, digamos, en ingresos para obra de café, pero sí, digamos, teníamos una distribución de niveles más bajos de energía eléctrica.
1: Claro, pero ¿hace cuánto tiempo?
0: No, desde que nosotros ingresamos, desde que ingresó el gobierno de Frigerio, digamos, y la presidencia justamente es de Carlos Seco, un hombre de Federación, nosotros hemos perdido la posibilidad de que lleguen obras concretas, obras de desarrollo a la ciudad, ¿no? Nosotros
1: claro, pero no desde gestiones peronistas anteriores. Digo, porque ahí no, ya se parte mal de esa base, porque se hubiese reglamentado un cierto porcentaje o se hubiese acordado para que sea equitativo.
0: Claro, hoy imagínate, una de las obras más importantes que hizo CAFE en la ciudad de Federación fueron 611 viviendas, hizo el parque acuático, uno de los más importantes del país, ha pavimentado la avenida Sixto Río, que es uno de los ingresos principales de la ciudad, y todo eso se lo ha hecho en las anteriores gestiones, ¿no? Y desde la llegada de Frigerio y en la presidencia de Seco hemos perdido la posibilidad de tener estos recursos, ¿no? En su momento, no sé si lo pueden recordar o si lo trataron ahí ustedes en GPS,
1: sí.
0: Con los fondos de CAFEX, se hablaba de un decreto provincial, bueno, lo ha anunciado Frigerio también, donde de la totalidad de los recursos, el 50% venían para los departamentos de Federación y Concordia, uh-huh. principales, digamos, ciudades que fueron fuertemente golpeadas, ¿no?, por la construcción de esta represa, y de ese 50%, 25 iban a cada departamento. Cuestión así es que vemos apertura de sobres en diferentes ciudades, lo han anunciado, una obra de 10.000 millones de pesos en Gualeguaychú, obras en Colón, obras en Concepción del Uruguay, obras en Concordia, y Federación sigue a la espera de que lleguen los recursos, ¿no? Me parece que ahí es donde tenemos que poner la fuerza a todos los actores políticos, no agraviando, sino poniéndonos del lado de la defensa de los intereses de los vecinos, ¿no? Con Darmolín, con Rastelli, con el intendente Ricardo Bravo, y nosotros del cuerpo legislativo lo venimos haciendo fuertemente, pero ahí es donde nosotros tenemos que gastar todas las energías y representar verdaderamente a los federalenses, ¿no? Defendiendo lo que por historia nos pertenece, y que estas obras realmente de desarrollo lleguen a la ciudad.
1: Claudio, venimos consultando con diferentes sectores, peronistas, del PRO, libertario, y cada uno de ellos de manera interna viene avanzando con respecto a, bueno, a lo que va a suceder el próximo año, las elecciones. ¿Cómo está la situación del peronismo en Federación? ¿El intendente Bravo tendrá la oportunidad, si lo desea, de ir por una reelección? ¿O qué es lo que circula por lo bajo allí?
0: Sí, nosotros principalmente acá, desde la gestión, yo más allá de mi parte legislativa, estoy muy cerca de la gestión, digamos, del intendente Bravo, parte del equipo político de él. Venimos enfocados a lo que es administrar la ciudad en estos tiempos tan complejos, ¿no? Algo que nos demanda mucho, con caída de la coparticipación, con caída en terma. Eso primero y principal lo tenemos como eje, ¿no? Estamos directamente enfocados en, con los pocos recursos, tratar de acompañar a cada uno de los vecinos, ¿no? Y creo que lo estamos haciendo de la mejor manera, cuidando lo poco que hay, más allá de la situación económica que atraviesa el país. Y con respecto a lo político, el intendente no tiene reelección. No tiene la posibilidad, ha ingresado en el 2019 y ha vuelto a ser reelecto en el 2023. Hoy estamos trabajando bien, vemos el peronismo dispuesto al diálogo a nivel provincial. En Federación tenemos, si bien no tenemos un candidato de nuestro espacio, el peronismo está junto, está agrupado, sabe el contexto que está atravesando el país, la provincia y lo que eso afecta en la ciudad, y tenemos que ser cautelosos, ¿no?, a la hora de hablar de política y tratar de instalar algún nombre. Sabemos que tenemos que mejorar, sabemos que debemos aportar también a la provincia para poder volver a gobernar. Sabemos que más allá de las diferencias con diferentes sectores de la provincia, el peronismo, cuando le tocó gobernar, estuvo acompañando a todos los sectores, ¿no?, en lo productivo, en lo estatal, y a nivel provincial, dirigencial, tenemos un buen diálogo, tenemos un buen acercamiento y veo una madurez política, ¿no?
1: ¿Con quién es el acercamiento? ¿Con quiénes se reúnen?
0: Y nosotros venimos dialogando mucho con Laurito, con Miche, con Gustavo Bordet, tenemos buena relación, con Rosario Romero. Nosotros queremos contribuir, ¿no?, a un armado provincial donde todos los actores y todo lo que le quieren hacer bien a la provincia estén conscientes del lugar que tienen que ocupar, ¿no? Claro. Que eso es importante, lo escuchan los docentes, que muchas veces fueron críticos de nuestras gestiones y hoy están sufriendo mucho y saben que necesitan el acompañamiento de nuestro espacio para mejorar la calidad de vida, ¿no? Hoy uno de los sectores más golpeados. Sabemos lo que hicimos mal, sabemos lo que tenemos que mejorar y sabemos que en esta nueva etapa tenemos que ocupar los lugares donde deseamos necesario a la provincia, ¿no? Una provincia que vuelva a acompañar y más que nada vuelva a defender los intereses de todos los entrerrianos, ¿no? Hoy vemos como en el Congreso, por mandato del gobernador Rogelio Frigerio, se están acompañando leyes que perjudican directamente a cada uno de los entrerrianos, ¿no? Y eso realmente somos conscientes, ¿no? Tenemos que saber dónde estamos parados y tenemos que saber a dónde ir para acompañar a todos y que realmente cuando nos toque volver, cuando el pueblo entrerriano nos dé la posibilidad de ser gobierno, representar y hacer las cosas bien, que no hay otra forma de hacer las cosas bien para acompañar y para seguir proyectando a la provincia en lo turístico, en lo productivo, en innovación, porque creemos que hoy estamos sufriendo un estancamiento muy grande, más allá de lo que anuncia el gobierno provincial en una estrategia de marketing, o realmente, si le preguntá a cada uno de los entrerrianos cómo la está pasando, y la está pasando mal.
1: Uh-huh. ¿Y quién de Federación estuvo acompañando a Tolosa Paz allí en la mesa, podríamos decir?
0: En la mesa estuvimos reunidos el Consejo Deliberante, el Ejecutivo Municipal, de ellos estuvieron
1: presentes. Nombre y apellido, quiero, anímese, Claudio, dígame.
0: No, acá en... Primero y principal, nosotros tenemos un vínculo muy cercano con Victoria Tolosa Paz, digamos, ya lo venimos construyendo hace un tiempo. Estuvimos en Parque Norte, allá en la ciudad de Buenos Aires, en el lanzamiento del espacio, donde estuvieron todos los referentes del justicialismo de la provincia, y bueno, ahí diagramamos la llegada aquí en Federación, y bueno, estuvieron todos los actores, ¿no? La viceintendenta, los concejales, todo el ejecutivo. Y en Termas, bueno, después hicimos un recorrido donde una de las principales actividades era ahí en el Parque Termal, uh-huh. Donde estuvieron presentes lo que lleva la administración municipal del parque, y estuvieron algunos privados, donde realmente el objetivo era una ley que protege y le dé incentivo, ¿no?, al sector turístico, uno de los sectores más golpeados de la economía regional. Uh-huh. Y esto... digamos, porque vemos que leyes, digamos, que protegen e incentivan al agro, a las grandes industrias, y creíamos también que la industria de turismo, la industria sin chimenea, tiene que tener también el acompañamiento de una ley que incentive, ¿no?, al privado a invertir, a reinvertir, y que tenga beneficios, ¿no?, tanto fiscales como accesibilidad a crédito, accesibilidad a proyectarse nuevamente en innovación, ¿no? Porque esto, más allá de que hoy estamos viviendo una crisis profunda, también tenemos que tener los pies sobre la tierra, que en el futuro el peronismo va a volver, no me queda duda, y tenemos que estar preparados para darle lo mejor a cada uno, ¿no? Desde el lugar que nos toque, y nosotros en Federación, fortalecer el turismo desde el lugar que estamos hoy. Por eso también era la llegada de Victoria Tolosa Paz, no vino a hacer campaña política, uh-huh. No vino a hacer marketing, vino a charlar con los privados, vino a charlar con el Ejecutivo, quien está administrando una de las ciudades turísticas más importantes de la provincia, para ver en qué se podía ayudar, ¿no?, en qué se podía contribuir, y ahí es donde se dialogó en una ley, ¿no?, que proteja y acompañe a todo el sector turístico.
1: Claudio Gómez, concejal en Federación por el PJ, gracias por el tiempo a la mañana de hoy, vamos a mantener contacto.
0: La verdad que muchísimas gracias por este espacio, espero que haya sido del agrado la nota, bueno, un saludo a todos por ahí.
1: Me quedé con ganas de conocer el apellido o el nombre ahí del peronista que va a empezar a aparecer un poco más seguido.
0: Ya va a salir.
1: ¿Lo vamos a conocer nosotros primero? ¿Vamos a mantener contacto?
0: Sí. Cuando esté todo alineado, cuando digamos, este es el momento, ahí seguramente lo vamos a hacer público.
1: Gracias, Claudio. Hasta allí la palabra del concejal Gómez en Federación. Claro, pues él me decía, en la provincia con Rosario Romero, Laurito, Michel y Val. Y en Federación, digo, si Bravo no va a ir por la reelección, ¿quiénes son los que figuran? Bueno, no está decidido. ¿Será Claudio Gómez? ¿Puede llegar a ser uno? ¿Será el mismo? Bueno, puede llegar a ser, ¿por qué no? Es cierto que para afuera, para la audiencia, públicamente, no, esto por lo bajo y en las reuniones ya se viene hablando hace un tiempo. Por más que nos digan, bueno, pero estamos preocupados por la baja coparticipación, en el caso de un municipio peronista, por los proyectos de Milei y de Frigerio. Pero por lo bajo todo esto se va debatiendo, teniendo en cuenta que cada vez estamos más próximos, ¿no?, a las elecciones y lo que va a suceder el próximo año. 10 de la mañana en la República Argentina.
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0: 10 de la mañana, 10 minutos, y nosotros continuamos con más GPS.
1: 5 grados, 4 décimas, la temperatura actual.
0: Oh, que está fresco.
1: No sube.
0: Mañana, está congelado.
1: Tuve que chequear acá, tuve que chequear en la tele, 5 grados, 4 décimas todavía, así que a abrigarse.
0: Muy bien. Bueno, la recomendación y cuidarse principalmente, oh, Luque,
1: sí.
0: ¿No?
1: La garganta. A mí me duele la garganta, sí.
0: Encima, somos varios los que lo utilizamos a la garganta para trabajar. Uh-huh. A la mañana los chicos hay que cuidar, al salir a la escuela hay que ir bien abrigados.
1: Uh-huh, coincido.
0: Los docentes lo mismo.
1: También. Obvio, todos.
0: Es un tema después de dar la clase. Uh-huh. Bueno, ¿vamos con la ronda informativa?
1: Bueno, vamos.
0: Comenzamos con Gise desde Concordia. Adelante, Gise.
2: Bueno, dentro de las cuestiones que les comentaba, hay un proyecto, un trabajo, en realidad, un documento que el Consejo Protector de Humedales que tiene la ciudad de Concordia les propone a la gestión integral del riesgo sobre las zonas de humedales por la posibilidad de este fenómeno climático El Niño, ¿no? Que podría llegar a la ciudad, bueno, a toda la región claramente, para la que, como contábamos también, el Centro de Operaciones de Emergencias, que es el COE, ha estado reunido para evaluar alguna cuestión ya de antemano, ¿no? Saber qué se puede ir haciendo. Han empezado con las limpiezas de alcantarillas, por ejemplo, desagües y demás. Bueno, esto que deberían igual lo hacen más a menudo, digamos, cuando, sobre todo por el tema de las hojas actualmente, con el otoño. Pero bueno, también pensado en esto, ¿no? La posibilidad de mucha lluvia por lo mínimamente de ahora a julio, digamos, que serían como las fechas. Según lo que muestra este documento en particular, hablan de cómo distribuir, digamos, los suministros esenciales para las situaciones de emergencias. Este texto, que fue elaborado durante una reunión ampliada de este organismo, que fue el 14 de mayo en el Centro de Interpretación de Ambiente, y en ese lugar es donde muestran un poco de qué se trata. Ellos hablan de la incorporación de un plan GIRS, que es presentado por la agrupación Scout Francisco Ramírez, como un primer mapa de trabajo de zonas, en las zonas de humedales hablamos siempre, sí. Que tienen asentamientos urbanos, que están enfocados a la limpieza, como también en estos otros casos, ¿no? De ramas, de basurales y todo lo que tenga que ver con vías de evacuación, porque hay muchos humedales en nuestra ciudad, y podrían colaborar, digamos, si estuvieran en buen estado, si no estuvieran todos sucios y demás, para el desagote, digamos, ¿no? Que es lo que estamos hablando, de lo que estamos hablando. Entonces también implementarán un sistema de alertas específicos con un mapa de 3D interactivo que informe en tiempo real las zonas que estén anegadas o inundadas en nuestra ciudad. Proponen refuncionalización de las líneas telefónicas como la 105 y la 103 para fortalecer protocolos, bueno, también con el Servicio Meteorológico Nacional. Algunas iniciativas tienen que ver con ese mapeo de humedales que en el que ya vienen trabajando ellos, pero bueno, en este caso con alguna diferenciación en cuanto a colores para ver el riesgo, la vulnerabilidad que puedan tener en cuanto a inundaciones, claramente. Y bueno, y plantea también la necesidad de contar con refugios cercanos para los evacuados de las zonas de los humedales, puntualmente, con un programa provincial, además. Así que bueno, todo un trabajo que se ha presentado ahora, que se le ha presentado al municipio, donde el Consejo destaca la necesidad de desarrollar una estrategia que es basada en conciencia, credibilidad y concientización, de fortalecer los canales de comunicación, tanto las radios como las redes sociales, incluso los WhatsApp, y desde este Consejo Protector de Humedales manifestaban su disposición para poder integrar la mesa de trabajo que viene con el COE, del que estamos hablando, para evitar riesgos futuros. Porque, bueno, como decíamos, el COE viene trabajando de alguna manera con algunas instituciones y demás pensadas en lo que pueda pasar, pero bueno, este Consejo Protector de Humedales está manifestando también la necesidad de sumar todos estos puntos que ellos han marcado en este documento, porque claramente, ustedes entienden, esos humedales se llenan de agua, porque bueno, llueve, eso empieza a crecer, hay gente viviendo en los alrededores, en condiciones, como decíamos, por ahí, malas, con toda la mugre que pueda juntarse allí, entonces eso tampoco desagota. Bueno, todas esas cuestiones están previstas en este documento, me parece muy interesante que se pueda plantear también, esperemos que reciban algún tipo de respuestas a la que lo sumen, ¿no?, a estas a estos encuentros. Ellos incluso sugieren definir al Parque Central, ahí a Viñedos Molins, para como centro de operaciones de emergencia. Creo que algo así se había dado también antes, que es la base de acopio, distribución y logística, que sea desde ahí, desde el centro de convenciones, digamos, de esa zona, bueno, para hacer todo más ágil y demás. Así que todos pensando en lo que podría ser este fenómeno climático El Niño. Esperemos que no se dé realmente, o que no sea tan fuerte como en otros años. Sin embargo, lo bueno es que se está trabajando desde diferentes ángulos y de diferentes asociaciones también, sumándose a lo que podría pasar ya preventivamente.
0: Gracias, Gisé.
2: A vos.
0: Continuamos con más información. Pipo, te escuchamos desde Concepción del Uruguay.
3: Bien, Tiago, el Sindicato de Trabajadores de la Industria de la Alimentación nos envió un comunicado en la tarde de ayer, bueno, la filial de aquí de Concepción, que informando que se reunieron ayer en una audiencia extraordinaria con el delegado departamental del Ministerio de Trabajo, el doctor Marco Ayerbe, con el objetivo de intentar destrabar el conflicto que mantienen con la firma Granja Tres Arroyos y sus trabajadores, ¿no? De acuerdo al comunicado, participaron del encuentro, el sindicato de la alimentación, el sindicato de la carne y directivos de la empresa, y según expresaron desde el gremio, las negociaciones no llegaron a un acuerdo, pasando la reunión a un cuarto intermedio, o sea que sigue el conflicto por pagos, impagos reiterados de la firma para con los trabajadores, retención de la cuota alimentaria que todavía no ha sido abonada a menores beneficiados, entre otras cuestiones, ¿no? Bueno, esto se suma también, Tiago, que lo he venido viendo en las redes, y algún amigo también que anda en el tema me lo ha comentado, es el problema que tienen los granjeros de Granja Tres Arroyos, ¿no? Aquellos que tienen esos galpones con pollo, que no reciben alimentos, se le están muriendo los pollos, no reciben insumos, no reciben pagos para mantener. Recordemos que esos galpones están totalmente equipados con sistemas de calefacción y un montón de cuestiones a tener en cuenta y a bancar, ¿no? Bueno, ante cierta retirada por parte de la empresa, hay muchos granjeros que están padeciendo la muerte en gran cantidad de pollos, y bueno, es un tema que viene de arrastre, que también hay que solucionar, no solamente el conflicto ahí de los obreros en el frigorífico, sino también la gente que provee de pollos a Granja Tres Arroyos. Veremos a ver qué se resuelve cuando se vuelva de el cuarto intermedio y se dé una solución. Ya a esta altura debería ser definitiva en cuanto a los trabajadores y en cuanto a los granjeros que dependen de Tres Arroyos.
0: Mantenemos contacto, sigamos dale. De cerca ese caso, Pipo, ¿te parece?
3: Dale, dale.
0: Se picó en la puerta de la municipalidad de Victoria a esta hora de la mañana. Están desde el sindicato municipal con bombos, trompetas y una olla popular que le armaron frente al municipio reclamándole por los salarios de los trabajadores. Y hay críticas hacia el titular de Hacienda, que es conocido aquí en Paraná porque formó parte de la gestión del gabinete de Rosario Romero. Estamos hablando de Nicolás Mathieu, que hace pocos meses asumió en este cargo en el municipio de Victoria, y está el sindicato municipal con esta olla popular que armaron en la puerta de la municipalidad. Tablones, sillas, guiso, bombos y trompetas, así lo resumimos. Ya lo vamos a seguir de cerca ahí el caso, ya vamos a tomar contacto con algún entrevistado esta semana. Continuamos con más, Lucre.
1: Dale, vamos a hablar de que Entre Ríos es la segunda región con más pluriempleo en el país. Esto alcanza al 23,5%. Hay un informe de Fundación Encuentro que reveló que 1,6 millones de argentinos actualmente tienen más de un trabajo. Lo sabemos, lo venimos charlando. Advierten que algunas personas pueden tomar esto de tener muchos trabajos por la necesidad de sostener un nivel de vida, pero otra parte tiene que ver con bueno, que una persona no llega a fin de mes o que necesita un valor adquisitivo para poder, bueno, sobrevivir o tener plata en lo que sería del mes. En la última década, en el 2016, había un pluriempleo del 8,8% de los ocupados y ya para el 2025 ¿cuánto? Eso subió al 12,2%.
0: Más de 4 puntos.
1: Sí, y subió, empezó a acelerarse a partir del 2022 al 2025. Así que ha ido subiendo. Las mujeres son las personas que más pluriempleo tienen, ocupan un 56,6%. ¿Por qué? Bueno, porque también hacen otras tareas, como tarea doméstica, cuidado de niños y demás, que tal vez en la parte de los hombres no se ve tanto, sino que tienen como un trabajo más fijo, pero bueno, esa brecha se ve y los salarios son bajos para cada una de las personas. ¿Qué edades ocupa este pluriempleo que en Entre Ríos está más marcado? Bueno, el 85% de quienes tienen un trabajo es entre las edades de 30 a 65 años. O sea, son todas las personas que están en una actividad económica muy activa y también son personas con muchas responsabilidades familiares. Después, por otro lado, tenemos las personas entre 45 a 65 años, donde el pluriempleo alcanza en un 14,6% de los ocupados. Bueno, el servicio doméstico es uno de los rankings que encabeza este trabajo, que ya lo hablábamos, son las mujeres quienes tienen más pluriempleo que los hombres, pero en general, bueno, gran parte de las personas alcanzan el pluriempleo, son 653.372 personas las quienes, bueno, están con el pluriempleo. Para finalizar,
0: sí.
1: ¿Qué es lo que ocurre? Algunas personas lo toman para seguir con su estilo de vida, porque sabemos que el estilo de vida también es muy caro, pero por otro lado se evidencia que hay un mercado laboral que está muy bajo y por eso las personas necesitan tener más de un trabajo, y es aquí en Entre Ríos donde es una de las regiones donde más las personas necesitan tener más que un trabajo.
0: Sabemos cómo complejiza, ¿no?, toda esta situación, otros factores. Uh-huh. Ayer hablábamos con la psicóloga Juliana Sáenz de ansiedad, de compromiso que uno va asumiendo y que va generando un cierto estrés también, por uh-huh. esto también, por la cantidad de horas que uno tiene que ir incorporando para llegar a un sueldo que medianamente, y en muchos casos no alcanza, pero al menos uno eso intenta apuntar, pero es todo lo que genera, ¿no? Sí. Seguir avanzando con más horas de trabajo, con menos horas de sueño y una situación compleja, ¿no?
1: Y por, en la actualidad. Y por otro lado, sí. Uno de cada tres pluriempleados uh-huh. No realiza aportes jubilatorios. Así que también eso se suma a
0: gran problema.
1: A no tener esta estabilidad económica.
0: Gran problema. El tema que vamos a seguir de cerca, Lucre, bueno, porque dale. Es interesante.
1: Sí.
0: Pasamos a comentarles la asistencia que se está brindando por parte del municipio a cerca de 60 personas en situación de calle. Hay dos dispositivos de alojamiento. Uno está ubicado en calle Belgrano, uh-huh. Que es uno de los dispositivos de inclusión social, y el otro es el de Cáritas, que está en calle Rosario del Tala. Estuvimos hablando de esto con Julián Jarukin, que él es el coordinador de integración social de la Municipalidad de Paraná, y nos comentaba lo siguiente.
4: Bien, pasando bueno, estas últimas noches con bastante frío, se nos vino de repente porque hemos tenido un verano muy extenso que se alargó desde agosto, septiembre del año pasado hasta hace una semana atrás, y eso nos permitió por ahí dar otro tipo de atención. Hoy estamos pensando en cubrir la necesidad básica, que por ahí es una cobija, un baño, una comida, y para después poder salir en otra calidad a la calle a buscarse la vida, diríamos. Creemos que eso es la forma principal y que cubriría las necesidades básicas para que las personas que están en esta situación por lo menos tengan lo mínimo asegurado y que después puedan afrontar la calle y la vida de otra manera. Aparte de eso, nosotros brindamos las 4 comidas en este dispositivo, tenemos un alojamiento nocturno para 38 personas que coordinamos también con las 15 personas del refugio de Cáritas, también para tener en claro quiénes son los que están en esta dinámica y qué posibilidades de rearmar su proyecto de vida tienen y de qué manera. Y a la vez tenemos atención en salud mental, tenemos grupos de trabajo. Ahora hay también practicantes de la Universidad Católica. Hemos tenido practicantes de UADRE, estamos esperando a ver si este año se renueva con acompañantes practicantes de acompañantes terapéuticos y otras carreras o cátedras de distintas carreras, ¿no es cierto? Yo creo que eso es fundamental, el tejido con otras instituciones y también hacia el interior del gobierno. Hemos hecho una campaña de vacunación antes de todo este frío, siempre impulsada por la Secretaría de Salud del municipio. La verdad que en eso mandarle un fuerte abrazo a Claudia Enrique, porque siempre está presente y nos tiene presente. Y desde la Secretaría de Desarrollo Municipal también pensando en cubrir las necesidades básicas de la comida, las recorridas nocturnas, que también se toman los miércoles y los sábados, y a la vez poder brindar alguna frazada a quienes estén en calle.
5: 38 personas la capacidad que tienen en este dispositivo. ¿Tienen algún otro más dispositivo? ¿El de Cáritas mencionabas?
4: El de Cáritas, que depende de esta organización social, pero que está acompañada también con algunas cuestiones presupuestarias por la municipalidad, porque si no, no se podría sostener con un trabajo solamente voluntario. Y yo creo que estamos pensando para ver en este invierno si se toma alguna otra política respecto del frío. Por lo pronto hemos salido a cubrir la emergencia y la urgencia, que es lo primero, que es la entrega de frazadas, que es un plato caliente, que es poder brindar una escucha también y un acompañamiento, y en ese sentido tenemos los horarios extendidos de las 7:30 de la mañana hasta las 9:30, más o menos 10, que se cierra unas horas hasta el mediodía. Se abre 1:30 y después estamos hasta las 10 de la noche abiertos, donde solamente después de la noche quedan las personas que están alojadas.
0: La palabra de Julián Jarukin hasta allí. Luego, en parte de la entrevista, menciona cómo se ha ido incrementando la cantidad de personas en situación de calle que recurren a estos dispositivos, en donde se le brinda un plato de comida. Un plato de comida caliente, se le da alguna frazada también. Parte de lo que sucede ahora en esta época del año, que es muy compleja, porque en el día de ayer comenzaron las bajas temperaturas, se viene el invierno, y sin lugar a dudas que se necesita reforzar, ¿no?, esta política, teniendo en cuenta de que quizás estos dos dispositivos solamente no alcanzan para la cantidad de personas que se vienen incrementando en situación de calle. 10 de la mañana, 27 minutos.
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0: Está en línea telefónica con nosotros Oscar, conocido como Patita, Barbieri. Él me dice, si no me mencionás como Patita, no sé si me van a conocer como Oscar. Él es integrante de la CGT Paraná. Oscar, querido, buen día, buen martes. Tiago Romero y el equipo de GPS, te saludamos por las redes de Lunar. ¿Cómo va?
8: Buen día, Tiago, equipo y audiencia de Radio Lunar. Gusto establecer este contacto con ustedes.
0: Un placer, como siempre, Oscar. ¿Cómo está la situación de los trabajadores? Sabemos que han tenido reuniones, ¿no?, entre la CGT Paraná y también a nivel nacional con la CTA. ¿Cómo está la situación en este contexto? ¿Cómo la analizan?
8: En esto que creo que queda graficada con mucho dolor, Tiago, a través de la entrevista que anterior, de la cantidad de gente en situación de calle, si bien esto con seriedad y responsabilidad digo que merece un análisis interdisciplinario, son distintas las realidades, pero sí hay una sola. Cada vez hay mayor gente en situación de calle y cada vez la gente acude más a los comedores. Esto por sí solo habla de la situación, que es más que preocupante. Muchos han festejado que ha bajado la inflación, esta que anda entre el 3, el 2, al 2,6%, y nosotros decimos que bajar la inflación sin recomposición real del salario y la reactivación de la producción, eso le enfría la economía sobre los hombros de los trabajadores. No hay recuperación si los trabajadores no llegan a fin de mes. Y son muchos los casos de eso, incluso cómo están empeñados muchas familias porque realmente no les alcanza su salario. Uno ha visto con benevolencia esta posibilidad de financiar las deudas de los empleados públicos, pero el curso para una mejor administración, pero vos podés ser muy buen administrador, pero cuando vivís de prestado, que esos cursos entonces de capacitación debería dárselo al ministro de Economía y al presidente de la Nación para no seguir hipotecando el país. Esta es una realidad y nosotros no solo nos quejamos, sino que proponemos. Acá hay una diferencia, Tiago, entre la estrategia de ajuste que lleva adelante el gobierno, impulsado por el déficit cero, tras la receta del Fondo Monetario, de la Banca Morgan, Citibank, y nosotros contra eso decimos estrategia de reactivación. ¿Qué significa? Shock de demanda, apostar de esta manera crecen las ventas, aumenta la producción y el empleo y aumenta el ingreso fiscal. Y también desde allí un financiamiento para el consumo. Estas son distintas escuelas, distintas miradas. Así que esta es un poco nuestra mirada de la CGT Regional Paraná, Tiago y equipo.
0: Oscar, ¿cómo están viendo el debate por la reforma previsional en la provincia de Entre Ríos? ¿Han sido citados por el gobierno provincial para que den su postura?
8: Mire, nosotros tuvimos una reunión hace 25 días atrás con el gobernador de la provincia, fuimos 27 organizaciones gremiales, también estuvo el ministro Troncoso y el secretario de Trabajo. La voz de la CGT y la postura de cara al gobernador y a los ministros fue que nosotros no estábamos de acuerdo con la reforma previsional porque afecta la naturaleza sustitutiva, móvil e intangente de la vez provisional, que de carácter alimentario está protegido por la Constitución provincial. Y porque también en la base del cálculo, tal que si toma los promedios de los últimos 30 años, se diluye el haber y hay pérdida real del haber jubilatorio. En vez del 82 va a pasar, como ya dijeron algunos otros otras personas, como Edgardo Mazzarotti y Roberto Jung. Y lo otro que le manifestamos, que la de delegar en el Poder Ejecutivo la movilidad, para nosotros un exceso de delegación, y no se puede delegar en el Poder Ejecutivo, porque puede haber discrecionalidad política en el momento de cada gobierno, ¿no es cierto? Y no hay previsibilidad y hay una pérdida de garantía efectiva de la movilidad. Estos fueron un poco lo que le planteamos al señor gobernador, aparte también de decirle que hay que apostar al trabajo, a la producción argentina, y por más que el Tesoro Nacional fuera el gobierno provincial, uno de los que más ATN recibe, que por otro lado es un deber constitucional del gobierno nacional, me refiero al artículo 75 de la Constitución Nacional, inciso 9, donde el gobierno nacional debe acudir en ayuda a las provincias cuando su presupuesto no le alcanza para cubrir sus gastos ordinarios. Dicho esto, que hay que defender la coparticipación que ha decaído y no solamente compromete a los gobiernos provinciales y a las finanzas públicas, sino también a los propios municipios que se ven afectados por esta cruda realidad en una decisión del gobierno nacional del déficit cero, que vuelvo a repetir, ¿quiénes son los impulsores?
0: ¿Tiene alguna estadística, Oscar, de cuánto se adeuda de esos ATN del gobierno nacional a la provincia?
8: ¿De cuánto le va dando? No tengo una estadística, podría inventar un número, pero usted sabe, Tiago, que yo soy muy respetuoso de esta realidad. No manejo las estadísticas, pero sí manejo la realidad y los informes que son públicos en cuanto al propio gobierno, que sabe que estos aportes de ATN no solucionan los problemas financieros de la provincia en el corto, mediano y largo plazo.
0: Oscar, le pregunto, otro de los temas nacionales que está en agenda, inclusive es de actualidad, porque en el día de hoy tiene que ver con la hidrovía. La justicia le está despejando el camino para la hidrovía y arranca esta pulseada final, si se quiere, porque van a abrir los sobres, el sobre número 3, con las ofertas de licitación pública para la concesión de la hidrovía Paraná-Paraguay. Justo eran ahora que se conozcan las ofertas de los dos privados, la justicia rechazó una cautelar para suspender el procedimiento y avaló el avance del proceso. ¿Qué opinión le merece, teniendo en cuenta el conocimiento que tiene usted sobre ello?
8: Mire, Tiago, el tema de la hidrovía o la vía de agua navegable de Paraná-Paraguay, lamentablemente el Estado Nacional dejó de tener presencia ya desde muchos años la fecha, a partir del año 94, y se desarticuló todo lo que era el Estado Nacional, fundamentalmente en lo que en últimos tiempos se conoció por la Subsecretaría de Puertos y Vías Navegables, Dirección Nacional de Puertos y Vía Navegable, en el caso nuestro Paraná Medio. Allí todas las embarcaciones, las dragas y los balizadores han quedado a la buena de Dios. Debe haber 150 a nivel país que prácticamente están en abandono, y muchas de ellas, yo diría 90%, es muy difícil de ponerlas en actividad, salvo comprando unidades nuevas. Pero como este gobierno es un estado desertor, uno tiene conciencia que esto por el momento y por unos largos años no se dará. Dicho esto, nosotros tenemos desde ahí 700 familias argentinas que están trabajando con Yandenur y con otras empresas extranjeras.

0: calidad y también el abandono que ha tenido el Estado. Nosotros hablamos de la hidrovía y también tenemos que hablar, Tiago, a ver, hoy el mundo, hemos dicho, demanda alimento y energía. Y nosotros, mientras tanto, estamos entregando el desarrollo nuclear a Estados Unidos, dado que ahora estamos poniendo entregar el reactor RA10, que casi estaba finalizado por el gobierno anterior, y también se van a llevar el uranio. Y por otro lado, también se ha entregado Transener, también de energía eléctrica, por una resolución emanada al Ministerio de Economía. Nuestra Argentina realmente deja de tener soberanía política, energética y económica con esta política que se lleva adelante. Y lo peor también, que por otro lado hemos importado una guerra que no es nuestra, y lo peor, hemos abandonado al pueblo argentino y la redistribución de las riquezas y las ganancias en un país donde cada vez hay menos trabajo formal, y crece el trabajo informal y cierran los negocios, los comercios, las pequeñas y medianas empresas, a las cuales el gobierno debería apalancar, como lo hacen los países más desarrollados del mundo, incluido Estados Unidos, que tanto le gusta mirar, tanto al presidente de la nación como a Caputo, que realmente en estas negociaciones de la deuda, de pedir prestado, y bueno, él como representante de la banca Morgan debe de recibir también sus comisiones.
1: ¿Hubo algún avance sobre el traspaso del terreno del puerto de la nación a la provincia de Entre Ríos?
0: Mire, lo último que tenemos, Tiago, es que hace 2 años atrás, 1 año y medio, tanto el gobernador de la provincia de Entre Ríos como la intendenta Rosario Romero hicieron presencia en la dirección de Vía Navegable para manifestar el hecho político que era inminente el traspaso, que había traspasado a la provincia. Que sepamos nosotros, de fuente genuina de Buenos Aires, aún no hay documentación respaldatoria de todo esto, y lamentablemente cada vez el abandono se nota más, cada vez más el avance de los roedores y demás, en una cuestión de decadencia que venía realmente y sinceramente de décadas, y que no era responsabilidad de los trabajadores y los gremios, que siempre hemos defendido, incluso en algún momento poniendo nuestra propia maquinaria hogareña para ir a cortar el pasto en algunas oportunidades. Las propuestas de reactivación han estado, las hemos hecho públicas, hay distintos proyectos presentados en nuestro sindicato en Buenos Aires y a nivel local, pero la voz de los trabajadores muchas veces campana de palo. Acá se están jugando grandes negocios con mucha fuerza en este momento de un gobierno nacional que realmente es extranjerizador, y bueno, esta es una realidad concreta, palpable, que la estamos padeciendo cada laburante, con la pérdida de poder adquisitivo del salario, y donde realmente no tenemos una política de desarrollo y crecimiento, y también un abandono a las economías regionales. Nosotros apostamos a eso,
1: y actualmente,
0: a la ciencia, a la tecnología.
1: Actualmente, Oscar, ¿bajo la órbita de quién están los terrenos entonces?
0: Dependen de la AMPIN, la Agencia Nacional de Deporte y Navegación, que conduce Iñaki, que es el que ha estado al frente justamente de los pliegos de licitaciones y demás, de la nueva licitación de la llamada hidrovía Paraná-Paraguay, que es nada más que una vía de agua navegable y nada más y nada menos de agua potable. Una cuestión que los argentinos y los gobiernos, sobre todo esto, no sabe cuidar. Incluso nosotros como CGT le manifestamos al señor gobernador que no se debía, a través de la legislatura nacional, apoyar el tema del cambio de la ley de glaciales y preglaciares, porque ahí también hay agua dulce. Y hoy por hoy lo que más se cotiza en Wall Street es justamente el tema de las ONS de agua potable. Esto, más allá de la vida, son negocios muy grandes y donde prevalece el negocio sobre el desarrollo y bienestar de los pueblos.
1: Bueno, es un tema que vamos a seguir de cerca, Oscar Barbieri. La última

0: Una consulta, Oscar. Se lo consultamos porque es una información que llegó y no lo hemos chequeado hasta el momento, pero entiendo que hubo una reunión en el Instituto Autárquico Provincial del Seguro, en el IAPS, en donde luego de esa reunión hubo trabajadores, alrededor de 20, según nos cuentan, que fueron afectados. No sé si con despidos o con alguna situación en contra de ellos. ¿Usted está al tanto de eso? ¿Es así? ¿Usted participó de esa reunión?
1: No he participado de esa reunión. Y por otro lado, me comunicaré con la gente del Sindicato del Seguro, que no participa de nuestra CGT Regional Paraná. Ajá. Pero que de todas maneras, con lo que usted me dice, nos ocuparemos y me preocupa esta situación, como también nos preocupa todavía el reclamo que viene ejerciendo la gente del diario de Paraná por aquellos despidos que no han cobrado la indemnización pese a haber pasado 15 años.
0: Ajá. Oscar Barbieri, gracias por el tiempo, como siempre, muy amable.
1: Gracias a ustedes, un abrazo. Y más allá de todo esto, nunca hay que perder la fe y la esperanza y bregar por un país mejor, y que también nos informemos cada uno de los ciudadanos a efecto de exigir a la política, a los gremialistas, por ahí obrar con la responsabilidad y una mirada integral de nuestro pueblo.
0: Importante también ese aporte. Que tenga buena jornada, Oscar.
1: Igualmente, ustedes, muy gentiles.
0: 10 de la mañana, 43 minutos.
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0: Bomba 10, enero, ¿no? ¿Cómo se llama esta canción? Mi Fortaleza, de Nompa.
1: Me gusta.
0: Qué linda banda. Ideal para una mañana como hoy, Lucre, ¿no?
1: Sí, 10 grados 4 décimas, la temperatura actual. Te tengo que contar que salió un ratito de la radio y está lindo en el sol.
0: Ah, bueno. Yo pensé que me ibas a decir,
1: ay,
0: está helado.
1: Sí, tu cara asustado. Pero no, está lindo en el sol. Igual está fresco, 10 grados 4 décimas es la temperatura actual.
0: Mucha repercusión la nota que realizamos ayer con el empresario apícola de Concordia, que denuncia a Gustavo Bordet. Atención porque va a tener repercusión también los próximos días.
1: Bueno.
0: Ya lo vamos a seguir ese tema. Vamos con los últimos minutitos de GPS.
1: Dale.
0: Hacemos la última ronda informativa. Comenzamos con Gisela Guerrero desde Concordia. Adelante, Gisela.
2: Bueno, les comentaba también que la gente de ATE Concordia adhiere al paro nacional de salud. Ellos denuncian vaciamiento del sistema público. Recordemos que esto va a ser mañana, 20 de mayo, en esta jornada que impulsa ATE Nacional, ¿no? Bueno, una medida que incluye un paro de 24 horas, asambleas, movilizaciones, concentraciones, los diferentes puntos de nuestro país, en este caso decimos en la ciudad de Concordia, también se van a estar sumando, incluso difundieron un documento donde hablan de que el sistema público sostiene millones de personas todos los días, pero denuncia que actualmente existe un desfinanciamiento a las provincias en reducción de medicamentos, demoras en la provisión de vacunas, bueno, la notificación que fue presentada en este caso en la Secretaría de Trabajo, muestra, entre otros, la firma del secretario gremial de ATE Concordia, que es Fernando Sebastián Cabrera, y también la secretaria adjunta, esto para manifestar también su adhesión en principio al paro, en estos reclamos que va a hacer ATE Concordia. Y otra de las cuestiones también, contábamos más temprano, porque esto fue hace un rato nada más, donde la gente de ACMER en principio había estado convocando también en esta movida, ¿no?, que se viene haciendo a nivel nacional, pero bueno, ellos también habían convocado para la mañana de hoy en otra de las movidas que se realizaban en la ciudad de Concordia, específicamente en la Caja de Jubilaciones, Delegación Concordia, en Buenos Aires e Hipólito Yrigoyen, alrededor de las 10 de la mañana, la movida era ahí, era sumarse también a esta jornada provincial de lucha, y bueno, Concordia también tenía su encuentro en su Caja de Jubilaciones, que como digo, está ahí en Yrigoyen y Buenos Aires, así que también se dio eso en el día de hoy en nuestra ciudad.
0: Buenísimo el aporte, Gise, te seguimos escuchando por las radios de Lunar, en GPS nos hablamos mañana.
2: Dale, hasta mañana, gracias.
0: ¿Tenemos algo más, Pipo, allí por el tintero?
3: Sí, dos cositas, Thiago. Bueno, la gente de ACMER se reunió ahora a partir de las 10:30, deben estar ahí todavía, frente a la Caja de Jubilaciones, la sede acá de Concepción del Uruguay.
0: Acá están igual, para... Pipo, ¿no? Y hay un que acá en Paraná está sucediendo lo mismo, con bien. Corte de tránsito sobre calle Andrés Paso.
3: Bien, bueno, todo en defensa de los derechos provisionales, ¿no?
0: Exacto.
3: Bueno, iban a leer un documento ahí consensuado, que supongo que debe ser el mismo de ahí de Paraná. Bueno, eso por un lado, y por el otro lado, ayer hablábamos de gimnasia, no sabíamos qué día iba a jugar. Te confirmo ahora, domingo, a las 11 de la mañana, Gimnasia recibe a Defensores de Belgrano de San Francisco, acá en Núñez. Por la 10ª fecha del torneo federal A, todo debido a la final que van a jugar Belgrano, Córdoba y River desde las 15 horas ahí en Córdoba también, ¿no? En el Mario Alberto Kempes.
0: Una térmica y a la cancha, ¿eh?
3: Es una térmica y a la cancha con el mate abajo del brazo.
0: Totalmente, no puede faltar.
3: Ahí va.
0: Que ayude el solcito del mediodía, eso va a estar bueno.
3: Sí, tal cual.
0: Pipo, buenísimo el aporte también. Un abrazo, buena jornada para vos.
3: Dale, querido, igualmente.
0: Bueno, lo mismo está sucediendo que comentaba Pipo en Concepción, acá en Paraná. Atención automovilistas en calle Andrés Pasos porque está cortado el tránsito.
1: Bueno.
0: Frente a la Caja de Jubilaciones. Hay varios gremios, lo veo por las imágenes que nos llegan, la Asociación de Trabajadores del Estado. A ver si podemos tomar contacto con el móvil del 11 y escuchamos. Justamente están integrantes de la multisectorial. Adelante.
4: Gerente de jubilados en ATE.
5: Hola, ¿cómo estás? Acá estamos convocándonos en defensa del 8732.
6: decimos que ningún punto de nuestra ley previsional se toca. Estamos en lucha permanente, creo que se pueden sacar recursos de distintos lugares porque no somos el ajuste ni los trabajadores ni los jubilados.
7: Gracias. Bien, así se está desarrollando entonces.
0: Bueno, parte de lo que está sucediendo, está nuestra colega Eliana Sánchez en el móvil. Es el reclamo que se lleva adelante a esta hora de la mañana. Integrante de la multisectorial, veo, de la Asociación de Trabajadores del Estado, de SOEVER también. Bueno, son varios los gremios y sindicatos que conforman la multisectorial, no me quiero olvidar de ninguno, pero están a esta hora de la mañana, está el gremio docente ACMER, Paraná, con esta especie de volanteada también. Parte del debate que se vendrá de ahora en adelante, no vamos a decir cuándo, porque venimos informando cuándo el proyecto de ley va a ingresar a la legislatura y ninguna, ni siquiera ninguna de las propias autoridades del gobierno provincial ha acertado con la fecha, pero sí se sabe que va a ingresar por la Cámara de Senadores y probablemente sea en la próxima sesión. ¿Cuándo? No está definido, pero uno entiende que será probablemente en lo que resta del mes de mayo, será en el próximo. Bueno, ya lo dejamos como una incógnita, pero la reforma previsional va a ser el debate con mucha intensidad. Algunos de la oposición, algunos políticos de la oposición dicen, están esperando el Mundial para que se desvíe un poco el eje de la cuestión o que no se le preste tanta atención. ¿Será eso?
1: No sé.
0: No lo sabemos. Lo vamos a corroborar si ingresa, empieza el Mundial y empieza el debate en la legislatura y sale así como rapidita la cosa. Y bueno, quizás puede ser
1: vamos a ver.
0: Un análisis claro después de que suceda. Lo cierto es que los que no tienen que esquivar el eje de la cuestión y no prestarle atención tanto al Mundial son los legisladores, de última. Que lean bien el proyecto y que cuando a la hora de votar tengan definidos sus motivos de por qué sí o por qué no. Bueno, va a ser lindo el debate que se viene. Antes de irnos, Lucre, ¿actualizamos la temperatura?
1: Bueno, dale, 10 grados 4 décimas la temperatura actual. Recuerden que la máxima para el día de hoy, martes, será de 18 grados y mañana miércoles tendremos una máxima también de 18 y una mínima de 3 grados. Así que, bueno, a abrigarse.
0: Buena jornada para vos, Lucre.
1: Bueno, dale, hasta mañana.
0: ¿Nos vamos con un palidez negro? Claro que sí, por supuesto. Ya llega a tres bandas, quédense prendidos en la programación de las radios de Lunar. En GPS regresamos mañana a partir de las 9. Buena jornada para todos. Chau, chau.

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0: Muy buenos días. Estamos comenzando este A Tres Bandas, hoy más concentrados que nunca. Ya no nos agarró el lunes, es el martes y además la bendición de Nery Carlos del otro lado, que ayer se olvidó, Pipo, debe ser ese el problema que hemos manifestado al aire, se olvidó la bendición, por eso es que, bueno. ¿Cómo andan? Buenos días, Pipo, Estefanía, José, ¿cómo andan por ahí?
3: Buen día.
9: Buen día, ¿todo bien?
3: ¿Cómo estás?
0: ¿Todo bien? Imagino que todos pensando en ponerse un guante para usar el mouse. No sé, yo tengo estoy con esa teoría, porque con la otra mano no, pero bueno, la del mouse se me congela. Y lo dice uno sentado acá adentro, a veces cuando digo esto digo, hay gente que anda hombriendo bolsa en el puerto, ¿vio? Pero bueno, sí. Cada uno desde su lugar. ¿Qué va a ser? Todos para todos. Dice, siempre tenemos una queja. Desde donde estés, va a darse. Estamos calentitos acá adentro, pero ella ajá, quiere un guantecito para el mouse. ¿Pero está fresco entonces ahí, Pipo?
3: Acá tenemos ahora 9 grados de temperatura, pero hoy cuando arrancamos temprano había 1 grado que marcaba el celu, 0 grado de sensación térmica y la humedad estaba alta temprano en la mañana, sin neblina, pero alta.
0: Ajá.
3: Estaba en 90%, lo cual hacía, tornaba más frío. Ahora tenemos 9 grados de temperatura, 80% de humedad. Hay sol, está lindo, lindo, lindo mar. Te sacaron la histórica.
0: Bien, ¿y en Paraná?
10: En Paraná, hermoso. Una mañana, 14 grados, mejor imposible, con un sol diáfano y el universo lleno de buenas noticias. Así que, mejor, imposible, la máxima de hoy 18, casi de día, el ideal.
3: Uh-huh.
10: Y la mínima 6, hoy temprano sí estaba fresco, debo reconocerlo. Pero ¿quién me manda a andar temprano?
0: Claro.
10: O sea, ¿por qué? Pero bueno, son esas cosas que suceden. Ahora 14 grados en Paraná.
0: Bueno, 9.4 en la ciudad de Concordia. Entiendo que ya va a estar un poquito más alta, pero 82 todavía el porcentaje de la humedad. Máxima 17 para hoy. Por suerte no se cumplió tanto eso de la neblina que decía el Servicio Meteorológico. Uh-huh. Había algo, sí, en las zonas donde hay un poco de agua, sobre todo más cerca de la costanera, en los puentes, cerca de los humedales, claramente. Pero si no, no como en otros días. Y se despejó rápido el cielo. Entonces, bueno, estamos con el calorcito del sol. Como decía Lucrecia un rato, el solcito está lindo. Después, bueno, hay que verlo a la sombra. Pero no hay perspectiva de que esto cambie demasiado. En el resto de la semana hablamos de temperaturas bajas, mínimas ahí 2, 3 grados, máximas como mucho, 18, sí, el miércoles, después ya nuevamente 15 grados. Así que bueno, serán días así, fresquitos, a acostumbrarnos a este clima. Una mañana en la que veníamos comentando más temprano ya que hay varias movidas, se va a dar varias cuestiones en los próximos días y se vienen dando también ahora, yo recién le decía a los compañeros de GPS, ¿no? Como también desde diferentes gremios se siguen movilizando y sumándose a marchas a nivel nacional, como la marcha esta también a nivel provincial, la movida, la jornada provincial de lucha en defensa de las jubilaciones, ¿no? De todos los entrerrianos. La movida de ATE de mañana también, con un paro incluso a nivel nacional, que va a hacer, por ejemplo, ¿no? Que en los hospitales o en los centros de salud haya solamente guardias mínimas.
3: Claro.
0: Que no es un dato menor, digamos, ¿no? Pero bueno, todos están defendiendo su trabajo y las circunstancias en las que están también, ¿no?
10: Es verdad. Por ejemplo, en Paraná hay movida de la multisectorial.
3: Ajá.
10: Que ya están hace un buen rato ahí en la zona de la caja de jubilaciones, o al menos ahí era la concentración, para hacer una suerte de asamblea.
0: Claro.
10: De lo que pudimos escuchar, algo hemos escuchado.
3: Uh-huh.
10: Pero bueno, hay distintos representantes gremiales que tienen como objetivo crear un fideicomiso de sustentabilidad previsional, así lo denominan. Pero bueno, ustedes saben que el gobierno además tiene su proyecto de reforma previsional, con lo cual hay ahí una controversia y habrá que ver qué es lo que sucederá, porque bueno, eso sí que complica el escenario en el sentido de que bueno, por un lado tenés a los gremios con el temor obvio de cada trabajador de lo que puede pasar con su futuro, incluso inmediato. Claro. Con la cabeza de alguien que se está por jubilar.
0: Sí,
10: y te agarra un poco de cosas, porque vos decís, sí, justo, claro. Y bueno, hay distintas movidas en distintos lugares de la provincia, como decíamos. Teníamos ahí un cachito de Hernán Montes, no sé si lo podemos escuchar ahí, un minuto, a propósito y en de esta concentración, en el marco de esta concentración de la multisectorial, que ya desde la media mañana, como una hora más o menos, estaba convocada ahí en la frente de la Caja de Jubilaciones, en el caso de Paraná.
9: A ver, tiene que ver con el plan que nosotros definimos, la estrategia en toda la provincia. Lo importante es que esta concentración, esta movilización se está haciendo en diferentes localidades de la provincia, donde en toda la provincia le estamos diciendo no a este proyecto de reforma de Frigerio, del gobernador de la provincia, que intenta seguir ajustando a la clase trabajadora, y tenemos que hacerlo de esta forma, movilizándonos, firmando el petitorio, diciendo con claridad que es otro ajuste a la clase trabajadora. Realmente muy contento por la concentración. Esta demuestra con claridad que el pueblo trabajador, los trabajadores de la provincia de Entre Ríos, le estamos diciendo que no al proyecto de reforma de Frigerio.
10: Bueno, ahí está Oscar Montes, el hombre fuerte de ATE, o por lo menos la voz que escuchamos habitualmente. Sí. La reunión es de la multisectorial en Paraná, porque está la sede de la Caja de Jubilaciones.
0: Claro.
10: Si bien habrá otras y hay otras concentraciones en distintos lugares de la provincia, pero bueno, lo miramos ahí con atención, como decía, por esta razón, porque ahí está precisamente la Caja de Jubilaciones en el centro paranaense. Hay una movida en ese sentido. Ustedes saben que una de las cosas que provoca rechazo es el hecho de contemplar que el 82% ya no sea sobre los últimos 10 años, sino que sea tomando todo el recorrido del trabajo. Que obviamente es un 82, es siempre el 82,
0: claro, sí, claro.
10: 82 menor.
0: Claro.
10: Y entonces hay ahí, por citar un ejemplo muy concreto, hay otros, pero bueno, esto ha llamado no solo en la capital entrerriana, sino en distintos lugares de la provincia, pero a armar ahí una asamblea, firmar petitorio, etcétera.
0: Sí.
10: En este caso, ahí en la calle Andrés Pasos, que es donde funciona en Paraná la Caja de Jubilaciones.
9: Tal cual, José, aquí también en Concepción del Uruguay, ahí frente a la Caja de Jubilaciones y Pensiones de Entre Ríos, que está ubicada ahí a una cuadra de la plaza, en Álvaro de Moreno, ACMER fue el que convocó, junto con CETERE y con CTA, para concentrarse ahí, donde se leyó un documento público a las 10:30, deben estar seguramente todavía ahí concentrada la gente de AMET, precisamente por este tema, ¿no? Defendiendo la Caja de Jubilaciones y Pensiones de nuestra provincia. Y también hay un documento que está girando entre afiliados de diversos sindicatos, craneado por la multisectorial de acá de Concepción del Uruguay, que se va a llevar al gobierno provincial, precisamente también en defensa de la Caja de Jubilaciones y Pensiones de Entre Ríos, como contaba recién José.
0: Perfecto. Bueno, en Hipólito Yrigoyen y Buenos Aires, en Concordia, están las carteles que dejaron ahí recién en la movida que les contaba, bueno, que como decíamos está reflejado en todos los puntos de la provincia. Bueno, ahí quedó por ahora la cartelería de lo que fue el encuentro, de la movida que se daba acá, invitación a la firma del petitorio, ¿no? Como decíamos, bueno, claramente mucho cartel de no a la reforma provisional, bien claro, para si a alguno le queda alguna duda, y como invitábamos siempre, si tiene alguna duda, bueno, acérquese, consulte, porque realmente estamos hablando de las jubilaciones, como decía José, de todos pensando ahí, sobre todo lo que están en los últimos años también, pero no es exclusivo, digamos, todos deberíamos estar pensando en eso y acompañando y apoyando también. Bueno, y por otro lado, otra cosa que seguramente podremos ir ampliando, pero no quería dejar de ya de mencionarlo, es la preocupación de la gente del INTA, ¿no? Esto viene sucediendo a nivel país, ya preocupándonos desde hace bastante, pero bueno, ahora una nueva invitación a retiros voluntarios, ¿no? El segundo plan de retiros voluntarios que propone el gobierno y que termina ahora como el 15 de junio, bueno, hace que todos pongamos en alerta. La gente del INTA Concordia, por ejemplo, ahí a través de Apinta, han manifestado su incertidumbre, por supuesto, por este programa, qué es lo que va a pasar, dónde más van a achicar, digamos, ¿no? Lo que decía, por ejemplo, Lourdes Viana, que es del gremio Apinta en Concordia, es que están viviendo momentos de incertidumbre porque sí. El gobierno nacional hace aproximadamente unos 20 días aprueba este programa de retiros voluntarios que busca reducir plantas de empleos a nivel nacional un 20%. Son 950 agentes ese 20%. Uh-huh. Ellos decían que es el segundo plan de retiros voluntarios que viene lanzando este gobierno y todavía a nivel INTA Concordia no hay información oficial sobre el personal que se vaya a adherir a ese retiro, pero sí viendo con mucha atención, porque esto está abierto hasta el 15 de junio, como decíamos, y que pueda suceder, porque además esta invitación, no, digamos, yo le digo invitación, pero en realidad estamos hablando de un plan que quiere echar gente, digamos, de una manera diferente al nombre, pero ¿qué es lo que está pasando? Gente que está cobrando malísimamente mal, que está trabajando en unas condiciones terribles, donde no los dejan investigar o no tienen, muchas veces salen a las calles. Nosotros hemos contado acá algunas actividades que han estado realizando, actividades que van, por supuesto, nada, manifestándose como pueden, mostrando lo que ellos ya vienen haciendo y siguiendo con las investigaciones que no pueden detenerse, también como pueden, digamos, porque no hay financiamiento. Y bueno, y en esas condiciones es que se presentan estos retiros voluntarios. Entonces entendemos también de que algunos lo puedan aceptar buscando otra alternativa para subsistir, además, ¿no? Porque bueno, son todas personas, son familias con sus fuentes de trabajo a las que tienen que evaluar qué es lo que van a hacer. Pero bueno, la ciencia y la técnica está siendo atacada por este gobierno, decía la gente de Apinta, la situación es de total incertidumbre. Yo les cuento el caso de acá de la ciudad de Concordia, pero esto se refleja en principio en nuestra provincia y también a nivel país, Pipo, ¿no?
9: Sí, tal cual. Bueno, déjame decirte que acá ayer se conoció que alrededor de más de 10 trabajadores de LT11, la AM de acá de Concepción del Uruguay, se acogieron a este retiro voluntario. Tengo amigos ahí que tienen más de 20 años laburando ahí en LT11. Verdaderamente es una pena porque es poco a poco van vaciando una de las radios señeras de acá de la costa del Uruguay. Bueno, quedan alrededor de 20 y piquito de empleados nomás, sigue sin salir en AM porque no tienen equipos, solamente están saliendo por FM. Una pena porque van desguazando de a poco, van vaciando de a poco, y bueno, veremos a ver en qué va a terminar esto y cómo resisten los que quedan ahora, ¿no? Porque si se van alrededor de más de 10 personas, van a estar recargados en cuanto a tareas laborales y veremos a ver cómo repercute todo esto en la lucha que están llevando a cabo.
0: Bien. Bueno, ahí en Concepción del Uruguay hay movida ahora, ¿no? Desde temprano en la plaza, seguramente iremos charlando después, pero no quiero dejar de que podamos invitar, ¿eh? ¿Les parece? Ahí la jornada de sensibilización comunitaria por la Semana del Parto Respetado, algo nos adelantaba Steffi. Perdón, Steffi, pero me acordé de eso, no quería dejar de decirlo, aunque vamos a seguir charlando al respecto, solo para dejar la invitación para el que ande por Concepción del Uruguay.
11: Bien, sí, Gise, como decís vos, esta semana se está conmemorando la Semana del Parto Respetado y en alusión a eso, la Licenciatura Binacional en Obstetricia aquí de nuestra universidad está realizando una jornada de sensibilización comunitaria en Plaza Ramírez, en la Plaza Central de aquí de la ciudad, desde las 9 de la mañana, que están allí, hasta las 12, y por la tarde van a estar de 15 a 18 en la Plaza del Skate, que es enfrente de la ex estación del ferrocarril, o el multieventos, y el próximo viernes van a estar en el hall de la Facultad de Ciencias de la Salud, durante la mañana, estamos complicados hoy. Bueno, justamente la idea de estas jornadas son promover el acceso a la información, al reconocimiento de derechos y el acompañamiento durante el proceso de gestación, parto y nacimiento. Bien. Así que más tarde vamos a estar hablando con la referente de estas jornadas, está involucrando a estudiantes también. Sí, es una, como les decía, es una licenciatura que se cursa parte acá en Concepción, en la Facultad de Ciencias de la Salud, y la otra parte en Paysandú.
0: Bien, así que volvemos al tema. Entonces, pero bueno, si estás por Concepción, agéndate, porque ahora en la plaza hay gente por este motivo, de paso, podés concientizarte del tema, más allá de tu condición, de si vas a tener hijos, si no tenés hijos, si querés, si no, me parece que todos deberíamos saber, porque cuando hablamos de parto respetado, no estamos hablando solamente del momento de parir, ¿no? O sea, de todo el contexto, claro. Incluso el laboral. ¿Algo más, bueno, Steffi?
11: Te sumo también, Gise, ayer conmemorábamos el Día Internacional de los Museos, mañana jueves 21 de mayo de 14 a 18:30 en el Palacio San José, se va a llevar a cabo una jornada especial que va a tener como principal eje las intervenciones teatralizadas, que están muy buenas, música en vivo, emprendedores de manos entrerrianas, espacios gastronómicos y mucho más. Así que esta es una iniciativa que hace Museos Nacionales y la Secretaría de Cultura de la Nación, además de la provincia. Repito, jueves 21 de mayo de 14 a 18:30 en el Palacio San José. La semana que viene vamos a tener el quinto encuentro de museos. No voy a spoilear porque Pipo va a traer contenido. Pero aquí en Plaza Ramírez se van a reunir más de 20 museos de toda la provincia.
3: Y ahí vamos a estar hablando con parte de la gente que va a participar, valga la redundancia, de este encuentro.
0: Perfecto. Bueno, iremos ampliando estas noticias también. Seguiremos charlando de varios temas que claramente involucran también a nuestra universidad. Recordamos, decíamos, a la gente de CONADU, ¿no? Incluso hablando de lo que decíamos al principio, de cómo está la situación en general, de los movimientos, de la gente de ATE, de lo que tiene que ver con todas las movidas que se vienen generando. Bueno, también hay paro docente la semana que viene, ¿no? Toda una semana CONADU ha hecho esa propuesta, así que bueno, por supuesto, también lo iremos compartiendo en los próximos días. Pero momento de respirar.

0: 26 años fallecía José Alberto Iglesias.
1: Exactamente.
0: Pero Tanguito, que nuestros seguidores, claro, sepan que estamos hablando de Tanguito.
1: Tanguito, más conocido, y creo que se lo conoce más como Tanguito, sí, creo, sí, no. Claro. Seguro se lo conoce como Tanguito. Nació en Caseros, ahí en Buenos Aires, en 1945. Este sí que fue uno de los pioneros del rock argentino. Bueno, con Lito Nevia fue autor de La Balsa. Ese que estamos escuchando ahora es Un Amor de Primavera. Que también hay una muy linda versión de El Flaco Spinetta. Bueno, comenzó ahí en el bar de la Perla del Once, el famoso mítico bar ahí en Buenos Aires. Bueno, a raíz de su personalidad un tanto excéntrica, fue internado en el Borda. En el Borda era esto, no, creo que ya no lo han cerrado, no estoy muy seguro, pero bueno, es un neuropsiquiátrico muy muy famoso en la década del 50, 60, 70 y hasta los 80, me animaría a decir. Bueno, fue internado ahí bajo circunstancias no muy muy fuertes como para decir que tenía que estar internado ahí. Él se escapa y cuando va a tomar un tren, va a abordar un tren ahí en la estación Caseros, todavía no se sabe porque nunca se investigó, cae del andén y es atropellado por un tren. 26 años tenía Tanguito cuando encuentra esta horrible muerte, ¿no? Bueno, después en la década de 90 se revalorizó con la película de la Tango Feroz, ¿no? La leyenda de Tanguito, bueno, la obra prima de Marcelo Piñero, que fue muy polémica porque hay muchos acusaron en su momento y lo siguen haciendo de no guardar una correlación con lo que fue la vida de Tanguito, ¿no? O sea, demasiado libre la adaptación que hizo Piñero, pero bueno, las dos cosas, ¿no? Si no hubiese estado la película, tampoco si hubiese conocido mucho de Tanguito y mucho de lo que fue el rock nacional en esa época, en sus nacimientos. Así que creo que me parece que la importancia de la película en sí radica en esto, ¿no? Que hizo conocer primero a Tanguito en sí y después a toda una movida rockera de la década del 60 que de la cual poco se conocía, ¿no?
0: Bueno, todo fan de esta música igual, aunque hoy ya es hace mucho tiempo tiene, ¿no? En principio, y temas que, como dijiste, capaz también por las reversiones. Los temas, ¿no? Se conocen.
1: Todas las reversiones, sí, lógico. Tanguito tiene, creo que, un par de simples grabados, ¿no? Un disco entero.
0: Claro.
1: Hay reversiones y hay un montón de esos trabajos que se recuperan de grabaciones caseras que por ahí alcanzaron a un disco entero, pero no con la calidad que debería tener, ¿no? Más para negocio de la gente que vino después, que revalorizar la propia obra de Tanguito. Pero bueno,
0: bien,
1: la corta edad en la que falleció impidió que pueda desarrollar una carrera que prometía mucho a la luz de lo que quedó, de lo que conocemos de él, ¿no?
0: Recordamos entonces el fallecimiento en 1972 de Tanguito.

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7: Bueno, decíamos recién, ¿no? La CONADU definió una nueva semana de paro docente para la semana que viene, entre el 26 y el 30 de mayo. El conflicto continúa, más allá de la masa, de la marcha, digo, masiva del 12 de mayo, porque, bueno, el gobierno no cumple la ley, ¿no? Lo decíamos así, en resumidas cuentas. Vamos a charlar con Alejandro Caudis. Él es abogado, es docente de nuestra universidad, y, bueno, nos ha dado la posibilidad ya en otras veces de pensar un poco esta situación y qué es lo que puede seguir y por qué no estamos en donde estamos. Bueno, trataremos de charlarlo con él también. Alejandro, acá José, Pipo, Estefanía, Gisela, te saludamos. ¿Cómo estás?
8: Hola, buenos días. Bueno, un gustazo y saludo a todo el equipo y la audiencia.
7: Bueno, se viene demorando, ¿no? La ley universitaria, y nuestra primera consulta tiene que ver con qué puede hacer la Corte con este financiamiento universitario.
8: Uy, bueno, hay varios escenarios posibles. Ustedes saben que la Corte Suprema tiene hoy para resolver lo que es el análisis, podríamos decir, de la medida cautelar que la justicia ya otorgó a favor de la ley, o la implementación, mejor dicho, de la ley de financiamiento universitario.
7: Okay.
8: A ver, para repasar un segundo, a ver si les parece bien.
7: Perfecto.
8: La ley fue aprobada el año pasado.
7: Sí.
8: Y luego del veto presidencial que ocurrió en primer término, el Congreso de la Nación ratificó con una mayoría calificada la ley.
7: Uh-huh.
8: Un uno supone que una ley debe ser cumplida, digamos. Uno tiene la ley y la ley está para ser cumplida, justamente, ¿no? Es casi una verdad de perogrullo, es obvio. Bueno, no aconteció de esa manera, y eso llevó a que las universidades, un grupo muy nutrido de universidades, más de 50 universidades, y el propio Consejo Interuniversitario Nacional, iniciaran una acción legal, o sea, una demanda contra el Estado Nacional para que se ejecute y se cumpla la ley de financiamiento universitario. Junto con esa demanda, se propuso una medida cautelar, y para tratar de decirlo en términos sencillos, ¿qué es una cautelar? Sí. Es una medida provisoria, transitoria, para evitar que se produzca un perjuicio o un mal mayor, podríamos decir. ¿Y en qué consiste la cautelar que se pidió? Bueno, que los salarios, tanto docentes como no docentes, como las becas, se actualicen de acuerdo a lo que pauta esa ley. Bueno, esa cautelar fue concedida en primera instancia, el juez de primera instancia, el gobierno apeló, la Cámara de Apelaciones ratificó la vigencia de esa cautelar, y no obstante eso, ahora el gobierno volvió a interponer un recurso judicial que se llama recurso extraordinario, pero para decirlo en términos simples, lo que hace es activar que la Corte Suprema decida sobre la procedencia o no de esa cautelar. Perdón, parece un trabalengua, ¿no? Pero lo que quiero pautar, o en todo caso marcar, es la cantidad de instancias que ha habido hasta ahora, y en la cual, ¿cuál es el contexto en el cual la Corte tiene que sentenciar o resolver si esta cautelar se cumple o no?
7: Claro.
8: Y concretamente el escenario que tiene la Corte es, por un lado, avalar lo que hicieron dos instancias judiciales anteriores, es decir, otorgar la cautelar. El segundo escenario es rechazar la cautelar.

0: Digerirlo y
1: digerirlo. Es verdad. Y en ese caso, la corte puede hacerlo, vamos a decirlo así, cuando se le antoje.
0: Claro, la Corte Suprema es el único órgano judicial del país que no tiene plazo para resolver. Lo puede hacer hoy o dentro de 6 meses, por decir
2: una fecha, sí.
0: Cualquier fecha, digamos, ¿no? Sí, sí, efectivamente.
3: Bien. Alejandro, ¿hay algún antecedente de conflictos similares entre las universidades y el Poder Ejecutivo, en este caso el Gobierno Nacional? ¿Hay antecedentes y de ser afirmativo, cómo se resolvió, si es que sabes?
0: Sí, sí, sí. Bueno, a ver, hay muchísimos casos que han llegado a la Corte Suprema de, entre comillas, discusiones entre universidades y el Poder Ejecutivo. Pero generalmente los motivos son otros. Claro. Por ejemplo, hay muchos casos donde la Corte ha intervenido cuando el Poder Ejecutivo observa, o sea, quiere decir, no está de acuerdo, vamos a decirlo en términos más simples, con algún estatuto de alguna universidad. Entonces, en esos casos la Corte ha intervenido y ha fijado algún precedente. También ha trazado mucho con concursos, sobre todo concursos docentes, en situaciones donde alguien impugna y bueno, se genera alguna controversia. Pero en estos casos de los concursos no tienen tanto que ver el Poder Ejecutivo, de verdad, es decir, son más bien conflictos internos de la universidad. Ahora, ¿por qué los cito a estos dos casos? Porque en ambos, la jurisprudencia de la Corte tiene una suerte de deferencia a favor de la universidad. ¿Qué quiero decir con esto? Que la Corte respalda la autonomía de la universidad, que está consagrada en la Constitución Nacional, e intenta no intrometerse en la vida universitaria, salvo que exista una arbitrariedad manifiesta, digamos, algo que sea absurdo, digamos, ¿no? Entonces, en general intenta que el Poder Ejecutivo tampoco se entrometa en la vida universitaria, porque justamente ese es el núcleo de la autonomía. La Corte tiene dicho en varias ocasiones que lo que se busca es que haya un funcionamiento armónico, razonable, podríamos decir, entre el Ejecutivo y la universidad. Ahora, nunca hubo un planteo por una cuestión de financiamiento y una cuestión tan directa, podríamos decir, con el régimen salarial y de beca universitaria. Esto es inédito. Justamente, lo que la propia ley de educación superior sostiene es que el Estado es el que debe garantizar y sostener económicamente las universidades.
2: Alejandro, te perdíamos un poquito ahí al final, te escuchábamos igual lo que decías, pero por ahí algún movimiento nos hacía perder un poco, escucharte un poquito más entrecortado.
0: Ok. Bien, no sé hasta dónde se oyó bien, pero
2: ahí estás bien, ahí te escuchamos perfecto.
0: Les cuento que no me he movido, estoy sentado quieto, pero bueno, ustedes me dirán. No, lo decía que es inédito, este tipo de conflicto salarial y de becas es inédito, porque aparte la ley de educación superior prevé que justamente es el Estado Nacional el que debe garantizar y sostener la educación universitaria. Por lo tanto, se supone que es el propio Estado el que tiene que financiar esto.
3: Claro.
2: Claro, y en el medio, en los tiempos larguísimos, y nadie, más allá de las manifestaciones, más allá de las reuniones, de todo lo que se pueda ir generando, del otro lado parecen no escuchar, digamos, nadie acelera el trámite.
0: Exactamente. De lo que sí, uno ha escuchado por noticias periodísticas, quiero decir, el subsecretario de Política Universitaria expresamente ha dicho que si la Corte Suprema emite una sentencia favorable a la cautelar, la van a cumplir. Creo que es lo único, la única luz de esperanza que uno tiene, y en este caso es que la Corte, bueno, emita un fallo favorable al sistema universitario, ¿no?
2: Bueno, el problema es el tiempo, que no sabemos cuándo podría ser.
0: No sabemos cuándo, sí, por supuesto. Y por supuesto que ahí se van a abrir otros debates, pero vamos a dejarlo para luego, que tiene que ver con cómo se liquida, cómo se paga, en qué momento, si es retroactivo o no es retroactivo. Dejemos todos esos escenarios para más adelante, pero veamos qué pasa primero, ¿no?
3: Claro. ¿Pero todo eso lo va a decidir la Corte?
0: Suponemos que sí, pero digo suponemos porque no sabemos bien qué va a decir la Corte.
2: Claro.
0: Quizás la Corte podría, a ver, patrón, ¿no? Lo que estoy diciendo es pura...

0: de aventura mía, digo, puede ocurrir o no, pero la Corte podría decirlo con un renglón. Por ejemplo, podría decir, rechazo el recurso, entonces queda firme la cautelar, y eso es un renglón, claro, ¿no? Claro. O podría, al contrario, expedirse y emitir un fallo de 50 páginas donde aclare todo esto, resuelva la cuestión. Habrá que ver cuál es la voluntad de la Corte en este tema, ¿no? Incluso hay un detalle que no es menor, el gobierno planteó la recusación de los miembros de la Corte, porque son docentes universitarios. Entonces, pidió que no sentencien estos jueces, sino que se designen con jueces, es decir, abogados de la matrícula por sorteo, que no sean docentes, sería en este caso, ¿no?
1: Sí, no sé, pero todos egresaron de algún lado igual.
0: Sí, el tema es que no sean empleados, claro. El tema es que los mismos son empleados porque son docentes.
1: Mirá, pero bueno, hasta eso.
0: Sí, pero habrá que ver qué decide la Corte, no, claro. No lo sabemos, realmente es un escenario muy incierto.
2: Bien, estamos hablando con Alejandro Caude, abogado y docente de la UNER. Alejandro, ¿y tiene algunas otras opciones la Corte Suprema en este caso?
0: La Corte podría, podría plantear, sí, la Corte tendría varios caminos, ajá, o sea, otros bien. Escenarios, digamos, de no aceptar o rechazar, sí, uh-huh. Podría decir que la vía no es la correcta, la vía uh-huh. procesal, es una cuestión muy técnica, si se quiere, muy bien. Muy jurídica, muy de procedimiento, pero podría decir, uh-huh. bueno, este no es el camino, y por lo tanto dejar todo en foja cero, podría inventar otra fórmula distinta de interpretación, y bueno, uh-huh. habrá que ver qué es lo que decide. Uh-huh. Lamentablemente uh-huh. no hay mucha pauta, y yo claro. Lamento no poder responder más en este
2: sentido, no, porque está bien.
0: Pura adivinanza.
1: Claro.
2: Porque además pasa, más allá del tema jurídico, pasa a ser un tema político también.
0: Por supuesto que sí, claro que sí. Y la Corte, en ese sentido, tengamos en cuenta que la Corte Suprema Argentina es la cabeza de un poder del Estado, claro, y sus claro. decisiones tienen un componente político muy fuerte, no uh-huh. es solamente jurídico. También la Corte tiene que hacer pautar, digamos, parte de lo que tiene que ver con el gobierno nacional, pero no me refiero al Ejecutivo, sino al gobierno desde la norma, a eso me refiero. Uh-huh. Y claro, esas decisiones son evidentemente políticas, ¿no?
1: Uh-huh. Alejandro, esperemos en la próxima charla sea con buenas noticias y nos explique ya, pero con todo resuelto, y esperemos a favor de toda la universidad pública en general, porque estamos hablando no solamente de los docentes, no docentes, el equipo en general, sino también de los estudiantes y del futuro, que eso remarcamos siempre.
0: Así que totalmente, ojalá que sí.
1: Gracias por la comunicación,
0: No, gracias a ustedes, y bueno, nos seguimos hablando. Saludos.
1: Alejandro Caudis, abogado y docente de nuestra universidad, tratando de explicarnos o ayudarnos a entender qué es lo que puede hacer ahora la Corte con el financiamiento universitario.
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0: El 19 de mayo de 1951 nació Joe Ramone, este compositor y vocalista del grupo Los Ramones, en realidad, ¿no? Que se formó en el 74. Me dice Nery Carlos que cuando vinieron a la Argentina, según contó Mario Pergolini, a todos les llamaba la atención de que ellos no se dirigían la palabra. Los hermanos, ustedes saben que tenía ahí como unas cuestiones, ¿no? Bueno, pero estaban ahí arriba del escenario. ¿La gente creería entonces que disfrutaban de la música? Y porque vos en un show tenés que creértela, de que el otro lado la está pasando bien, qué sé yo. Bueno, todo un ídolo contracultural con sus casi 2 metros de altura. El alma y corazón de esa banda, el responsable de muchas de esas baladas y canciones de amor. Como decíamos, ellos se dejaban ahí un poco de hablar durante más casi 20 años, ¿no? Parece que una cuestión es, hablando de amor, tenía que ver algo con eso, según cuentan las anécdotas. Yo no me voy a meter en ese dilema, pero se dice que. Y bueno, por ahí pidió que pudieran continuar con su trabajo en conjunto, pero bueno, un problema ahí de pollera, dice alguno, pero yo no le daría la culpa a la chica porque me molesta muchísimo que digan que es por culpa de, ¿entienden?
1: Exactamente.
0: Es problema de ellos, de última, qué sé yo.
1: Exactamente, tal cual, muy bien, chiste.
0: Pero bueno, nada, y esto nos permite escuchar un poquito de esta música tranquila, Pipo. veníamos de tanguito, bueno, pasamos por esto, como dice José, la ancha Alameda. Bueno, fallecía a los 49 años, en abril del 2000, en 2001, ahí va. Joe Ramone, pero estamos recordando su nacimiento escuchando esto.

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1: Seguimos en este A Tres Bandas, como hemos prometido, vamos a charlar un poco más de estas jornadas de calidad cárnica, sostenibilidad ambiental y nutrición. Para eso lo tenemos a Gustavo Teira, hombre de la casa, más allá de ser parte de la Facultad de Ciencias de Alimentación, de nuestra casita, de acá, de la Tres Bandas. Claramente hemos tenido la oportunidad el año pasado de charlar mucho con él al respecto de estos temas, así que le volvemos a dar la bienvenida este año. Gustavo, gracias por estar acá.
2: Bueno, muchísimas gracias. Un gusto para mí estar aquí junto a ustedes.
1: Bueno, una jornada que tiene, va a hablar de carne, pero va a hablar del ambiente, va a hablar de la nutrición. Uno piensa como todas cosas aisladas, pero en realidad es una sola, ¿no?
2: Sí. Bueno, estamos organizando una jornada ahora para el día 29 de mayo, por la tarde, a partir de las 16 horas, que pensamos que puede ser de gran interés para, en general, para toda la gente, ¿no? Porque estamos abarcando aquí temáticas vinculadas con el consumo de carne, con la parte de comercialización, con la parte de producción y también con las nuevas tendencias, ¿no?, que están apareciendo ya desde hace unos cuantos años en el consumo de los alimentos y cómo vamos modificando un poco nosotros nuestros gustos y nuestra manera de alimentarnos.
1: Con la posibilidad, además, de escuchar a muchos referentes en estas temáticas que has mencionado, ¿no?
2: Sí, tenemos la suerte de que nos estará visitando un especialista en la parte de carnes del Brasil. Bueno, ya sabemos la importancia que tiene, ¿no?, el Brasil, que es el principal productor y exportador de carnes bovinas a nivel internacional, con características diferentes a las que tenemos nosotros, pero también ellos trabajando en la parte de mejoramiento de la calidad de una manera muy intensa, que del cual nosotros podemos extraer ahí algunas cuestiones que nos pueden servir muchísimo.
1: Claro, bien. Bueno, entonces desde ahí, desde Brasil, pero de ahí en más también nuestros expertos, la gente veíamos del INTA, por decir de algún lugar, ¿no? También.
2: Sí, justamente nos va a acompañar gente del INTA charlando un poco sobre la producción de carnes, aquí en nuestro país, los cambios últimos que han habido, ¿no? Todas estas cuestiones que rápidamente van cambiando de unos meses a otros, ¿no?, con la posibilidad de exportar a nuevos mercados, con las nuevas exigencias que están habiendo ahora con esos acuerdos con la Unión Europea, ¿no?, para la comercialización, que también va a traer nuevas alternativas, nuevas exigencias, seguramente, bueno, a ver cómo se adecua la parte productiva a esas nuevas nuevas posibilidades, ¿no?, que se están abiertos. Eso desde el punto de vista de la producción. Vamos a hablar también un poquitito sobre la parte de genética porcina. Tenemos un grupo de gente aquí en nuestra facultad que está trabajando en esa área, que nos parece muy interesante. El consumo de carne porcina está aumentando muchísimo aquí en nuestro país. Bueno, y la parte de genética, por supuesto, que tienen una importancia muy grande. También vamos a tocar un poco la parte de la huella de carbono, ¿no? Esa temática que muchas veces la escuchamos, nos pasa así un poco por arriba, ¿no? No le damos tanta importancia, pero que para la gente que está en producción y en exportación, claro, eso está adquiriendo cada vez una importancia más grande, más allá de la que le podemos dar nosotros como simples consumidores.
1: Que bueno, igual digo, ¿no?, que se empiece a hablar más del tema, todo, porque por ahí el productor solo piensa en la calidad de lo que está haciendo para el consumo y queda ahí, y después todo lo de alrededor como que se tendría que encargar otra persona, y ahora, exacto, es como todos tendríamos que saber de eso, ¿no?
2: Exacto, es como que no nos tocara de cerca, claro, ¿no? Pero en realidad tiene una gran influencia. Este acuerdo, ¿no?, que ahora hace poquito se acabó de firmar con la Unión Europea, va a poner sobre la mesa exigencias que ya estaban presentes, ¿no?, pero que ahora se van a acentuar un poco más todavía.
1: ¿Qué tiene que ver con esto puntualmente?
2: tiene que ver con todos los sistemas productivos y que, cómo afecta nuestro medio ambiente, ¿no? Desde el punto de vista especialmente climático, ¿no? Con todas las discusiones que se están produciendo ya desde hace un buen tiempo a esta parte.
1: Arrancando desde la cría, digamos.
2: Sí, sí, claro.
1: Desde la base también.
2: Sí. Desde la base y hasta el final, ¿no? Porque todas las cadenas productivas deben ser evaluadas de esa manera, desde el principio hasta el fin.
1: Bueno, y decíamos, el fin podría ser este, el del consumidor.
2: Bueno.
1: A ver cómo nos alimenta eso, cómo nos nutre, de verdad.
2: Sí, también porque es un tema que nosotros consideramos muy, muy interesante, muy importante, ¿no? Porque, bueno, nosotros como consumidores estamos ahí cambiando un poco nuestra manera de consumir alimentos a partir de la información que recibimos, de cómo la importancia que le damos a esos alimentos sobre nuestra salud. Y bueno, vamos cambiando y recibimos información y muchas veces no sabemos bien cómo analizarla, ¿no es cierto? Pero hay muchas cuestiones que deben ser tenidas en cuenta. Y por ejemplo, una de ellas es, dejar de consumir carne, pasar a ser vegano, ovo lacto vegetariano o cualquier otro tipo de alimentos que se nos pueda ocurrir. Uh-huh. Bueno, eso está bien, está mal, puede haber algunos problemas o nada de eso nos va a afectar. Bueno, es importante hablar sobre esos temas y, por ejemplo, en ese sentido nos va a acompañar esta persona perteneciente al Hospital Garrahan, que es una médica especialista en nutrición infantil, y nos va a comentar algunos problemas que ellos están viendo en relación a los cambios de hábitos alimentarios, especialmente en aquellos casos en que las madres, ¿no es cierto?, cambian su estilo de alimentación, pasan a ser, por ejemplo, veganas y amamantan a sus hijos con otras características que terminan muchas veces impactando sobre la salud de los bebés que están alimentando, ¿no es cierto? Mira. Entre otras cosas, ¿no? Bueno, que se ponga sobre la mesa toda esa información, junto también con una nutricionista que nos va a comentar también, bueno, el impacto que puede tener esos cambios o modificaciones en los alimentos que nosotros consumimos o dejamos de consumir.
1: Uh-huh. Y la última es la tecnología, ¿no? Los aditivos. Lo que tanto hablamos por acá de qué estamos comiendo realmente.
2: Exacto, como para cerrar un poquitito toda esta temática, bueno, está bien, nos están ofreciendo por ahí alimentos que sustituyen a los productos cárnicos. Bueno, ¿de qué se trata esos alimentos? ¿De qué son? ¿O cómo se los sustituye? No solo desde el punto de vista organoléptico, ¿no? Es decir, bueno, está bien, esto parece carne, pero no lo es. ¿Nos agrada? ¿Nos gusta o no nos gusta? Bueno, pero también hay otras cuestiones, ¿no? Que tienen que ver con la elaboración, que tienen que ver con la textura, la consistencia y algunos otros parámetros tecnológicos que, bueno, también son importantes, ¿no? Así que también tenemos ahí a un graduado nuestro que está trabajando en una empresa muy importante en nuestro país y nos va a comentar un poco a ver cómo ven ellos esta parte y a ver cuál es lo que nos van a empezar a mostrar en los próximos años, ¿no?
1: Perfecto, hemos hablado por acá, no exactamente hablando de la carne, sino de la leche, cuando aparecía la leche, entre comillas, de almendras, y para unas personas, bueno, esto es más saludable, y después empezábamos a descubrir que nada de leche, nada de, incluso muy poco de almendras. Entonces, uno empieza ahí a observar cuestiones que decís, bueno, la leche y la vaca, ¿no? Y algunas cosas que vos decís, cómo estaba alimentada, y en realidad terminás dándole una vuelta a algo que no te imaginabas, si era, no sé, pura azúcar. Y al final, ¿qué más tenía lo que vos consumías o creías que era más saludable solo por el marketing por ahí, ¿no? Que también es muy vendible muchas veces.
2: Claro, y no solo eso, ¿no? Porque todos los alimentos que uno consume deben ser analizados desde un punto de vista integral, ¿no es cierto? Porque muchas veces nos pueden mejorar en algunos aspectos, pero hay que ver si no nos, tal vez nos estén trayendo algún problema en la deficiencia o en la falta de otros que ya hemos dejado de consumir, ¿no? Claro. Por eso el tema no es muy simple y hay que evaluarlo desde un punto de vista integral.
1: Perfecto. ¿Esto va a ser una jornada con todo esto así súper completo?
2: Sí, sí, sí.
1: Perfecto. Sí. ¿Y a quiénes ustedes aspiran que se sumen a esta jornada? ¿A quiénes están invitando en particular?
2: Bueno, estamos abarcando diferentes aspectos de la cadena productiva, ¿no? Llegando hasta el final, que es el consumidor. Uh-huh. Y bueno, la verdad, nos gustaría mucho que nos acompañe la gente interesada solo en el consumo de carne, porque estamos tocando un poco esos temas, pero también la gente que está vinculada a la parte de producción o elaboración de productos cárnicos, ¿no? Ya, así bueno, que es abierto al público en general y todo aquel que esté interesado se puede contactar con nosotros para venir presencialmente o para conectarse a través de el link virtual que vamos a poner a disposición de la gente para que nos acompañe.
1: Perfecto, eso, no solamente entonces en la sala de conferencia de la Facultad de Alimentos, que es en principio lugar presencial para el 29 de mayo, sino también virtual.
2: Sí, sí.
1: Genial. ¿Y cómo se comunican con ustedes? ¿Dónde los encuentran?
2: Bueno, estamos haciendo una difusión, por eso también acudimos a ustedes para tratar esto de difundirlo lo máximo posible. Uh-huh. Lo vamos a vehiculizar a través de otros medios, pero fácilmente entrando a nuestra página web de la Facultad de Ciencias de la Alimentación, ahí lo van a encontrar el lugar, la fecha, uh-huh, la hora, y ya si no está todavía, ya en los próximos días lo vamos a poner a disposición, ese link para accesar esa sala virtual.
1: Perfecto. Bueno, me quedaba pensando, nada más para cerrar, pero en todas estas posibilidades que se siguen dando, nosotros venimos, un poquito, ¿no?, la marcha universitaria, hablando mucho de esto, de los científicos, de la importancia de todo esto. Estamos hablando de abarcar con un montón de personas con muchísimo conocimiento una temática que nos llega muy de cerca. Estamos hablando de nuestra alimentación. Hoy hablábamos un poco también de lo difícil por ahí de ver qué consumimos en cuanto a los costos, pero además qué consumís y qué calidad estás consumiendo. Lo hemos hablado el año pasado, con Gustavo particularmente, pero en general también el hecho de repensarnos en ese consumo, pero desde el lado de la producción, desde abajo, desde la base, para que todo sea más saludable. Bueno, hoy nuestros científicos nos demuestran cómo también, ¿no?, tenemos que estar en todos esos detalles. Hay que acompañar también por eso a la universidad pública, como cada vez que hablamos de estos temas, y nos parece sumamente importante que se puedan sumar a esta jornada de calidad cárnica, sostenibilidad, ambiental y nutrición, que es el nombre que se le ha dado, porque sí, porque abarca de todos esos temas. Y bueno, Gustavo, agradecidos de que estés acá en la radio, como siempre, los micrófonos abiertos, y esperemos que sean muchos los que se sumen a esta jornada. No necesitan una inscripción, decíamos, ¿no? ¿Acercarse?
2: No necesariamente. Aquel que precise de alguna constancia de asistencia, sí, por supuesto, se inscribe y nosotros se la entregamos. Pero no es obligatoria la inscripción, puede venir y acompañarnos. Pensamos que son temas de interés para el público en general. Y bueno, es un aporte más, digamos, de nuestra universidad hacia el medio en el cual se inserta, ¿no? Colaborar en todo lo que nos resulte posible desde nuestro ámbito científico.
1: Perfecto. Desde las 16, entonces, hasta las 20:30, el 29 de mayo, esta jornada. Lo estaremos recordando más cerca de la fecha también, por supuesto. Agradecemos a Gustavo Teira, entonces, en esta oportunidad, por acercarse desde la Facultad de Ciencias de la Alimentación, desde donde están organizando este evento.
2: Bueno, gracias a ustedes.
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0: Qué voz, impresionante. Gay Sons, 78 años cumple, esta cantante, actriz y modelo. Ajá. Jamaicana. ¿Está así? ¿Estás seguro? Bueno, me quedan algunas dudas. Pero bueno, a finales de los 70 se había convertido así como en una musa de Andy Warhol. Sí, el fotógrafo, la fotografió así hasta que se cansó.
1: Sí, totalmente.
0: Por eso un rostro que recordamos, digamos.
1: Bien, esto que estamos escuchando acá, aunque usted no lo crea, se llama Libertango y es un tema de Piazzolla.
0: Mirá vos.
1: Un tema de Piazzolla, de letra, no sé de quién será, estuve buscando, pero no puedo chequear bien todavía quién es la, pero es una composición de la música de Piazzolla, que integra precisamente el disco que se llama Libertango, ¿no? De Piazzolla. Claro. En este caso estamos, ese disco de Piazzolla es muy famoso porque tiene, además de esto, tiene Adiós no niños, ¿no? Que es una de las canciones más conocida de Piazzolla, pero acá estamos escuchando a Gray Young, que versionó esa famosa composición de Piazzolla. Bueno, Gray Young, además de esto, tuvo muchísimo éxito en la década del 80. Esa, una morocha grande, alta, casi 2 metros de estatura, que fue modelo, que fue un ícono de la moda, y bueno, después se largó en trabajo en discográfico y tuvo bastante éxito allá por la década del 80. Después siguió su carrera, pero ya sin tanta sin tanto brillo como lo fue ahí en los 70, los 80.
0: Mirá vos, bueno, me hicieron trabajar porque yo dije jamaicana, que es lo que decía. Ajá. El texto, y me dice que la RAE, viste, que hace aprueba cualquier cosa, qué sé yo, la RAE me dice que son gentilicios válidos, tanto el jamaiquina, que es el que a mí se me vino a la mente, sí, como el jamaicano. O sea que bueno, está bien, se lo vamos a dar por correcto. Todo esto para hablar del origen, ¿no? De esta mujer, que como decía Pipo, bueno, además, por donde veas hay una foto, todos, no sé si son similares, pero bueno, mucha fotografía claramente, de esas artistas emblemáticas también, o influyentes, como dice, ¿no? De la década del 80. Nos quedamos con algo más, ¿te parece, Pipo?
1: Con la vida en Rose, si está por ahí.
0: Bueno, perfecto, Gray Jones entonces cumple 78 años, cumple esta canción.

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2: Tres Bandas, vamos con nuestra columna de ambiente. Es así, simplemente lo vamos a definir a Héctor Rivero, que nos acompaña ya en este espacio. Buenos días, Héctor, ¿cómo estás?
3: ¿Qué tal? Muy buenos días, Chise, ¿cómo andás? Bien, bien, acá andamos, con un poco de frío, pero estamos.
2: Exacto, aquí estamos, todos listos para seguir cuidando el ambiente, y justamente para que no nos sorprenda estos fríos, estos calores, repentinos de un momento a otro, decimos, ¿qué pasa? Bueno, dependemos de nosotros también. Bueno, y hoy podemos hablar, tiene que ver también, digo, esto con el clima, sí. Si querés, ¿no?
3: Totalmente, totalmente, nos dio el pie el clima, las temperaturas ahora bajan. En este mes de mayo. Bueno, vamos a hablar del tema de moda circular, ¿no? Un poco un tema que está bastante en agenda, bastante en boga. Venimos en estos últimos tiempos, el último, diría ya del año pasado, con una preocupación importante sobre el tema de la disposición final de lo que tiene que ver con el textil, ¿no? Con la ropa. Que es un gran tema porque, bueno, por ahí se viralizó un poco la situación del desierto de Atacama, ¿no? Allá en Chile, en Iquique, que es la ciudad fronteriza donde por lo general están, bueno, a un precio mucho, impuestos mucho más bajos. Uh-huh. Y indirectamente la ropa ahí en ese sector del desierto se encuentra a montones, son toneladas y toneladas de desecho de residuo textil, y lo más increíble es que es ropa nueva, o sea, directamente con etiquetas, realmente es re increíble. Hay un proyecto muy interesante de unos alumnos de la Facultad de Administración que presentaron en el Rally de Innovación y fueron destacados también el año pasado con una propuesta muy interesante que lo tengo anotado para mencionarlo, porque también es acá local, un crédito local de alumnos que trabajaron sobre esa situación del desierto de Atacama, muy interesante. Y bueno, por eso me interesaba ponerlo para el día de hoy, para la columna, algunos datos, digamos, de lo que tiene que ver con la moda circular. Obviamente que cuando hablamos de moda circular estamos hablando de una forma, ¿no?, de poder aplicar una de las R, ¿no?, de las famosas 3R, de lo que siempre nos han hablado en la bibliografía, digamos, de reciclaje. Uh-huh. Pero una de las R es la de reutilización, ¿no?
2: Sí.
3: Y por ahí uno lo que piensa con esto de cómoda está aplicando esa R, ¿no? Es decir, estamos haciendo una forma de reutilización en donde tomamos uno de esos residuos, no sé, supongamos un jean, ¿no?, que ya o ya nos quedó gastado, o ya no nos gustó, o ya no nos queda, puede ocurrir también. Uh-huh. Alguna de las situaciones en las cuales nos descartamos, ¿no?, de ese jean, en vez de tirarlo a la basura, bueno, pensamos en darle otro uso, ¿no?, en tal vez pensar en intervenirlo y hacer una campera, o intervenimos y pensamos en hacer otra prenda, ¿no? Uh-huh. Y la ECOMOD tiene que ver con eso. Nosotros, en particular, desde aquí, desde la Subsecretaría de Ambiente, estamos llevando adelante una serie de talleres sobre ECOMODA a cargo de la diseñadora de indumentaria Mariana Rossi, que se está realizando, ya comenzó el viernes pasado y va a continuar en los viernes sucesivos hasta el inicio de la décima Feria de Ambiente, que va a ser en el Centro de Convenciones en junio. Uh-huh. Y estamos en ese tema, ¿no?, en esto de incentivar esta moda circular, esta ECOMODA, y donde ella enseña justamente en las formas y los modos en los cuales se puede dar otro uso, ¿no?, a esa prenda que ya no lo usamos con ese fin, pero lo pensamos en intervenirla para bueno, no descartarla, ¿no?, en resumen. Uh-huh. Así que, bueno, me interesaba por ahí de unos datos, ¿no?, de lo que tiene que ver con por ejemplo, un jean clásico de los comunes que se pueden conseguir requiere hasta 7.500 litros de agua para su fabricación, ¿no? Uh-huh. Y es en promedio lo que toma una persona en 7 años de vida, ¿no? Lo que tomamos en 7 años de vida es lo que lleva solo fabricando un solo jean, que obviamente uno piensa en esas fábricas en las cuales se fabrican en formato industrial, ¿no? Entonces, realmente tomar en cuenta también la huella de carbono que requiere esa fabricación, la fabricación textil o la industria textil en general es responsable de al menos los 10% de emisiones totales de dióxido de carbono al año. Uh-huh. Y más del 60% de la ropa que utilizamos, 60% de la ropa que utilizamos lleva nylon, ¿no? Algún tipo de plástico tiene, ¿no? Siempre lo vemos, por supuesto, en esas que se utilizan para justamente ahora en la época de abrigo y demás, sí, ¿no? Las camperas y demás, sí, ¿no? Que tienen poliéster, nylon, uh-huh, algún tipo de plástico siempre está presente. Por ejemplo, el tema de los lavados, ¿no? Cuando uno, obviamente esto es casi imperceptible a la visión humana, pero se van desprendiendo microplásticos, ¿no? De la ropa.
2: Claro.
3: Y esos, obviamente, que tenían descartado lamentablemente en las cloacas, en todo lo que es el desagüe, ¿no? Y eso termina lamentablemente en un río. Es decir, que hay toda una serie de consecuencias, ¿no? Al menos lo que tiene que ver, si no hay un tratamiento adecuado de la ropa y de la industria textil en general, al menos, por ejemplo, una remera simple y común que podemos conseguir, bueno, si en condiciones de al aire libre, como lo vemos en el desierto de Atacama, lo pongo como ejemplo de lo más conocido, sí, al menos hasta 200 años, es decir, que generaciones y generaciones nuestras no van a ver degradarse ni un poquito esa ropa, ¿no? Así al aire libre. Obviamente el enterramiento es una práctica muy común y reduce un poco la cantidad de años en degradarse, pero contamina, ¿no? En definitiva contamina.
2: Sí, y en el medio vos ves personas que necesitan ese abrigo también, ¿no?
3: Exactamente.
2: Porque
3: por eso es que
2: hablando de circular, que no necesariamente tiene que ser la venta, que por claramente y por suerte también uno encuentra más locales donde se puede dar esta posibilidad de comprar algo que haya uh-huh estado usado o no, como decía, muchas cosas con etiquetas, pero lo compraste, nunca lo usaste, ahora no entra. Y
3: sí,
2: queda ahí.
3: Sí, sí.
2: Pero y bueno, y hay otras personas que también lo necesitan y entonces también por ahí gente que lo tira a la basura, la ropa, sin tener en cuenta que quizás si lo podría haber dejado ahí, si lo podría haber dado a algún lugar donde las comparten, también estaríamos haciendo un bien, no solamente por esta cuestión solidaria, sino por esto de que estás hablando de la contaminación, ¿no?
3: Sin duda, y de suma, obviamente, lo que mencionás, por esta época de crisis en la que estamos, también la presencia de distintas ferias, ¿no? Hay ferias de ropa que vemos en distintas plazas, bueno, ahí nomás, frente de la facultad, los días miércoles, tengo entendido que están en la feria, uh-huh, en la feria de venta de ropa usada, ¿no? De segunda mano.
2: Sí.
3: También en el Parque Frey, que están también hace algunos años, ahora se ha sumado aquí, nomás muy cerquita del Centro Ambiental, sobre la Avenida Maipú, una feria que viene creciendo, que son exclusivamente los días domingos. Y bueno, obviamente por efecto de la misma situación económica en la que estamos, pero de alguna manera también contribuye a esto que vos mencionabas, ¿no? De que circule, digamos, de ropa que a uno no le sirve y que a otro le puede servir y bueno, y se consigue a menor costo, ¿no? Uh-huh. Y también el boom de las ferias americanas, ¿no? Es algo que yo también presto atención, ¿no? En las casas particulares uno puede ver, sí, ¿no? Donde es como un garage, ¿no? Donde se convierte en una especie de recinto, de lugar donde uno va a buscar ropa, ¿no? Uh-huh. Y esas ferias americanas están creciendo mucho también. Acá en la ciudad en general se ven, ¿no?
2: Uh-huh. Tiene que ver un poco con todo, entiendo yo, ¿no? Así es, la situación económica, claramente, porque, bueno, los costos son más bajos que comprarte otra ropa, pero también me parece, o quiero creer, o elijo creer, que es por un poco de conciencia, ¿no? Que tenemos a la hora de decir por qué tendría que comprarme, no sé, algo recontra caro de marca o solamente para que sea la primera que lo usa, cuando puedo comprar lo otro que está en excelente estado y lo voy a poder disfrutar igual.
3: Sin duda. Eso es algo de lo que cuando planteaba el tema decía, ¿no? Digamos, tomar qué es lo que podemos hacer nosotros en casa, ¿no?
2: Claro.
3: Tomar la en consideración que no descartarlo a la basura, uh-huh, aunque esté la prenda rota,
2: sí,
3: no es lo ideal. Sí. Lo ideal es poder contactarnos con estas espacios, lugares donde se dan esta venta de ropa usada, que los suelen recibir como donación para que ellos después lo puedan ofrecer, contactarnos con alguna de las fundaciones que, particularmente ahora que está comenzando la baja temperatura y estamos a poco del inicio del invierno, bueno, pensar en alguna de las fundaciones que hacen las campañas de abrigo. Bueno, Fundación Aurora es una, conoce también, suele hacer campañas, ¿no?, de abrigo, obviamente Cáritas y algunas de las iglesias. Sí. Que reciben, pero informarnos, ¿no? Tratar de contactarnos con ellos para ver de qué modo se puede, de qué forma se puede aportar, ¿no?
2: Sí.
3: Y eso es una gran tarea que podemos pensar que podemos hacer, y obviamente estamos haciendo bien y estamos evitando contaminar el ambiente, ¿no? Además de hacer una buena acción.
2: Acá en el programa hemos hablado con la gente del ALSEC Concordia, que también tiene. Y también reciben la basura.
3: Terminan lamentablemente pensando en eso también. Puntos donde uno puede llevar, ¿no? Sí, puntos como por ejemplo el plástico, que es más común, o las tapitas, o el papel, el cartón, el vidrio y demás. Por ahí el textil como que está un poco ahí de costado, olvidado, ¿no? Por eso es que está bueno que esté en agenda y que se pueda pensar en lugares específicos para poder llevar el textil, ¿no? O incluso emprendedores, ¿no? Emprendedores mismos que ya están trabajando con darle otro uso e intervenir a la ropa y puedan recibir, ¿no? Pero sobre todo comunicacionalmente sería bueno impulsarlo, ¿no? Porque lamentablemente terminan la basura, digamos, terminan la basura, y para evitar eso también poder incentivar a distintos, digamos, emprendedores que también pueden constituirse como cooperativas y poder recibir toda esa tonelada de ropa que queda, lamentablemente termina en los basurales, ¿no?
2: Bueno, volviendo a lo que decías al principio del Rally Latinoamericano, para mencionar nada más, nosotros habíamos estado charlando con Matías Gral, que él es un estudiante de mecatrónica de la facultad aquí en Concordia puntualmente, y si ese proyecto Hilo Verde,
3: Hilo Verde,
2: ahí está el nombre del grupo que ganó ese desafío de reciclado textil, que estaba bueno también que se proponga en esto, en un rally latinoamericano, digamos, ¿no? La temática en impacto social aparece al reciclado textil, también habla de un avance ahí, ¿no?
3: Sí, sin duda, por eso destacaba no es de este año, es de unos años impulsado por esto de Atacama, pero la verdad que es un tema que viene creciendo, se viene tomando conciencia sobre a dónde va eso, ¿no? Dónde termina.
2: Sí.
3: Pero aún falta, creo que hay que tomar mayor dimensión al momento de tomar la decisión de ir a dónde consumir, ¿no? Es un hábito de consumo, en definitiva, es lo que tiene que ver con los residuos, ¿no?
2: Y también estas las plataformas donde se pueden comprar, que vienen de otros países, y que la ropa es muy barata, aparentemente, por ahí llega y después la calidad es terrible, pero, ¿no? Y muchos han hecho ahí compras masivas de algo que quizás nunca se van a poner por... Y compras masivas de algo que quizás nunca se van a poner, primero porque no les quedó, porque es mala calidad, y eso después, ¿a dónde va, no? Pensar, como vos decís siempre, desde casa, qué consumimos, dónde consumimos, y después qué vamos a hacer con eso también, antes de actuar, porque decís, bueno, es barato y me compro varias, ¿no?
3: Sin duda. Bueno, uno que también piensa, yo que tengo hijos y bueno, me ocurre también con mis sobrinos, obviamente uno le pasa, ¿no? Le recibe
2: hereda.
3: De lo más grande, digamos, va heredando, y esto, bueno, ya es lo primero que uno puede hacer, ni hablar.
2: Perfecto.
3: O pensar en otro familiar o amigo que pueda servirle, ¿no? Primera medida, y después, si no, bueno, ponerse en contacto con alguna de las fundaciones. Nosotros ya estamos en tratativa con la Fundación Aurora para poder trabajar en conjunto en la feria, así que Es uno de los temas que estamos impulsando, por eso le mencionaba lo de los talleres. Uh-huh. Más llegado a la fecha vamos a tener más novedades y voy a también comentar sobre más detalles de la feria, porque ya estamos muy cerquita y hay mucho para comentar y hablar. Uh-huh. Pero es uno de los temas que ya venimos impulsando por estos talleres que te comentaba con Mariana, que viene muy bien, con 50 inscriptos, que ya están formándose sobre la forma de utilizar el y darle otro uso también a la ropa, ¿no? Al textil.
2: Héctor, gracias por traernos este tema también a la mesa, quedamos en contacto y charlamos la semana que viene.
3: Así es, sí. Bueno, muchísimas gracias. Saludos a todo el equipo y bueno, muchas gracias a la audiencia. Bueno.
2: Ahí hablamos. Gracias, con el licenciado en Ciencias Políticas, como dijimos, especialista en temáticas ambientales y más que nada sobre la gestión de residuos, como él ha contado, además de ser docente, investigador, actualmente trabaja en proyectos ambientales en el municipio de Concordia y bueno, nos ha traído toda esta referencia hablando de moda circular.
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0: Muy buenas tardes a todos, a todas. Muy buenas tardes, bienvenidos y bienvenidas una vez más a Marcha por las Radios de la Universidad Nacional de Entre Ríos. Está Facundo Leiva en la operación técnica y hoy estamos sin Florencia Mestoy, pero con Gisela Romero y Alfredo Hoffman, sí, en este preciso instante, en la conducción. Hola, Gillo, ¿cómo estás?
1: Hola, buenas tardes. ¿Cómo andás?
0: Bien, ¿vos? ¿Tanto tiempo?
1: Eso, tanto tiempo. Desde hace un montón de
0: tiempo. El jueves que no nos vemos, el último programa.
1: No, te vi hoy en Aula A.
0: Ah, pero yo no te vi a vos.
1: Bueno, te cuento. Salió muy lindo el programa, me encantó. Me encantó la entrevista que le hicieron a Reca.
0: A Damián.
1: A Damián Reca, me encantó. Así que quienes nos están escuchando y no saben de qué estamos hablando.
0: Seguramente no saben.
1: Bueno, el Alfred hace un programa de streaming, por el streaming de la Facultad de Ciencias de la Educación. Así que bueno, pueden ir al YouTube y buscar, que queda ahí todo cargadito en Aula A.
0: Sí.
1: Así saben de qué estamos hablando.
0: Se llama DTD, bueno, ya que está, vamos a pasar el chivo completo. Derecho a tener derechos. DTD es un programa del Ministerio Público de la Defensa de Entre Ríos, en alianza obviamente con la Facultad de Ciencias de la Educación. Hicieron un convenio ambas instituciones, uh-huh, y en ese marco hacemos ese programa. Así que, como dijo Gillo, invitados a verlo y a escucharlo. Pero acá estamos en otro programa, estamos en marcha.
1: Así es, así que quienes nos están escuchando, voy a decir primero,
0: sí,
1: que tienen que buscar marcha.radio en Instagram, poner me gusta, y ahí están habilitados a escucharnos, a seguirnos, a enterarse qué vamos a hacer y todo eso.
0: ¿Y en Facebook?
1: Y el Facebook, por favor.
0: Hay mucha gente que todavía usa Facebook, es más, que usa Facebook más que otras redes sociales. Ni TikTok, ni Instagram.
1: ¿Vos decís que nuestros seguidores y nuestras escuchas nos escuchan?
0: Yo digo que sí.
1: Marcha. Bueno, en breve te voy a estar...
0: Te lo digo yo al Facebook, ver, de Marcha.
1: Contá vos.
0: Bueno, para comunicarse con Marcha, entonces, como vos dijiste, y para seguirnos en las redes, en Instagram es @marcha.radio y en Facebook es Marcha. Así lo buscan directamente.
1: Muy bien, buenísimo.
0: Era fácil.
1: Y ya que la nombraste a la Flor, le voy a mandar un beso a Flor y a
0: Pedrito, Pedro también.
1: Que se mejore Pedrito.
0: Les contamos que hoy vamos a tener, ya en unos segundos nada más, porque ya está en comunicación, una charla con Abel Pachi Antivero, el secretario general de ACMER. Vamos a hablar con él acerca de la jornada provincial de lucha en contra de la reforma previsional que se dispuso para mañana, martes 19 de mayo.
1: Y en la segunda media hora vamos a estar hablando con la psicóloga Carolina Caíno. Ella es integrante del equipo técnico del Registro de Adoptantes de Entre Ríos para hablar acerca de una convocatoria pública que comenzó hoy para la adopción de una niña que tiene 6 años. Así que quédense por ahí porque todo va a ser muy interesante.
0: Todo esto y mucho más en esta hora que tenemos por delante acá en Marcha.
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0: Como decíamos recién, este 19 de mayo se realiza la Jornada Provincial de Lucha en contra de la reforma previsional. Por eso vamos a saludar a Abel Pachi Antivero, el secretario general de ACMER. Buenas tardes, te saludamos Gisela Romero y Alfredo Hoffman. ¿Cómo estás?
1: ¿Qué tal? Buenas tardes, ¿cómo les va? ¿Cómo andan?
0: Muy bien, gracias por atendernos vía telefónica en esta oportunidad. Te hemos tenido acá en la radio no hace tanto. Y en este caso seguimos hablando sobre la reforma previsional que está impulsando el gobierno provincial y las distintas estrategias de lucha que vienen llevando adelante los gremios, en el caso de los docentes, entonces con esta nueva convocatoria.
1: Sí, tal cual, así es. En el día de mañana vamos a estar llevando a cabo una jornada provincial de lucha, tal como decías, en defensa del sistema jubilatorio, resistiendo el intento de reforma previsional por parte del gobierno provincial. Así que, tal como decías, en el día de mañana vamos a estar llevando diferentes actividades donde la Caja de Jubilaciones y Pensiones de Entre Ríos tiene sedes, uh-huh. Donde vamos a realizar radios abiertas, clases públicas, abrazos simbólicos, y en ese marco también realizando la junta de firmas con el sentido de presentar un petitorio para que no se avance en lo que tiene que ver con la reforma previsional.
2: Pachi, ¿a qué hora va a estar la actividad acá en Paraná?
1: Bueno, estamos convocando para las 10, uh-huh. a las 10 de la mañana, en la sede de la Caja de Jubilaciones y Pensiones, tal como decía recién, donde, bueno, diferentes trabajadores de los sindicatos que integran la multisectorial, en nuestro caso ACMER, pero otros sindicatos hermanos que también están acompañando la lucha y también a que participe gran parte de la sociedad.
2: ¿Cómo, bueno, vos hablas de la sociedad? A mí me gustaría preguntarte justamente cómo está acompañando la gente que a quienes ustedes se están acercando para pedirles la firma. Y te lo pregunto porque los he visto en distintas situaciones estar con la mesita y las planillas pidiendo las firmas para acompañar este petitorio.
1: Hay una actitud positiva de parte de la sociedad, lo han dicho los compañeros de nuestra seccional aquí en la ciudad de Paraná, también tenemos la experiencia en otros puntos de la provincia, tal es el caso de la ciudad de Concepción del Uruguay, donde los compañeros de esa seccional han manifestado que la gente se ha acercado también a pedir para firmar, ¿no? Pueden firmar todo aquel que es mayor de edad, mayor de 18 años, firmando por duplicado, por supuesto, y en ese sentido, prácticamente a modo de síntesis, digo, hay un acompañamiento y hay una mayor concientización por parte de la sociedad que esta reforma previsional implica pérdida de derechos.
0: ¿El petitorio es de rechazo a este proyecto o es también acompañando un proyecto alternativo?
1: No, es rechazo a este proyecto, es totalmente el rechazo a esta iniciativa por parte del Poder Ejecutivo Provincial.
0: Uh-huh. Nunca viene mal recordar las principales razones o los principales ejes por los cuales ha motivado este rechazo, este proyecto, no solo en ACMER, sino en conjunto, en los gremios del Estado Provincial.
1: Sí, bueno, primero que no está claro la movilidad del 82%, nosotros sostenemos que también hay un desanclaje de parte de los pasivos en función de los activos, el tiempo de prorrateo cuando el informe de electores por parte del gobierno habla de tomar 30 años, por lo tanto, por lo menos en estos tres ejes, porque en realidad terminan siendo 9, pero mayoritariamente la prioridad está en estos tres, nosotros concluimos de que esto implica pérdida de derechos y afectaría y no resolvería al mismo tiempo tampoco el déficit de la Caja de Jubilaciones, que es el argumento, es el fundamento del gobierno para avanzar en este sentido.
2: Uh-huh. Ustedes la semana pasada tuvieron una reunión como multisectorial o la multisectorial en defensa de la Caja de Jubilaciones con los legisladores justicialistas. A mí me gustaría que nos cuentes cómo fue esa reunión y si pudieron llevarse de ese encuentro un compromiso de los legisladores de la oposición para votar en contra del proyecto que, entiendo, todavía no conocen.
1: Tal cual, es como decís, vale decir eso también. de que no hay claramente un proyecto, sino solamente un informe de vectores en su debido momento cuando se lo planteamos al gobierno sobre la posibilidad de que se socialice el proyecto. El gobierno mismo, en la voz del gobernador Rogelio Frigerio, dijo que no, que lo que alcanzaba era lo mismo prácticamente con el informe de vectores, era lo suficiente y no iba a salirse de ese marco. Ahora nosotros planteamos el jueves pasado, tal como decías, en el bloque de la oposición, donde estuvieron senadores y diputados, planteamos nuestro posicionamiento, planteamos el por qué no, con una gran asistencia de todas las entidades que integran la multisectorial, y sí nos llevamos un compromiso de rechazo por parte del bloque de la oposición.
0: ¿El bloque en pleno? Porque por ahí suele haber algunas dudas con algunos integrantes del Senado, sobre todo.
1: Bueno, hay algunas, sí, tal cual como decís, en ese sentido hay algunas dudas con respecto, por lo menos de los presentes, ¿no? Uh-huh. Hay algunas dudas con algunos legisladores del norte, donde entendemos que puede llegar a ocurrir la misma experiencia que tuvimos en el proyecto OSER, cuando surgió el proyecto legislativo de la obra social, que hace que deje de ser IOSPER y pase a ser OSER, donde, por supuesto, tuvimos la experiencia de que algunos votos de algunos legisladores no fueron en el sentido de su bloque y, por supuesto, lograron que se concrete esto, ¿no? Por lo tanto, nosotros no dejamos de interpelar a todos los legisladores a lo largo de toda la provincia, donde continuamente le estamos planteando primero nuestro posicionamiento, le explicamos el porqué el rechazo y, bueno, y en algunos casos nos llevamos mayoritariamente el compromiso de que se va a votar en contra. Luego, en todo caso, cuando tome estado parlamentario y cada cual cumpla su función, veremos si cumplen con su palabra o no. Pero por lo pronto hemos podido concluir también de que algunos legisladores entienden lo que implica esta reforma previsional a través de nosotros, donde no han tenido claridad en cuanto a qué implica todo esto a través de o por medio del gobierno.
0: ¿Han tenido información, por lo menos extraoficialmente, sobre los tiempos que maneja el gobierno para iniciar el debate y tratamiento del proyecto?
1: Bueno, circulan muchos rumores, que podría ingresar esta semana, que podría ingresar por senadores, que podría ingresar por diputados. Estamos a la expectativa, estamos alerta y, bueno, así como también nos dicen que podría ingresar la semana que viene. Por lo tanto, esto en el marco de la jornada de lucha de mañana y también del miércoles, estamos atentos, expectantes de la posibilidad de que ingrese esta semana.
0: Abel, en caso de que quien esté escuchando quiera firmar el petitorio, entonces, ¿cómo debería hacer, si no lo ha hecho todavía?
1: En todo caso, que se acerque a la sede de ATE, en calle Colón, aquí en la ciudad de Paraná, o en calle La Prida, en casi Buenos Aires, en la seccional Paraná, que es la sede de nuestra entidad aquí mismo en la ciudad. Y si no, estaremos, algunos compañeros de otros sindicatos andan en los lugares públicos con una mesita, identificándose con los sindicatos, donde están exponiendo las planillas para que se pueda firmar.
0: ¿Va a haber continuidad de medidas de fuerza o de acción directa por este tema próximamente? ¿Están hablándolo con los otros gremios?
1: Sí, nosotros vamos viendo en la medida que podemos coincidir y que podemos articular, en el caso de que se avance, sí, vamos charlando y vamos planificando acciones en conjunto que implican también la posibilidad de alguna que otra medida de fuerza.
0: Bueno, antes de despedirnos, Pachi, dos palabras te vamos a pedir sobre la situación salarial actualmente del sector docente, luego de la paritaria que dispuso el gobierno provincial.
1: Bien, la situación es desesperante por parte de los trabajadores de la educación. 3,5 que el gobierno acaba de dar por decreto y que no respondió a la instancia paritaria, no viene a resolver lo que tiene que ver con una recomposición salarial en serio. Por lo tanto, queda muy lejos la posibilidad de reconstruir y de responder la demanda de la que es la economía familiar de los trabajadores. Por lo tanto, seguimos exigiendo en ese sentido una propuesta en serio por parte del gobierno provincial que recomponga la inflación adeudada del mes de diciembre, del mes de enero, del mes de febrero, Y bueno, y ahora hay que agregar la inflación del mes de abril también, que eso nos hace que nos aleje mucho más de lo que podríamos, de lo que podría ser una respuesta en serio por parte del gobierno.
0: Bueno, muchas gracias por tu tiempo.
1: No, gracias a ustedes por preocuparse. Un abrazo grande.
0: Un abrazo, hasta luego. Un abrazo. Hablábamos con Abel Pachi Antivero, el secretario general de ACMER, acá en Marcha.
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0: 18:21 minutos, un poco de información antes de irnos a la pausa de nuestro programa. Yo tengo algo que se ha conocido hoy a la tarde, que viene a ponerle números a una situación que ya es evidente, que es observable, digamos, por cualquiera de nosotros, y es el cierre de comercios en Paraná. El presidente del Centro Comercial e Industrial, Mauricio Benintende, habló sobre la crítica situación que atraviesa el sector comercial local y dijo que actualmente existen más de 100 locales cerrados en solo el microcentro de la capital provincial. Un número realmente importante, 100 locales cerrados en el microcentro de Paraná. El dirigente, en declaraciones a Canal 11, sostuvo que la crisis económica continúa agravándose día a día y señaló que el impacto ya se puede observar en las galerías y locales y paseos comerciales y locales de la peatonal San Martín y calles transversales. Esto de las galerías, bueno, no deja de llamar la atención la cantidad de locales que tienen las persianas bajas, también en los dos shoppings que hay en la ciudad. Quien haya hecho alguna recorrida por alguno de los dos o por ambos, habrá visto que hay comercios cerrados incluso uno al lado del otro, lo cual es un panorama desolador, ¿no? Nada más y nada menos que las persianas cerradas significa que hay puestos de trabajo que ya no existen y que hay comercios que han tenido que cerrar sus puertas. Entonces dijo el presidente del centro comercial que el último relevamiento dio aproximadamente cerca de 100 locales comerciales cerrados en el microcentro. Esta es la frase. También habló, esto que les decía, de los cierres en los shoppings y galerías. Dijo textualmente, si hacemos dos o tres cuadras para cada lado, superamos con un 20% más. Detalló al estimar que el cierre de locales comerciales ascendería a 120, digamos. Si hacemos, digamos, le sumamos los de las principales calles del microcentro de la ciudad. Así que esta es la situación actualmente, cómo se refleja la situación económica en lo que todos vemos día a día en las calles de esta ciudad.
1: Bueno, también podemos hacer como una suerte de
0: popurrí, se decía antes, bueno, salpicón también.
1: Bueno, vale, un salpicón de noticias que tienen que ver con algunos conflictos que están teniendo distintos sectores de los trabajadores acá en la provincia y a nivel nacional. Se me ocurre empezar por salud, porque hoy hubo una asamblea en el Centro de Salud Carrillo, acá en Paraná. Miembros de la comisión directiva de ATE estuvieron acompañando a los trabajadores y a las trabajadoras del Centro Regional de Referencia Ramón Carrillo, y en ese marco analizaron diferentes temas relacionados con la situación que atraviesa el sector. Expresaron una enorme preocupación por el impacto que las políticas de ajuste están teniendo sobre las condiciones laborales de los trabajadores de la salud, y también hicieron un análisis de la oferta salarial y los motivos de rechazo por parte del sindicato a las paritarias, no así, como sabemos, por parte de UPCN, ¿no? Uh-huh. Así que estos fueron los temas principales en esta asamblea, que se suman también a los distintos reclamos que está teniendo el sector de enfermería, también en distintos nosocomios y centros de salud acá de la provincia, acá en Paraná, perdón, y podemos enmarcar todo esto en una próxima movilización que va a haber, así como hubo la semana pasada el multitudinario acompañamiento a la marcha federal educativa por el tema de la universidad. En este caso va a haber, los trabajadores de la salud van a replicar esta iniciativa, van a salir a la calle este miércoles en Buenos Aires, y están convocando para eso a la marcha federal por la salud. El epicentro va a ser a la ciudad de Buenos Aires, y entonces allí van a confluir organizaciones sociales, estudiantiles, sindicatos, trabajadores de la salud, por supuesto, y el público en general a partir de las 13, y van a marchar hacia el Ministerio de Salud de la Nación, porque básicamente lo que están denunciando es, y repudiando también, el recorte presupuestario de 63.000 millones de pesos en las partidas destinadas a salud, lo cual claramente repercute en un montón de programas que ya no se implementan, así como en políticas de salud que no se están llevando adelante justamente por este recorte presupuestario.
0: Bueno, y cerramos este panorama de conflictos, en este caso local, sí, con una asamblea que hubo el viernes en la Dirección de Estadística y Censos de la provincia, también en la capital provincial, para debatir las acciones a seguir ante la falta de respuesta a un expediente, que es un expediente en el que se solicita que se concrete la normativa que corresponde por hacer uso de las licencias ordinarias, o para hacer uso, mejor dicho, de las licencias ordinarias que se les debe desde la pandemia de COVID-19. Cabe señalar que en los periodos de aislamiento y distanciamiento, los trabajadores y las trabajadoras siguieron cumpliendo tareas para concretar el censo nacional que finalmente se hizo en 2022, habiendo aceptado el pedido de colaboración para las tareas que requería ese operativo. Sin embargo, una vez concluido, ninguna gestión hasta la fecha hizo normativas que permitan que se les devuelva las licencias, que puedan hacer uso de las licencias que se acumularon allá en la pandemia. Por eso, con la presencia del secretario de organización de ATE, Víctor Sartori, de la secretaria de Género, Gisela Torres, se desarrolló una asamblea que va a continuar esta semana para definir las acciones concretas a seguir. Los miembros del Consejo Directivo Provincial además informaron sobre lo acontecido en la última reunión paritaria en esa asamblea que se llevó adelante el viernes en la Dirección de Estadística y Censos de la provincia. Así que bueno, ahí tenemos un panorama más o menos general de los conflictos que hay, por lo menos algunos de ellos, en el Estado provincial en Entre Ríos, que tiene que ver, por supuesto, con la situación económica, o que se agravan con la situación económica que estamos atravesando en este momento. Recuerden que pueden seguirnos en nuestras redes sociales, marcha.radio en Instagram, marcha en Facebook. También pueden mandarnos un WhatsApp al teléfono de la radio, que es el 343-480, y no alcanzo a leer qué más dice. Ahí lo tenés a tu izquierda, Gillo.
1: Tampoco lo leo.
0: WhatsApp de la radio. 343-480-2456, me parece que es ese. Y si no, bueno, prueben, mandarán a otro.
1: Si no, chicos, bueno, me escriben a...
0: A nuestros privados, sí, o nos escriben por Instagram, que la gente está acostumbrada. Bueno, vamos a ir a una pausa y ya seguimos con el segundo bloque de marcha.

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0: 18:35, abrimos el segundo bloque de marcha. Nos están escuchando en Paraná en el 100.3, en Concordia 97.3, en Concepción del Uruguay 91.3. También, por supuesto, en internet a través de siruner.uner.edu.ar, desde cualquier punto del universo, siempre que tengan internet. Ahí se pueden conectar para escuchar también online marcha y toda la programación de Radio UNER. Hay información sobre la licitación de la hidrovía. Hoy el gobierno nacional avanzó en la licitación de la vía navegable troncal, que es como se llama la hidrovía Paraná, al confirmar las dos empresas, que van a competir en la instancia económica final por el contrato de dragado y mantenimiento de la principal autopista fluvial del país, que es la hidrovía Paraná-Paraguay, el río Paraná, básicamente, digamos, para decirlo sin eufemismo. Pero el proceso llega a esta etapa con observaciones del Ministerio Público Fiscal sobre posibles irregularidades que, según la propia Procuraduría Especializada, podrían derivar en consecuencias administrativas, incluso penales. La información indica que la Agencia Nacional de Puertos y Navegación publicó hoy en el Boletín Oficial la resolución 28, que ratifica la precalificación técnica de los consorcios Jan de Nul junto a Servimagnus Sociedad Anónima, la firma belga que opera actualmente la hidrovía, y Deme, que es la otra firma también de origen belga. Una tercera postulante, la brasileña DTA, había sido descartada en una etapa anterior. La apertura de ofertas económicas está prevista para este martes 19, mañana a las 13, a través del portal contratar. La licitación busca adjudicar, bajo el régimen de concesión de obra pública por peaje, las tareas de dragado, señalización y mantenimiento del tramo que va desde la confluencia del Paraná hasta el río de la Plata, involucra inversiones estimadas en más de 10.000 millones de dólares y cubre la vía por la que circula cerca del 80% de las exportaciones agroindustriales del país. Así que esa es la información que se conoció hoy respecto del proceso de licitación de la hidrovía, que sigue motivando una fuerte oposición de diversos sectores aquí en sobre todo en nuestra región de la provincia de Entre Ríos y de la provincia de Santa Fe. Ya hemos contado en varias oportunidades respecto de la remada que se ha hecho sucesivamente durante 2 años. Y bueno, aparentemente esto no ha frenado hasta el momento la decisión del gobierno nacional de avanzar con esta licitación de la hidrovía en condiciones que son muy desventajosas para las comunidades de la región. Esta es la información. Entonces vamos a cambiar de tema ahora y nos vamos a meter en algo que habíamos anunciado, que es la convocatoria pública del registro de adoptantes de la provincia. En este caso, una convocatoria pública nacional. Es una convocatoria para la adopción de una niña de 6 años que lleva adelante el registro de adoptantes, y Carolina Caíno, que es psicóloga, integrante del equipo técnico del RUAER, está ahora en comunicación telefónica. La vamos a saludar. Buenas tardes, te saludamos acá Alfredo Osman y Gisela Romero. ¿Cómo estás?
1: Hola, buenas tardes, ¿cómo les va?
0: Muy bien, gracias por atendernos.
1: No, por favor.
0: Contanos, Carolina, ¿de qué trata esta convocatoria pública que tiene esta característica, que es nacional, así que puede inscribirse cualquier persona interesada y que se sienta en condiciones de adoptar una niña de cualquier punto del país, ¿es así?
1: Sí, justamente es la diferencia con otras instancias de búsqueda de familias que ya se han realizado en la provincia. En este caso, nos da más posibilidades de encontrarnos con una familia para ella, que es el objetivo, ¿no? La inscripción está abierta hasta el 29 de mayo, inclusive. Hay distintas vías por las que las familias pueden acceder al formulario que deben completar. Uh-huh. Una es el mpd.jujentreríos.gov.ar. Allí se van a encontrar con un apartado de convocatorias públicas. Esto es algo que empezó a tener vigencia hace un poco tiempo, uh-huh, pero está a disposición. y se pueden hacer consultas telefónicamente al 343-532-9475 o por correo electrónico a ruaer@jujuyenterrios.gov.ar. Estas son distintas vías de comunicación. La intención es que quienes tengan interés en inscribirse para ser familia de esta niña tengan acceso de distintos modos, por distintas vías, que no se limite esta posibilidad por alguna condición en particular. Si no logran encontrar el formulario en este teléfono, pueden pedir información, asesoramiento. Estamos a disposición.
2: Carolina, a mí me gustaría preguntarte, independientemente de dónde esté alguien interesado en adoptar a esta niña de 6 años, ¿quiénes pueden postularse a la convocatoria pública nacional? Y además, si podemos saber o conocer algunos datos de esta niña.
1: Puede inscribirse cualquier persona, no necesariamente tiene que ser una familia compuesta por una pareja. Es muy buena tu pregunta porque muchas personas creen que la adopción implica la necesidad de estar constituido en pareja y esta es la única forma de pensar a la familia y realmente no lo es. Desde el registro de adoptantes, una persona que se piense constituyendo su familia con un niño, es una familia para nosotros. Entendemos que esto habilita que cualquier persona distintas configuraciones familiares también puedan inscribirse, siempre que lo que entiendan y lo que deseen sea ser familia a través de la adopción,
2: claro,
1: que es una condición muy particular, muy específica, pero es una posibilidad de constituir familia. Respecto de esta niña, bueno, esta niña es una niña que hace 3 años vive en una residencia.

0: de ellos, compartir con ellos. Prefiere juegos con luces, con sonidos que le llaman la atención, ¿no? Que es muy propio de también de por ahí esos primeros años. Pero también se lleva muy bien y es muy accesible al trato con las personas adultas, ¿eh? Esto es una cuestión que por ahí es importante, porque también habla de la posibilidad de ella de sentirse cuidada. Así que, sí. Bueno, es algo que la caracteriza.
1: ¿Tiene algún tipo de discapacidad o problema
0: sí,
1: de salud?
0: Sí. Ella tiene un certificado único de discapacidad. Desde que nació ella ha afrontado distintas cuestiones de salud que, bueno, por suerte ha podido, desde su institucionalización, ir afrontando con los tratamientos específicos que ha necesitado o los cuidados que requiere, hoy por hoy con los abordajes integrales que puede necesitar. Uh-huh. Y ha podido ir logrando avances.
1: Claro. Las familias que se postulen, que recién decías que bueno, el único requisito, digamos, es esto de pensarse como una familia, y que pueden ser de cualquier punto del país, ¿qué trámites deben atravesar una vez que se inscriban para luego llegar a la instancia de que se la evalúe para esta adopción?
0: El trámite es muy sencillo. En principio es completar este formulario con sus datos. Son datos muy sencillos porque pedimos el teléfono, la dirección para saber en qué ciudad del país residen, en qué pueblo, esto que haga su identificación, ¿no? Uh-huh. Nosotros nos ponemos en contacto con la familia y hacemos entrevistas de despeje, entrevistas iniciales para, bueno, poder conocerlos personalmente. Y ahí vamos a ir definiendo la metodología de trabajo. En general, después se hace una instancia de evaluación diagnóstica con el equipo interdisciplinario. Está compuesto por una psicóloga y una trabajadora social, o un psicólogo o trabajador social. Uh-huh. Bueno, para derivar a la posibilidad de que esto se dé finalmente.
1: Claro. El hecho de que se llegue a una convocatoria pública nacional implica que las anteriores búsquedas no dieron resultado. ¿A qué se debe, digamos, esta? Supongo que deben ser muchos factores que incidan en que una convocatoria no llegue a buen puerto, digamos.
0: Sí, en realidad nosotros nos encontramos con mucho desconocimiento de las personas al momento de avanzar en esta inscripción. Desconocimiento de lo que implica todo este proceso, de que por ahí se necesita la disponibilidad de tiempo, así como se va a necesitar después para la crianza de esta niña. En este tiempo, por ahí requiere que las personas acepten tener entrevistas con los equipos técnicos, tener una entrevista en el domicilio con un equipo técnico. Estas son instancias del trabajo del Estado, en este caso el registro de adoptantes, necesarias. Y durante ese tiempo por ahí las familias van encontrando estas demandas de parte del Estado iniciales, que después va a ser la demanda que se va a dar en la crianza. Y por ahí también poder pensarse realmente si podrían hacerse cargo de lo que estos niños o niñas necesitan en el momento de empezar a ser hijos, a convivir en un contexto familiar, ¿no? Uh-huh. Son cuestiones que por ahí es fácil imaginar, pero al momento de trasladar a la realidad de la situación diaria, cotidiana, en el que hay que agregar a la rutina familiar los tiempos que estos niños necesitan para la crianza, para el cuidado, para sus actividades, bueno, se vuelve un poquito más complejo. también, bueno, se ponen en juego muchas veces muchas representaciones.

0: de cómo podría ser el vínculo con estos niños. También ahí pueden advertirse dificultades que la familia hasta ese momento no ha podido pensar, sobre las que se trabaja, ¿no? Uh-huh. Entonces, lamentablemente, no puede avanzarse hacia una presentación de legajos.
1: Claro.
2: Carolina, a mí me gustaría consultarte si, además de esta convocatoria pública nacional de la que nos enteramos hoy, hay uh-huh. otras convocatorias que estén abiertas para la búsqueda de una familia en el Registro Único de Aspirantes a Guarda con fines adoptivos de acá, de la provincia.
0: Uh-huh. Sí, hay otras convocatorias en este momento que se han llevado a cabo ahora en este último tiempo. No están siendo simultáneas acá Bien. En nuestro registro, pero sí, están ya en alguna instancia quizás de entrevistas con familias.
1: Claro. Bueno, y reiteramos entonces que la convocatoria pública es nacional, es decir, que si nos están escuchando por ahí en otra provincia, también pueden contactarse con el Registro de Adoptantes de Entre Ríos. ¿Cómo se lleva, en caso de que se concrete, digamos, que una familia de otra provincia pueda adoptar a esta niña? ¿Ella tiene, digamos, vínculos en Entre Ríos? ¿Intenta conservar esos vínculos? O, bueno, se ve según el caso, supongo.
0: Es según el caso. En este caso hay personas que, personas con las que ella ha tenido una continuidad en el vínculo, uh-huh. pero no es algo demasiado frecuente. Esto se puede trabajar con las familias para que las familias puedan ir organizándose de a poco. Los vínculos que estos niños pueden sostener cuando son integrados a una familia a través de la adopción, son vínculos que son con personas que no les han generado un daño, pero que por algún motivo tampoco han podido hacerse cargo de su cuidado y de su crianza. Estas son las personas que podrían continuar en relación con estos niños una vez que el niño está integrado en una familia. No es cualquier persona y no es en cualquier condición esto, ni es algo que no sea trabajado acompañado. Uh-huh. Todo es acompañado y trabajado previamente.
1: Claro.
0: Todo esto es trabajado durante las instancias de entrevistas con las familias.
1: Uh-huh. Sí,
0: no es que se van a encontrar con algo que antes no se les haya comunicado. Uh-huh.
1: No, claro, mi pregunta apuntaba más que nada a que si en caso de tratarse de otra provincia, digamos,
0: sí, implicaría la mudanza. Sí, pero se llevaría adelante del mismo modo, Alfredo. Uh-huh. Siempre se evaluaría cómo podría darse ese sostenimiento de vínculo. A veces es posible a través de comunicaciones virtuales. Hoy la virtualidad nos permite mucho contacto, por más de que haya distancia de por medio, eso ayuda. Y quizás un encuentro presencial o un encuentro entre las personas puede en algún momento organizarse también. Uh-huh. Pero bueno, ahí ya hay que coordinarlo, hacer una planificación. No es algo que a la familia se le va a imponer qué día, qué horario y qué lugar.
1: Claro.
0: Sino que se va a hacer en función de la rutina familiar, de las posibilidades familiares.
1: Uh-huh. Bueno, recordamos entonces que en la página del Registro de Adoptantes, dentro de la página del Ministerio Público de la Defensa de Entre Ríos, que es mpd.jusentreríos.gov.ar, ahí está el formulario de inscripción, y si no, las redes sociales del Registro de Adoptantes en Instagram o Facebook para quienes estén interesados en esta convocatoria. ¿Es así?
0: Es así. Y bueno, y por cualquier inconveniente, recuerden que comunicándose a los teléfonos que figuran, estamos a disposición. La idea es que no haya un obstáculo administrativo o de esto, de completar el formulario, si es una limitación que no logran resolver.
1: Bien, buenísimo. Gracias por tu tiempo.
0: No, por favor, un placer, un gusto y muchas gracias a ustedes.
1: Por favor, hasta luego.
0: Hasta luego.
1: Carolina Caíno, integrante del registro de adoptantes de Entre Ríos, hablaba con nosotros aquí en Marcha.
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0: 18:54 minutos, estamos ya en el tramo final de nuestro programa de hoy. Antes de irnos afuera a pasar un poco de frío, actualizamos información sobre el conflicto universitario.
1: Así es, porque CONADU, la Federación Nacional de Docentes Universitarios de Argentina, definió hacer una semana de paro docente en todas las universidades a partir del 26 de mayo, es decir, entre el 26 al 30 de mayo. Va a volver a haber paro en las universidades nacionales. Desde CONADU están advirtiendo que la sociedad ya se pronunció masivamente el 12 de mayo. El conflicto continúa porque el gobierno nacional no cumple la ley de financiamiento universitario. Y entonces, por este motivo, la continuidad de las acciones del plan de lucha son con paro y seguramente también diferentes manifestaciones en las unidades académicas, como viene siendo cada vez que hay una medida de fuerza de este tipo.
0: El gobierno nacional se sigue negando a cumplir la ley de financiamiento universitario y hoy también se conoció que piensa en créditos transferibles para estudiantes. Esto lo dijo el subsecretario de Política Universitaria, que presentó una propuesta, un programa de supuesta modernización que incluye movilidad entre carreras, mientras que las transferencias al sistema acumulan, recordemos, una caída real del 45%. Y los docentes cobran los salarios más bajos en los últimos 23 años. Sin embargo, se sigue negando cumplir la ley de financiamiento universitario y Alejandro Álvarez, el subsecretario de Política Universitaria, presentó un programa de reforma universitaria en sociedad. El funcionario escribió una columna en el medio ultraoficialista La Derecha Diario, en la que propone un sistema de créditos académicos transferibles que permita a los estudiantes moverse entre carreras y disciplinas sin perder materias, con el argumento de maximizar el retorno de la inversión en formación. El problema es que ese anuncio coexiste con una realidad que los propios números del sistema universitario desmienten. El gobierno lleva más de 200 días sin cumplir la ley de financiamiento universitario votada por el Congreso y ratificada por el Poder Judicial de la Nación. Bueno, son cuestiones que hacen los funcionarios provinciales en los medios paraestatales para intentar dar lo que ellos llaman la batalla cultural. Nos vamos a ir despidiendo gracias a Facundo Leiva, que estuvo en la operación técnica. Le mandamos un saludo a la Flor, a Mestoy, que hoy no pudo estar presente. También a Pedro, que se recupere pronto de su dolencia, su pequeña dolencia. Y a toda nuestra audiencia por escucharnos todos los lunes y jueves. Nosotros nos vamos a volver a encontrar el jueves, Gillo.
1: Así es, todo haría indicar.
0: Todo haría indicar.
1: Vamos a ver cómo viene la semana.
0: El lunes que viene no, porque es 25 de mayo.
1: Ah, bueno, el lunes que viene.
0: Hoy es el día de la escarapela, también hay que mandarle un saludo a la escarapela.
1: Bueno, un saludo a la
0: escarapela. Un saludo a la escarapela.
1: Y
0: a Gillo se vino con ropa al tono.
1: Sí.
0: Trajo.
1: No, es verdad.
0: Celeste y Blanca. Vino de Celeste y Blanca.
1: Fue involuntario lo mío, igual, ¿eh?
0: Por el día de la escarapela fue.
1: Más o menos. Fue porque pasaba por ahí y me pareció que era un buen día para venir desde Celeste.
0: Bueno. Y el otro lunes, primero de junio, sí vamos a estar, jueves también, pero después el otro lunes es feriado nuevo, 15 de junio.
1: Mira.
0: Se traslada al feriado por aniversario de Güemes, que es el 17, se pasa para el lunes 15.
1: Espectacular.
0: Así que lo que viene, digamos, es de un par de fin de semanas largos para tener en cuenta, ¿eh?
1: Muy bien. Y el 7 de junio que cae, porque es el día del periodista. Ah, cae domingo.
0: Qué
1: iba
0: lástima
1: a decir, podíamos traer unos sandwichitos para festejar, pero bueno. Bueno, puede ser igual, ¿no?
0: El lunes. Al otro día.
1: Yo estoy pensando en la comida.
0: O que nos
1: más
0: inviten, porque el día del periodista es para que nos inviten a los periodistas a,
1: bueno, pero
0: a comer algo, que siempre tenemos hambre.
1: Sí, sí. Viste que siempre no hay, que hay periodistas, sí, hay sandwichitos, está
0: y
1: bueno.
0: Sí, sí. No hay gente con más hambre que un periodista.
1: Llegaron nos nuestros vamos compañeros de la Cábala, así que.
0: No, la Cábala viene más tarde.
1: Perdón, los de Calandria. Así que nos vamos escuchando la Calandria, despacito, caminando despacito para casa. Después escuchamos la Cábala y, bueno, Bandera Verde, no sé si llegamos. No sé, pues soy
0: sí,
1: honesta.
0: Sí, por supuesto que sí, por supuesto que también, bueno, la Bandera Verde.
1: Un abrazo para todos.
0: Bueno, hasta el jueves.
1: Chao.

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0: Audiencia de Bandera Verde, ¿qué tal? ¿Cómo les va? Muy, pero muy buenas tardes. Estamos arrancando nuestra segunda marcha de la semana aquí por las radios de la Universidad Nacional de Entre Ríos, conectado nosotros desde Paraná con Radio UNER Concepción del Uruguay a partir de la hora 18, de 18 a 19 horas, con Radio UNER Concordia y una amplia cadena de emisoras como cada tarde en nuestra tira de 60 minutos de Bandera Verde. Hoy, para seguir hablando de lo que ha dejado el fin de semana que pasó, lo que se viene por delante en esta previa que iremos haciendo de nuestro automovilismo, que tendrá actividad el próximo fin de semana, viernes, sábado y domingo toda la actividad oficial, tanto en el Club Volantes Entrerriano, como así también en Concordia, en Gualeguaychú, siempre y cuando el clima acompañe para el desarrollo de la actividad. Hay información que iremos refrescando en esta tarde y bueno, repasando aquí como siempre lo hacemos en Bandera Verde. Ayer hablamos con Iñaki Arrías en el comienzo de la semana, que viene de ganar nuevamente el fin de semana en el TC Pista Moura. Veremos si tenemos algún otro entrerriano para escuchar hoy, algún invitado también por ahí más adelante, quien nos dice que tengamos en la segunda parte de nuestro programa. Ya en un rato lo vamos a tener a Iván Artigues, seguramente desde Chajarí, porque ayer repasábamos a modo de título los podios, los resultados del Club Volantes Chajarí, pero qué mejor que poder hacerlo con Iván también en esta tarde y repasar la información del Club Volantes Chajarí. Ya en un ratito lo vamos a tener a nuestro compañero de trabajo, Javier Bucci, también conectado con nosotros para ir repasando la información no solamente regional, provincial, sino también nacional con los entrerrianos. Hay muchos en esta tarde, arrancamos así de esta manera, banderaverde.com.ar, nuestro sitio web, para que nos puedan escuchar por ahí también. Toda la información, como siempre, a través de Bandera Verde, la compartimos en una semana que nos va a llevar directamente al fin de semana con transmisión de Bandera Verde, transmisión central desde el Parque Autódromo Ciudad de Concordia, con competición especial, clase 1, clase 2, clase 3, Fórmula Entrerriana, Fórmula 3 Entrerriana y TC850 en el Parque Autódromo Ciudad de Concordia. Presentamos las radios que nos retransmiten y ya en un ratito venimos con el primer bloque, bloque de la actividad zonal como cada edición de Bandera Verde.
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0: Presentado está el primer bloque de nuestro programa con nuestros auspiciantes como cada tarde aquí en Bandera Verde. Y lo vamos a saludar a Javier Bucci, nuestro compañero de trabajo en esta primera parte. Un ratito lo sumamos con nosotros porque sabemos que tiene actividad con el fútbol también ya dentro de un rato nomás. Javier, como siempre, agradecido por estos minutos. Javier, ¿cómo andamos por ahí? Buenas tardes, amigo. Bueno, un ratito lo tenemos de este lado. ¿Cómo va la cosa?
1: ¿Qué hace el Santi? ¿Me escuchás correctamente, amigo?
0: En óptimas condiciones, estamos perfectos, todo bien.
1: Bueno, buenas tardes, Santi, para vos, los que están en vivo, buenas noches, buenos días, los que van en diferido a través de la gran cadena de la amistad de la disciplina mecánica santarriana o por internet por el mundo, a través de www.banderaverde.com.ar, los que nos sigan en Facebook, Instagram, canal de YouTube Bandera Verde 2016, suscribirse, tocar la campanita en el YouTube, poner me gusta en cada publicación en nuestras redes sociales, que nos acompañan de esa manera, no sale un peso, no sale un centavo, es solamente un clic y le dan al pulgar arriba para Bandera Verde, para que nos haga llegar un poquito más lejos también a través de las redes sociales, que bueno, así de esa manera también el Zonal Interriano dará un salto por el éter, indudablemente, no solo de las radios, sino también a través de la tecnología vía internet para la difusión. Amigo, aquí estamos, es cierto, un ratito, ya estamos por emprender el viaje a Santa Fe de la Veracruz, nos vamos a Barrio Guadalupe, populoso Barrio Guadalupe, ahí Ciclón Racing será el estadio que reciba la primera semifinal de la segunda edición de la Copa Túnel Subfluvial, que hermana a la Liga Paranaense de Fútbol con la Liga Paranaense, con la Liga Santafesina de Fútbol. Y hoy juegan Unión de Santa Fe, hace la vez de local, contra Atlético Paraná. Duelo de rojiblancos, mañana toca el duelo de, bueno, tenemos tantas universidades, y qué alegría que la UNL y también en el fútbol ande bien en esta Copa Túnel. Sorpresa tal vez llegar tan arriba, la UNL va a jugar contra Patronato, mañana también se juega en Santa Fe, las llaves se definen dentro de 15 días en Paraná para ver quiénes son los finalistas. Recordar, Patronato es el campeón defensor, le ganó Unión la fecha inicial, o sea, la primera edición de la Copa Túnel Subfluvial, que fue todo un éxito, que entrega buenos premios deportivos, porque hay escaladas de competencias en el fútbol semiprofesional y también jugosos premios económicos. Amigo, así que en un ratito nos vamos, estamos con ese menester para seguir en este caso hoy al gato, ¿no es cierto? Hemos seguido el domingo a Patronato de Candia, que no para de ganar, por suerte, y sumar puntos. Viene muy bien Patronato, levantando con un cuerpo técnico local, con mucho pibe que se crió en las canteras de Patronato de la Juventud Católica, y bueno, encontraron la llave para encontrar el rumbo, abrir la puerta y salir a la cancha y bueno, a sacar puntos. Hoy se abre la puerta, el galpón, y se sacan los autos de carrera en Bandera Verde, porque tenemos mucha actividad este fin de semana, indudablemente, Santi, con todo preparado, listo y aprontado. Ya mismo, hoy martes nomás, porque bueno, el viernes habrá que empezar el viaje para Concordia, la capital del citrus, para recibir el automovilismo grande de la provincia de Entre Ríos, ese que funciona, ese que es la referencia hace varios años como el competición especial y su buen presente, al igual que estará compitiendo con buen presente el TC850 enterriano y la categoría de Fórmula, la 3, y la Fórmula Enterriana, para dar espectáculo tremendo en las variantes cortas, las variantes históricas de la doble herradura, como me gustaba decirle cuando relataba ya en Concordia, también con el Zonal Enterriano. Así que promesa que va a ser justificada y va a ser sentenciada seguramente en la pista, con tanto automovilismo que promete las grandes carreras que va a cumplir indudablemente. Por otro lado, en Paraná se espera también a medirle el aceite de vuelta a Asociación Estándar Mejorado Enterriano, que bueno, por sí solo no puede transitar, tiene que ir de invitado del Turismo Zonal Santafesino, a ver cómo llega en la divisional. Estaremos con gente también ahí abocada, que estará con parte del equipo Bandera Verde también con ese fin de semana. Y Gualeguaychú, que inició muy bien el año, muy bien. Fíjate vos, Santi, que estamos en el mes de mayo y ya vamos por la segunda carrera del Litoral, del Citroën y del karting asfalto. Gualeguaychú, la fecha pasada corrieron con el 850, si mal no recuerdo. Ahora en Soledad, las categorías que hacen a veces de local en el Autódromo Municipal de la capital provincial del carnaval. Mirá si habrá cosas que contar en el medio de esta semana que avanza y que nos prepara, nos proyecta a este gran fin de semana que va a ser largo, porque se viene la fecha de la patria, se viene un aniversario más de la República Argentina, ese 25 de mayo, tan esperado también como fecha patria, que bueno, para más en estos tiempos oscuros, donde se atenta tanto contra la patria, contra la soberanía nacional, contra los recursos y contra el trabajo, sobre todas las cosas, ahora y de hace un rato largo, por lo menos 50 años en el país. Por eso, cada fecha patria tenemos que izar la bandera, ponerla en un mástil firme, Santi, esa, hacerla flamear a la celeste y blanca, e ir con los valores y que nos han identificado como nación de toda la vida. Aquí estamos, amigos, para identificar a la gente con la nación argentina y con los fierros, que mucho tiempo, y ya hace varios años, van de la mano, porque el automovilismo deportivo argentino y entrerriano en lo particular han demostrado la senda de los valores culturales, nacionales y obviamente provinciales, del trabajo, el esfuerzo, el tesón y el progreso, sin lugar a dudas, el avance en la técnica, en el desarrollo y sobre todo en hermanar a los pueblos. Todo eso ha hecho y ha cosechado en las carreras de autos, ha unido localidades, ha unido en la pasión por los fierros a muchos pueblos, a mucha gente que hace y que sigue, por suerte, esta actividad. En marcha estamos, amigos, con todo esto que se nos viene por delante y que, por suerte, gracias a Dios, a la confianza de las radios, a la confianza de la gran carpeta publicitaria, esas pymes, esos comercios que están con nosotros, acompañándonos, gracias a ellos y fundamentalmente lo más importante, gracias al oyente, vamos a poder estar un nuevo fin de semana contando qué es lo que sucede en el vuelta a vuelta, qué tiran los relojes, cómo son los sobrepasos, cómo es el espectáculo, una vez más, en una transmisión del Zonal Entrerriano este próximo fin de semana.
0: Hay mucho para comentar por delante, como bien lo decía Javier, y bueno, las miradas puestas en Concordia para su actividad también de este fin de semana que se nos aproxima. Hoy martes, si bien estamos bastante lejos todavía en el tiempo, de a poco ya le vamos poniendo la mirada a Concordia. Tenemos información de competición especial, tenemos también información de la Fórmula 3 entrerriana para ir conociendo un panorama en respecto a lo que será la fecha. Ayer lo decíamos, regresa Julián Forclaz, la clase 3 de competición especial, con un flamante Renault Clio, la motorización, el chasis a cargo de los hermanos Burachi. Va a estar regresando en Concordia Julián Forclaz después de un fuerte golpe, recuerdo hace cuánto, un año y medio, dos años atrás, en el Autódromo de Concepción del Uruguay. Bueno, puede regresar el presidente de la categoría este fin de semana en Concordia, en donde tendremos de todo, ¿no?, para ver, porque no solamente es competición especial, sino que estará la Fórmula Entrerriana, con buena perspectiva también, la Fórmula 3 y el TC850 para su actividad también en Concordia. En cuanto a los trazados, bueno, ya lo decíamos el otro día, ¿no?, la clase 1, el trazado de 3.122 metros, que combina la bota con la chicana de ingreso a la recta principal. La clase 2 y Fórmula Entrerriana van a utilizar el trazado más corto, de 2.100 metros, y la clase 3 va a utilizar la variante intermedia, la bota con el curbón de ingreso a la recta, trazado que utiliza habitualmente la divisional mayor de competición especial. Veremos con qué parque se presenta este próximo fin de semana en Concordia. Por lo que nos decían gente de la organización, la idea es poder mantener los costos, mantener los valores también en respecto a las entradas, a lo que estamos acostumbrados en Concepción del Uruguay, y bueno, así hacer que toda la familia puede acercarse, que no falte nadie en Concordia el próximo fin de semana. Javier lo decía ayer, por ahora pronóstico de buen clima en la costa del Uruguay, hablábamos de Gualeguaychú también, que tendrá actividad, así que lo cual indica que tendremos un gran fin de semana, seguramente así será en Concordia, como así también lo será aquí en el Club Volantes Entrerrianos, ¿no? Porque las categorías ASME serán invitadas de las categorías TZ, categorías TZ que tienen una categoría con pilotos invitados también para el fin de semana aquí en el Club Volantes Entrerrianos, y bueno, ASME, que estaremos seguramente atentos durante todo el fin de semana para ver cómo llega, ¿no?, o durante la semana cómo, qué perspectiva hay tanto para el SP1000, el SP1000 Nueva Generación, el SP1000 1-3, la Fórmula 4 entrerriana, que va a correr justamente junto a una categoría de Fórmula Santafesina, que estará presente también en el Club de Volantes Entrerrianos el fin de semana. Van a compartir pista. Hacemos referencia a la Fórmula del Noroeste Santafesino, así se lo denomina. Son autos relativamente similares, tengo entendido con menor potencia, inclusive que la Fórmula 4. Bueno, van a compartir el fin de semana. Y el pista 1600 habrá que ver, ¿no? Si ocurre como la fecha pasada, si corren todos juntos con las TZ o qué pasa con el pista 1600 de las categorías ASME. Para medir el aceite nuevamente, Javier, es la propuesta de este fin de semana aquí en el Club de Volantes también, y estaremos obviamente atentos nosotros desde nuestra transmisión.
1: Me imagino, Santi, que el SP1000, por lo bien que le fue, que fue lo básicamente lo positivo de la primera fecha para estas divisionales, fue el SP1000 haberlo juntado. Me imagino que van a correr juntos de vuelta el 1300 y el otro SP1000, ¿no?
0: Calculo que sí, estimamos que sí. Veremos con qué panorama hay más cerca el fin de semana, ¿no? Cómo viene la semana. Lo hablaremos seguramente con Lautaro, con gente de la organización de ASME, para ver qué sondeo hay respecto a los pilotos, ¿no? Si se mantiene el parque de la primera fecha, pasó bastante ya del arranque de temporada, bueno, si se incrementa mucho mejor, pero está difícil el año para ASME. De todos modos, se intentará recuperar o mantener lo que fue la primera fecha.
1: Uno ve que está buena las ideas estas de, bueno, no, primero, hicieron el esfuerzo de correr en solitario, esta carrera que están corriendo ahora iba a ser también en Paraná, iban a correr solo el domingo para achicar horarios, gastos, operativos, estaba buenísima la idea, pero no les alcanzó. Bueno, vuelven a correr con el Turismo Zonal Santafesino. ¿Qué hay de malo en eso? Nada, porque en eso hay un baño de realidad. Es decir, solo no puedo, no tengo otra categoría provincial para correr en lo inmediato. Bueno, corro con los vecinos que vienen a correr al Autónomo de Paraná. Entonces eso está bien. Después, juntar las categorías. No puedo armar el 1600. Bueno, corro con los santafesinos. ¿Qué hay de malo en eso? Tampoco hay, me parece a mí, humildemente viéndolo de afuera, no me parece malo. Lo mismo la Fórmula 4, que sabemos que es la realidad de toda la vida la categoría. Creo que una o dos fechas cumplió un poco más de lo que prometía en cuanto a la cantidad de autos, porque autos hay por todos lados, pero no aparecen los fines de semana. Entonces son poquitos, de los poquitos que hay, les cuesta llegar al total de la carrera. Bueno, para recauchutarse y armar un mejor espectáculo, junta con otra categoría de fórmula, que sea el más lento, más rápido, no pasa nada, está bien igual. Se hace en la marcha lo que se puede. Entonces, se van tomando decisiones que van como amalgamando la cosa, lo cual no me parece mal, porque si vos estás en un estado de emergencia, estás remendando permanentemente, es la vida misma, amigos. Es lo que nos toca vivir a todos, en la calle, en el trabajo. Hoy está brava la mano para todo el mundo, ¿qué no vamos a hacer los exquisitos? Acá el problema está cuando se quiere elevar la vara más de lo que se puede saltar. Y en eso sí le entramos varias veces a la categoría ASME, cuando, no, que vamos a hacer una categoría 1600, no, que vamos a hacer una categoría nueva de 120, pero pará, ¿por qué no te afincás a lo que te va bien el SP1000? No, que al SP1000 vamos a ponerle el motor nuevo y lo vamos a dividir y vas a ver que no va a ir bien. Bueno, esas cosas no han funcionado y esas cosas han demostrado que no era por ahí el camino. No porque lo digamos nosotros, no. Se vio en la realidad, se ve en la realidad. Ahora, que está mal lo que está haciendo la categoría ahora en ese presente, cómo está actuando ahora, no, porque le siguen metiendo el entusiasmo de siempre, le siguen buscando la vuelta. Está bárbaro, es el momento que toca correr de esa manera, ¿para qué? Para no perder la categoría, no perder los pilotos que han confiado en la categoría. Sería una falta de respeto seguir en delirio de grandeza y seguir a cabeza dura apostando cosas que no funcionan. Hoy le funciona esto y está bien. Creo en ese sentido, Santi, que tenemos que acompañar lo que se está haciendo, valorar lo que se está haciendo y ojalá que tengan este sostenimiento que parece precario, pero al mismo tiempo, ¿sabes qué? Me parece muy inteligente, porque es lo que conviene hacer ahora, es lo que se puede hacer ahora, estirar de la mano y lo más cerca que tenés es esto, para agarrarte, aferrarte de la colina y no caer barranco abajo. Entonces, en una situación difícil, me parece que están optando por cosas más razonables, están más con los neumáticos sobre el asfalto. Y creo que en eso hay que valorar, porque si hay algo que no ha hecho la categoría es dejar de trabajar por sus pilotos, con errores, con virtudes, con aciertos, como todos nosotros, como todo el mundo. Porque así todos, nosotros nos vivimos cocando con el Santi. Nosotros con el Santi también tenemos buenos y malos días. Nosotros con el Santi también tenemos proyectos grandes, a veces queremos saltar más arriba de la vara y no podemos. Y tenemos que, vamos a hacer un tiro, vamos como dar de vuelta a la brújula, vamos como dar de vuelta a la artillería para dar en el blanco. Porque fíjate, pensábamos que no teníamos tanto viento en contra y el viento en la artillería, el proyectil lo desvía del blanco. Vamos a recalcular de vuelta, matemática, calculadora. Y es así la vida. ¿Qué problema hay cuando no te salen las cosas? Cuando vos sos ambicioso, cuando vos querés ir por un buen camino. Bueno, no sale, no salió. Pero hay que tener el valor y el coraje de reconocer eso. Creo que en este sentido hay que seguir acompañando a Santi, pero también deteniéndonos en las cosas que no nos parecen que están bien o que no son para este momento. Para otro momento hubiese estado magnífica la idea, porque la idea de la categoría 1600 era muy buena, porque era una categoría económica, buenos autos había, pero el momento no te lo permite. Lo mismo para una categoría 128, todos lo íbamos a aplaudir. Buenísimo si no hay en casi esos autos. En la provincia o en la región hay, pero no tanto. Iba a ser más o menos algo parecido a Santa Fe, algo de la clase 2, competición especial, algo similar. Pero no da el momento, entonces afincate a lo que te funciona, que es el SP1000, y que es estos que van a correr en la Fórmula 4 que te están sosteniendo el número del parque. Así que bueno, Santi, creo yo humildemente, es mi visión, mi opinión, partamos del disenso, no hay problema, al que no está de acuerdo, bienvenido, pero en ese disenso tratemos de buscar un lugar para consensuar un mejor automovilismo, ¿no? Para ponernos de acuerdo y para darle rosca al asunto y que no se venza esa rosca para poder seguir apretando y ajustando esta zonal entrerriano que queremos que esté bien firme, Santi.
0: Totalmente, y no lo... es como dice Javier, ¿no? Por ahí a veces hay que agachar la cabeza, hay que volver para atrás. Si algo no funciona, nadie lo va a criticar, ¿no? De mala manera, sino que se valora muchísimo el intento que se intenta o se quiere hacer en algún momento para poder sumar autos, sumar pilotos y que todos estén corriendo, que es por ahí lo que se busca, ¿no? Desde la dirigencia de las distintas categorías de nuestra provincia, que la mayoría puedan estar corriendo. Javier, cerramos la primera media hora, lo dejamos tranquilo, amigo, si le parece, y bueno, nos estaremos reencontrando mañana con usted.
1: Gracias por tu tiempo, Santi. Abrazo para todo el mundo. El deseo de Bandera Verde siempre es perseguir al zonal entrerriano, difundirlo y que tengan todos un excelente fin de semana. Yo quedo como oyente mientras voy tomando rumbo a Santa Fe de la Veracruz para el fútbol que nos convoca con la Copa Túnel, pero mañana seguimos la milonga, Santi. El deseo que cierres bien el programa y un abrazo a toda la gente, a esa amable audiencia tuercas de Bandera Verde que nos sigue. Un abrazo y hasta mañana de mi parte, si Dios quiere.
0: Hasta mañana, Javier. Gracias como siempre. La pausa en cada una de las radios. Ya continuamos con más Bandera Verde.
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0: Continuamos así en esta segunda parte de nuestro programa. Seguimos con bandera verde y mucho todavía por delante para desandar en esta edición de martes, en esta segunda marcha de la semana. Nosotros ya en un ratito continuaremos con la información también como los tenemos acostumbrados aquí como cada tarde en bandera verde, en esta segunda media hora de nuestro programa, segunda media hora que es presentada justamente por SEMLA SRL, acompañándonos aquí en bandera verde en este 2026 también junto a nosotros. 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En esta segunda parte, para seguir hablando de lo nuestro, lo que se viene por delante también, seguir repasando la información como siempre, como los tenemos acostumbrado cada tarde aquí en Bandera Verde. Ya en un ratito lo vamos a escuchar a Iñaki Arrías, que ayer hablaba con nosotros, tenemos la nota para compartir también en un ratito, y luego sí avanzar en esta segunda media hora, linda nota con Iñaki Arrías de que viene a ganar la cuarta fecha, que estuvo presente, cuarta carrera consecutiva en el TC Pista Moura. Lo vamos a escuchar a continuación, si le parece, señor operador, luego la última pausa y nos despedimos en esta tarde de Bandera Verde. Esto nos decía Iñaki Ría ayer a los micrófonos de Bandera Verde. Y hablando de actividad, ustedes lo decían, ¿no? Hay pilotos representantes nuestros que vienen de ganar el fin de semana y bueno, vienen ganando ya hace un tiempo. Es el caso de Iñaki Arrías, un amigo. Lo vamos a saludar en esta tarde, lo hemos convocado un ratito y le agradecemos como siempre por estar a disposición de Bandera Verde. Iñaki vuelve a ganar el fin de semana, cuarto triunfo consecutivo en el TC Pista Moura, rompiendo récords inclusive y quedando la historia de la categoría para no solamente ganar sino saltar a la punta del campeonato también de la divisional menor de la CTC. ¿Cómo andamos, Iñaki, por ahí? Javier, Santi, te saludamos de este lado y te felicitamos en principio. Buenas tardes, amigo.
1: Hola Javi, acá bueno, recontra contento porque ganar no es fácil, hacerlo cuatro veces consecutivas es algo que bueno, nunca había sucedido, habiendo hecho la pole y ganando todas las series, así que nada, recontra feliz porque eso marca, ¿no?, el gran funcionamiento que hemos tenido este año, que estamos teniendo, ¿no?, junto a todo el equipo, bueno, yo por ahí más en la parte arriba del auto, pero atrás hay todo un grupo que hace un esfuerzo muy, muy grande y bueno, se está dando todos sus frutos.
0: Iñaki, hablamos después de la primera victoria, ¿no?, este año, te sumaste en la segunda fecha a la categoría, no pudiste estar en la primera del año, y bueno, ya era un logro importantísimo. ¿Te imaginabas en algún momento llegar al cuarto triunfo consecutivo en este año y rápidamente, ¿no?, como se dio en esta primera parte?
1: No, sin duda que no, nunca imaginé ganar cuatro carreras en un año en una categoría nivel nacional, menos hacerlo de forma consecutiva y con la contundencia, ¿no?, que lo estamos haciendo. La auto le hemos ido poniendo muchísimos kilos y sigue funcionando bien, así que nada, o sea, obviamente hemos trabajado con todo el equipo, con Kevin, con Mauri, con Quique, para que el auto esté al 100%, creo que eso lo hemos podido encontrar y encontrarnos en nosotros para que todo vaya de la mejor forma, pero bueno, esto es algo, un sueño, ¿no? Así que disfrutándolo un montonazo.
0: Javier, te sumo con Iñaki también en esta segunda parte de nuestro programa, viene a ganar el fin de semana y bueno, hablamos con nuestro representante en el Pista Moura.
2: Muchas gracias, Santi. Bueno, vos sabés, Santi, audiencia, que hay un piloto del Paraná que levanta viento y les hace tragar el polvo a todo en el TC Pista Moura, así que bueno, tanto viento levanta que armó un vendaval, el vendaval Arrías, Iñaki Arrías, un vendaval que desparramó los puntos y ahora está en la cima del campeonato. Felicitaciones, Iñaki, bienvenido a Bandera Verde, una vez más gracias por estar con nosotros. Contame este presente tan particular, ni siquiera soñado en el mejor sueño, más esperado seguramente por vos, por tu familia, por el equipo, ¿no? Cuatro al hilo, vas apilando muñecos y en la cima del campeonato.
1: Hola Javi, bueno amigo, muchas gracias. Bueno, como vos decís, algo que nunca alguien lo sueña, porque sabe que que ganar es bueno, como decía hoy, muy difícil hacerlo cuatro veces como lo venimos haciendo, no me lo esperaba nunca, nadie se lo esperaba. Sí, obviamente que trabajamos 100% para esto, ¿no? Así que bueno, todo ese trabajo está dando muchísimos frutos. Pero bueno, hoy viendo una realidad hermosa, ojalá así fuera por mí, que no se corte nunca. Pero bueno, la verdad que muy contento, hemos estado trabajando mucho, bueno, todo esto marca, ¿no? Todo el esfuerzo de años enteros, así que bueno, súper, súper feliz.
2: Debe ser el único auto o la única cosa que agregándole kilos anda mejor.
1: Sí, impresionante, impresionante. Vos sabés que le han gustado los kilos. Estamos con un auto súper pesado y bueno, tuvimos que hacer muchos cambios. Por ahí uno no, quizás no lo nota, pero bueno, arriba del auto se han hecho muchos cambios para que yo mejore y para que el auto se pueda mejorar un poquito, para que esos kilos por ahí no se sientan. En la plata por ahí creo que también nos ayuda, ¿no? El dibujo nos ayuda a que los kilos por ahí no nos duelan tanto. Quizá en un trazado por ahí un poco más lento sería más difícil, pero bueno, aprovechando todas las circunstancias, estamos acá adelante, pudimos conseguir la punta del campeonato, así que súper feliz.
2: Claro, vos decís que puede ayudar el kilo el hecho de que el auto prácticamente va rolando casi toda la vuelta, va en curvas de mediana alta velocidad y algunas rectas, bueno, como que disimula mejor en la plata, es por eso también que por ahí, pero bueno, los otros no lo llevan, entonces a arrastrar kilos hasta por ahí, ¿cómo es el tema ahí? ¿Hasta te puede beneficiar o no te perjudica tanto, no? En definitiva, por el dibujo, porque se va doblando ligero, Iñaki, no hay frenadas pronunciadas y tener que trepar en cambios bajos a cambios altos, y eso es lo que más le costaría al auto, ¿no?
1: Sí, ni hablar. En este caso, bueno, corrimos con la chicana y sí, ahí tenemos un flash intenso. Pero bueno, el auto, como decías hoy también, le ponemos más kilo y funciona mejor. Con nivel freno estamos súper, súper bien. Creo que ahí es donde más hacemos el plus. Nosotros tenemos freno, estamos súper, súper bien. Mauri, los motores me entregan un arma impresionante que a pesar de los kilos no se cae nunca, así que bueno, creo que eso es lo que también quiero más remarcar, ¿no? Todo el esfuerzo que hacen los chicos para que mi auto esté al 100%, ya desde el primer momento del sábado estuvimos muy muy firme, y bueno, eso es mucho fruto, ¿no? De mucho trabajo, de muchas horas de taller previo para caer al circuito y ya tener todo de la mejor forma posible, así que nada, creo que ellos por ahí son también guiones partícipes de todo esto, digamos.
2: Estamos hablando con Iñaki, el vendaval de Paraná Rías, que viene arrasando, que viene levantando viento en el turismo carretera pista Moura. Bueno, Iñaki, si está la posibilidad de seguir ganando, fierro a fondo y se gana.
1: Sí, obvio que sí. O sea, yo, como lo dije siempre, cada vez que pueda voy a ganar, pero porque me encanta el automovilismo, quiero ganar siempre. Soy una persona súper competitiva y creo que se trata también un poco de eso, ¿no? De que si se puede ganar, dejar todo para hacerlo. Obviamente sé que no es fácil, ¿no? No voy a poder ganar todas las carreras en un año. Pero bueno, lo voy a buscar, sé que el equipo también, porque son igual de apasionados, de locos que yo. Y van a ir a por eso, así que ojalá poder seguir ganando, ¿no?
2: Las dos últimas, Iñaki, ya le doy al Santi para seguir la charla con vos. Estamos hablando con Iñaki Arrías, ganador por cuarta vez consecutiva, todas al hilo, en el Turismo Carretera Pista Moura. Iñaki, el campeonato tiene playoff, ¿no es cierto? Es decir, como todas las categorías de CTC, se corre la Copa en segunda instancia, ¿no? Donde empieza el campeonato de verdad. Ustedes también tienen ese sistema, ¿no?
1: Sí, tal cual. Tenemos, digamos, después la Copa de Plata, digamos, que es la que pelea el Pista Mouras. Pero bueno, también ya para ese caso las victorias sirven porque nos dan 8 puntos por cada una de ellas, así que bueno, aprovechó también mucho eso.
2: Bueno, y la última tiene que ver con, o se relaciona la pregunta con eso, ¿no? Algunos pensamos que la fase campeonato, el verdadero campeonato empieza en la Copa, y ahora esta etapa regular hay que mantenerse ahí como para estar en la Copa, pero bueno, con semejante comienzo te da ganas de seguir ganando, y a veces, Iñaki, sostener el auto pareciera que, bueno, es la mayor virtud que tiene, el auto no se cae, entonces, ¿por qué no seguir pensando en sumando todo lo que se pueda? ¿Sabes por qué? Y esta es la pregunta, A muchos pilotos le pregunto esto mismo de la especulación o de levantar, no, voy a cuidar el auto en esta fecha o en esta carrera voy a modular un poquito y resulta que se rompe igual, ¿eh? Por ahí los fierros son tan ingratos que cuando mal los cuidás se rompen igual. Sos de pensar eso, que hay que ir fierro a fondo y que aguante lo que tenga que aguantar, porque si lo perdonás también se rompe.
1: Sí, Javi, yo voy al 100%, pero porque también sé lo que el equipo me entrega. Sé que Mauri me entrega un fierro que no se va a romper nunca, que no se va a parar, que no me va a dejar a pie, porque nunca lo hizo, y confío mucho, digamos, en su trabajo en el taller previo. Entonces, creo que si eso se hace muy, muy bien, después no hay por qué romperse, ¿no? Si uno lo cuida.

0: Tiene un calendario bastante apretado para el Pista Moura, ¿no? Tienen inclusive más adelante dos fechas en un mismo mes. ¿Cómo viene el calendario para ustedes? Y bueno, sabemos que no es fácil para reunir la cuestión presupuestaria también.
1: Qué pregunta, sí. Es lo más difícil hasta ahora. Bueno, hoy ya lunes con la cabeza puesta, porque como vos decís, hay dos carreras el mes próximo. Así que nada, dejando todo para ver si podemos estar. Por ahora no sabemos si va a ser así. Por ahí venimos de ganar cuatro carreras al hilo, eso me ilusiona mucho, quiero seguir. Pero bueno, como lo digo siempre, por ahí mi rival más grande. Lo es y está haciendo, digamos, el presupuesto, así que bueno, va a ser paso a paso, todavía no tengo definida, digamos, mi participación en las próximas fechas. Sé que vamos a hacer todo el esfuerzo posible con todo mi grupo sponsor, mis amigos, el equipo, pero bueno, tienen que suceder todavía algunas cosas para que yo pueda estar, así que trabajando mucho.
0: Iñaki, lo mejor, y bueno, seguramente se hará el esfuerzo necesario por parte de esos sponsors, de la gente, de la familia que te acompaña. Tu papá, sabemos que anda detrás de todo esto. Bueno, el abuelo también que nos comparte siempre la información y cómo te está yendo a vos en cada autódromo de nuestro país. Y todo ese grupo humano, ¿no?, que te acompaña, que hace un esfuerzo grande para que vos puedas estar corriendo. Tenemos un gran piloto, ¿no?, enfrente que está demostrado y bueno, seguramente será el esfuerzo necesario para que pueda estar en las próximas.
1: Bueno, Santi, muchas gracias. Agradecerle, bueno, muchísimo a ellos que son también grandes partícipes, ¿no? De que yo pueda estar. Y bueno, vamos a ir por todo lo que resta del año y ojalá pueda reencontrarnos pronto.
0: Gracias, Iñaki, un abrazo y nos vemos pronto si Dios quiere.
1: Bueno, chicos, un abrazo enorme. Bueno, muchas gracias por la nota y nos estamos en contacto. Un abrazo.
0: Muy bien, hasta ahí la palabra de Iñaki Arrías, el piloto de Paraná, después de lo que fue un gran fin de semana en el Roberto José Mouras de La Plata, la actividad nacional también que nos ha convocado. Última pausa en esta edición de martes y ya venimos para el cierre en el final de esta edición con la información, como siempre, desde las radios de la Universidad Nacional de Entre Ríos y una amplia cadena de emisoras.
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0: Últimos minutos de nuestro programa en esta tarde de Bandera Verde. Agradecido como siempre a todos quienes nos acompañan como cada edición de nuestro programa. A todos ustedes que están ahí del otro lado, a las radios FM Estudio en Gualeguaychú nos retransmite como siempre el amigo Joaquín Ferrón y la familia allí

0: en la ciudad de Gualeguaychú, la radio de Pototo en Villa Elisa también, gracias. En FM Universidad de 21 a 22 horas aquí en Paraná, 105.7 la retransmisión. Iván Espiro en la operación técnica, agradecer a todas las autoridades también de la UTN Facultad Regional Paraná. Nuestro director José Trovato, como siempre en la retransmisión también en Radio Uner Paraná 100.3. A todas las radios, a todas las emisoras, nuestro agradecimiento. Mónica Leiva y su equipo en la ciudad de Crespo. Agradecer también al amigo Nego Verón en San Jaime, Andrés Nonino en Chajarí, Gregorio César en Villaguay, no me quiero olvidar de ninguno, ¿no? Pero son 25 radios las que tarde a tarde nos permiten llegar con nuestro programa a cada rincón de la provincia de Entre Ríos y también la República Oriental del Uruguay, porque estamos en Circuito 21 a través de la frecuencia, llegando allí en Salto, en la vecina República Oriental del Uruguay. Nos vamos, nosotros volvemos mañana con más Bandera Verde. Gracias como siempre por acompañarnos, los invitamos a continuar en la programación de cada una de las radios. Cerramos esta edición, será hasta mañana con una nueva propuesta de 60 minutos de nuestra tira diaria.
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0: La escena está servida. Ahora mismo abrimos el telón. Buen día, les traigo la entrada.
1: Hola, hola, aquí estamos en el quinto programa del Consejo de Teatro Independiente de Entre Ríos. Quien les habla, Karina Resnitsky, representante de la Región 1, y hoy me acompaña en la conducción Cristina Wischi, directora ejecutiva del Consejo. Hola, Cristina, desde Paraná.
2: Hola, buenas tardes. Qué lindo encontrarnos en este, y con la audiencia. Este día esperamos, yo espero ansiosa que llegue, porque es hermoso esta posibilidad de, la cortina dice, de cocinar un caldo universal. Nosotros cocinamos un montón de cosas en el Consejo y es hermoso tener esta posibilidad de contarles a toda la audiencia que, en qué andamos. Así que buenas tardes y gracias.
1: Hoy tenemos una gama muy variada de temáticas en el plato principal. Vamos a hablar de nuevas convocatorias, de las elecciones, de los premios a la trayectoria, de declaraciones de interés, de convenios, música de la región, testimonios de beneficiarios y beneficiarias de los programas que vamos desarrollando día a día. Así que les invitamos a hacerse este espacio con escucha atenta y disfrutar, tomar nota de todo lo que se está realizando en nuestra provincia. Ya saben que pueden escucharnos todos los martes a las 20 horas a través de Radio UNER de Concepción del Uruguay 91.3. Los sábados a las 11 horas se repite el programa por Radio UNER de Concordia 97.3, los viernes a las 17 horas, repite el domingo a las 9, y por Radio UNER Paraná 100.3, los miércoles a las 18 horas. Así que nos preparamos para un gran programa, uno de los programas siempre en el mes está dedicado a las políticas y acciones en general del Consejo, ¿no, Cristina?
2: Sí, así es. Por eso, bueno, yo participo y aprovecho, bueno, para contar todo lo que venimos desarrollando, todo lo que venimos pensando para este año, para los que nos queda de este año. Y bueno, y también aprovechar, digo, en este programa hermoso, de escuchar esta hermosa música que aparece en los distintos cortes del programa, que son de distintos artistas de la provincia de Entre Ríos. Muchos de esos trabajan también haciendo música para teatro. Entonces, participar de este encuentro, participar de esta hermosa música, la verdad es que es para gozarlo, para sentarnos un ratito, tomarnos unos mates y disfrutar.
1: Y ya que estamos, nombramos entonces a Paulina Lemes, que es autora de una de las músicas, las cortinas musicales del programa, y también la banda Avisale Acoso, que también es la cortina de cada uno de los separadores. Y ya que estamos hablando de música, vamos a escuchar el primer tema musical del día. Se llama La Arena, es de Lupretinia, que es la identidad musical de Agustina Celsi, oriunda de la ciudad de Colón, que viene haciendo muchísimas presentaciones, acompañada por diferentes músicos y realizando puestas audiovisuales también que van acompañando sus presentaciones. Así que escuchamos La Arena de Lupretinia.

0: Con permiso, con permiso. Les traigo el plato principal. Con su permiso.
1: Aquí estamos, quien les habla, Karina Resnitsky, representante de la Región 1 del Consejo de Teatro Independiente de Entre Ríos, y me acompaña hoy Cristina Huichi, directora ejecutiva, para degustar este gran plato principal del día de hoy, que en primer lugar consiste en...
2: En contarles un poco algo que ya veníamos adelantándoles, que dentro de muy poquito tiempo vamos a lanzar una nueva convocatoria, que se las trae, que se llama, nosotros les dimos en llamar, Afluentes Escénicos, Convergencia de Proyectos Colaborativos. Y ahora viene en qué va a consistir ese programa. Pero ¿por qué les vamos adelantando? Porque esto requiere del encuentro de dos o más grupalidades para llevar adelante el proyecto que se va a presentar en este caso, en esta convocatoria. Por eso nosotros le llamamos desde ese lugar Afluentes Escénicos, y nos encanta también lo que significa el paisaje de los ríos que atraviesa nuestra provincia, que converge, que une, que abraza la provincia, y en ese abrazo de los ríos también está el abrazo de un trabajo conjunto. Por eso, bueno, este proyecto está destinado a grupos, a grupalidades teatrales de la provincia, sean dos grupos, sean un grupo y una sala, o dos grupos y una sala, dos salas, que quieran participar de algo en conjunto, que puede ser para tramitar distintas líneas. Nosotros tenemos esta convocatoria prevé distintas líneas de subsidios. Uno es de circuito, circulación o gira, otro es para adquisición de equipamiento, otro es para producción de obra, otro es para formación y capacitación, y otro es para investigación. Pero bueno, cabe mencionar que nosotros no es que inventamos, sino que siempre los proyectos, las convocatorias, las pensamos teniendo en cuenta las necesidades territoriales y en función de todas las reuniones que los representantes regionales hacen en sus distintos lugares, en las reuniones que nosotros como consejo entero hacemos en las distintas regiones, en los que nos van planteando los distintos grupos. Entonces vamos tomando esas inquietudes, esas necesidades, y sobre eso nosotros trabajamos y generamos estas políticas. En este caso, bueno, sabemos de las necesidades de los espacios, por ejemplo, para recibir obras, para tener un equipamiento un poco más actualizado. Sabemos la necesidad de las capacitaciones, sabemos la necesidad de hacer circuitos de gira, por lo costoso que es de pronto todo el transporte, el traslado, la circulación de los elencos. Entonces, bueno, en base a todo eso, nosotros pensamos como consejo esta nueva convocatoria, que dentro de muy poquito la vamos a comunicar.
1: También sabemos que hay grupalidades que ya vienen trabajando o que vienen pensando o deseando poder concretar algunos proyectos, y entonces nos parece que esta es una posibilidad para llevarlos a cabo. Tal vez puede ser un impulso o un estímulo o una inspiración para crear algo con gente que hace mucho quería reunirse entre sí y crear algo, o tal vez puede ser lo que termina de definir que ese proyecto que viene siendo postergado por una cuestión que puede tener que ver con los recursos económicos, bueno, encuentre la vía para poder concretarse finalmente. Entonces, es por esto que decidimos adelantar, contarles de qué se trata, para que ya vayan elaborando, pensando, hablando entre sí, con el fin de que cuando se abra la convocatoria se encuentren allí con una serie de pautas, con un reglamento, por supuesto, y que puedan aplicar esas ideas que se pensaron en un proyecto concreto que se pueda ajustar a las características que vamos a plantear. Como bien decía Cristina, estas características y estas líneas nacen de las necesidades, de las demandas, de todas las propuestas que surgen en cada uno de los territorios.
2: Y si vos me permitís, me encantaría compartirles los objetivos que pensamos como para esta convocatoria. Uno es fortalecer el trabajo asociativo, que permite incentivar modelos de gestión compartida y que multiplica la teatralidad entrerriana, el alcance y el sostenimiento de la actividad escénica. Por otro lado, también promueve el cruce de conocimientos y saberes entre grupos de la provincia de Entre Ríos. Otro es promover la generación de nuevos públicos a raíz de la suma de redes entre grupos y sus territorios de influencia y de voluntades. Este último, tampoco vamos a dejarlo pasar porque el tema de trabajar sobre nuevos públicos en este momento, donde sabemos que acercar los públicos a los distintos espectáculos con una entrada de por medio, en este momento de cierta crisis económica, es más difícil. Entonces, buscar las distintas estrategias para que el público se acerque, llegar con nuevas propuestas a los distintos territorios, para nosotros es muy importante. Entonces, esto también dentro de la misma convocatoria promueve que los grupos piensen distintas estrategias para acercar esos públicos a las distintas producciones escénicas.
1: Cuando hablamos de diferentes espacios, nos referimos no solamente a diferentes localidades, comunas, sino también a los lugares donde no hay un espacio teatral como tal, sino que hay un centro comunal que tiene un salón donde se pueden desarrollar las actividades, donde hay bibliotecas, donde hay escuelas rurales, donde se puede desarrollar una actividad. Entonces, a la hora de pensar en giras o en circulación, es que pensamos en estos espacios donde la actividad teatral no suele llegar. Así que eso por un lado en relación a la circulación, y por otro lado también hay una línea que habla sobre la investigación y documentación. Nos interesa especialmente también que el material que se produzca a través de este proyecto sea un aporte a la historia de nuestro teatro, porque sabemos que la historia del teatro es también la historia de la comunidad. Sabemos que hay archivos que están resguardados por artistas de la provincia y que es muy importante para la comunidad teatral y en general conocer esos archivos, conocer esas actividades, porque se activa una memoria que tiene que ver con vivencias, con emociones, con distintas en distintos momentos históricos que empieza a construir una memoria colectiva que hasta el momento no estaba escrita. Entonces, que se produzca ese conocimiento, para nosotros es un gran estímulo y un gran valor para el teatro de la provincia.
2: Así es, así que esperemos muchos proyectos en cada una de las líneas. Y bueno, como es una convocatoria lanzada por el Consejo, la evaluación no la hacemos nosotros, sino la hace un jurado que fue elegido, seleccionado por concurso de antecedentes y oposición, para específicamente este rol de seleccionar, luego de la presentación de los proyectos, seleccionar los que van a quedar para ser financiados.
1: Ese jurado está conformado por tres personas: María Elena Vázquez, Luciana Obaid y Tomás Ferrer.
2: Así es.
1: Así que bueno, esperamos que se puedan anotar, interesar, que puedan reformular. Obviamente estamos todos los representantes de cada una de las regiones a disposición para atender todas las consultas que tengan en relación a estos proyectos.
2: Otra cosa muy importante también a decir, que como todas las convocatorias tiene una mirada muy federal. Se van a elegir los proyectos de todas las regiones, la misma cantidad en todas las regiones. 6 proyectos por región, independientemente de la cantidad de proyectos que se presenten.
1: Vamos a recordar un poquito, tal vez hay alguien que escucha por primera vez este programa y no sabe de qué estamos hablando, y estamos hablando del Consejo de Teatro Independiente de Entre Ríos, de una ley provincial que se sancionó en 2021, la ley 10.931, donde se fomenta y apoya el teatro independiente de la provincia, considerado como de interés y patrimonio material e inmaterial de la provincia, y está dividido en 5 regiones de acuerdo a una serie de características particulares que aunan a estos departamentos. Entonces, la región 1 está compuesta por los departamentos Uruguay, Tala, Nogoyá y Victoria. La representante de esa región soy yo, Karina Resnitsky, quien les habla. La región 2 está conformada por los departamentos Colón, Villaguay, San Salvador. El representante es Juan Hibbert. La región 3 está compuesta por los departamentos Diamante, La Paz y Paraná. La representante es Nadia Grandón. La región 4 está conformada por los departamentos Feliciano, Federal, Federación y Concordia. El representante es Marcos Retamoso. Y la región 5, conformada por los departamentos Gualeguay, Gualeguaychú e Islas del Ibicuí, cuya representante es Valeria Bassini. Esas son las 5 regiones en las que se divide nuestra provincia, y específicamente para esta convocatoria se presentan de cada una de las regiones, por supuesto, pero eso no quiere decir que no haya grupalidades que estén en distintas regiones, ¿no? Aunar, que sean proyectos que involucren a más de una región. Son proyectos interesantes también y que nos interesa poder fomentar.
2: Sí, tal cual. El cruce, digamos, entre distintas regiones es muy valioso porque enriquece a ambas regiones. Obviamente van a tener el grupo mayor de ahí y de acuerdo al representante de ese proyecto es donde va a ser se va a tener en cuenta el proyecto, o sea, de la región a donde se va a financiar. Es importante, como vos decías, recordar un poquito que la ley tiene esta profunda mirada federal y que los recursos, somos un organismo autárquico primero, y la misma ley plantea que tenemos un fondo. Ese fondo, y también la ley prevé que sea dividido equitativamente, una distribución equitativa en cada una de las regiones que compone la provincia. O sea que los recursos se destinan equitativamente a las 5 regiones. Por eso también todas las convocatorias, bueno, tienden a eso, y por eso se eligen la misma cantidad de proyectos en cada una de las regiones, porque los recursos se destinan de manera federal.
1: Sí, recordamos también que es necesario para participar en esta convocatoria estar empadronados en nuestra ley. Ahora, a continuación, vamos a hablar un poquito más del padrón, pero esta convocatoria tiene esa característica. El 100% del equipo que se conforme para realizar este proyecto tienen que estar empadronados. Así que este es un buen momento para hacerlo.
2: Para ir pensando nuevos proyectos.
1: Y continuamos aquí con Cristina Wichi, quien les habla, Karina Resnitsky, conversando sobre el panorama del Consejo de Teatro Independiente, y vamos a retomar un poquito, y eso ocurrirá también en los programas que se sucedan. Vamos a hablar sobre las elecciones, ¿no? Las elecciones de este año.
2: Así es, porque así como decimos, bueno, la misma ley prevé que la duración del mandato de cada uno de los representantes, como también de la directora ejecutiva o del director ejecutivo, sean de 4 años. Nosotros este año, vence ya nuestra participación en este consejo, o sea que tenemos una próxima renovación. Y para lo cual también la ley prevé que esto es los representantes son elegidos por la comunidad de manera abierta y elegida. Primero se postulan y para postularse como para elegir tienen la obligación de estar empadronados o empadronadas. Eso es muy importante. El padrón está abierto todo el año. Pueden ver el link del padrón en nuestras redes, directamente dirigirse allí. Para las convocatorias, como para las elecciones, tienen que estar empadronados, ese es el requisito, porque es como ser parte de, es como una ciudadanía, si se quiere, que permite acceder a los beneficios de la ley.
1: Los requisitos para empadronarse son tener domicilio en la provincia comprobable de 2 años de antigüedad, también ser mayores de 16 años y tener por lo menos 3 actividades en los últimos 5 años. Estas 3 actividades teatrales pueden ser participación en obras, participación en talleres, eventos, festivales, todas las certificaciones que reciben son válidas para presentar. También pueden ser programas donde figure claramente su nombre, la fecha, pueden ser notas de prensa, lo mismo, tiene que aparecer claramente el nombre de la persona que quiere empadronarse y la fecha. Cualquier consulta igual a los representantes de cada una de las regiones la pueden hacer también a través de padroncontier@gmail.com. Pueden hacer todas las consultas que quieran, allí les responderemos.
2: Pero es importante que sepan que no solamente el padrón es para actores, actrices, directores, dramaturgos, sino también técnicos, sino también vestuaristas, también maquilladores, que cumplan el rol dentro de, digamos, de un grupo teatral y que tengan esta, se pueda constatar su actividad, como dijo Karina, con distintas certificaciones que pueden presentar. Pero no solamente, digamos, el valioso aporte que tiene el equipo técnico para el aporte a la producción de una obra, en cómo se lleva adelante, es tan valioso como un actor, actriz, que son los que están adelante del escenario. Entonces, para empadronarse, todos los que integran un equipo de trabajo dentro del oficio del teatro, están en condiciones de empadronarse y de participar.
1: Las elecciones serán en octubre, así que tienen estos meses. Bueno, como decíamos antes, no solamente con el fin de votar o postularse como representantes, sino también para poder presentarse en las convocatorias y ser parte de esta gran comunidad teatral. Hasta el momento hay más de 700 personas empadronadas. Así que es muy importante la participación porque esta ley está basada en ese ejercicio de participación. Sí. Y continuamos con este plato suculento. Y vamos a pasar a los premios a la trayectoria 2026.
2: Sí, que es otra también forma de participar. Porque la semana que viene, los primeros días de la segunda semana de mayo y hasta fines de mayo, va a estar abierta la posibilidad de postular a quienes ustedes consideren que por su trayectoria, por su valor, por su valor en relación a su participación en comunidad, sus aportes, la historia, pero no solamente por edad ni por años, sino fundamentalmente por el aporte que ha brindado en territorio, pueden postular a distintas personalidades que han ejercido la tarea, como dijimos, tanto de actriz, como
1: técnico, dramaturgo, gestores, director, docentes, vestuaristas, escenógrafos, todos los rubros teatrales son válidos, y las personas que cada una reconozca como referente, como colega, como esa persona que fue un faro, o también esa persona que trabaja día a día y que uno está y acompaña y ve esa labor cotidiana. Como decía Cristina antes, no es una cuestión solamente de años, sino tiene que ver con un aporte, con una experiencia, con factores humanos que hacen que la actividad, que la práctica y este oficio se pueda valorar, se reconozca y llegue.
2: Pero es importante el reconocimiento entre pares. Tenemos muy pocas oportunidades de reconocernos o de que nos reconozcan. ¿Qué mejor si este reconocimiento viene de la mano de un par, de alguien que está haciendo trabajo junto a nosotros, que valora toda la actividad que se viene desarrollando? Es un mimo, porque la verdad que no tiene otra condición, no es monetario. El premio es un reconocimiento simbólico, que dentro del marco del Encuentro Entrerriano de Teatro se le otorga a quienes se elijan en cada, es uno por región, en cada una de las regiones. Ya tenemos de las 3 años anteriores premios a la trayectoria. En este caso es para el premio a la trayectoria 2026. Ustedes de cada una de las regiones tienen que proponer alguien que ustedes consideran que puede ser el seleccionado este año como premio a la trayectoria. Luego, el Consejo, desde el año pasado, junto a los premios a la trayectoria anteriores, deliberamos y llegamos, bueno, a elegir dentro de todas las propuestas la persona que va a representar el premio a la trayectoria 2026. Uno por cada región. Es importante que sepan que no es un reconocimiento póstumo. Tienen que estar vivos las personas a quienes postulamos.
1: Este año, la estatuilla que se les entrega es una obra escultórica de Rómulo Vidal, de la ciudad de Paraná. Cada uno de los años, esta estatuilla consiste en una obra escultórica de distintos artistas plásticos de la provincia, que también nos interesa visibilizar, valorar, y nos parece además simbólicamente un premio muy hermoso recibir la obra de otro artista. Así que bueno, esto se hará en el marco del Encuentro Entrerriano de Teatro este año en agosto, así que ahí será la entrega. Y les recordamos entonces que hasta el 31 de mayo está abierto el formulario Google para que puedan completar y postular a una persona. Además del nombre de esta persona, es importante que haya un breve escrito comentando la trayectoria, el fundamento del por qué postulan a esta persona como candidata al premio a la trayectoria.
2: Así que esperamos la participación de todos y de todas. Otra de las cosas, la persona que se postule no es necesario que esté empadronada o empadronado en el CONTIER. En ese caso, si las personas que votan, las personas que proponen, sí, el candidato, pero no la persona propuesta.
1: Exacto.
2: La persona propuesta es necesario, sí, que tenga todo este recorrido que nosotros decimos, pero no es necesario que esa persona propuesta esté empadronada dentro del padrón del CONTIER.
1: Así es. Bueno, esperamos entonces la participación de quienes quieran postular a una referente y hacerle este gran mimo. Y aquí continuamos con algo que la verdad es que nos encanta recibir y también proponer, como son las declaraciones de interés.
2: Así es. En este caso, las últimas declaraciones de interés se las vamos a dedicar a la sala, a una sala que a fines de mayo está abriendo sus puertas. Para nosotros eso es en sí mismo una enorme celebración. Sabemos el gran aporte de las salas independientes al teatro, que los espectáculos circulan por esas salas, el esfuerzo que significa en este momento mantener un espacio abierto, no solamente mantenerlo, sino que en este caso abrir un lugar nuevo. Entonces, ¿cómo no celebrar esto de una manera especial? Por eso este consejo decide declararlo de interés. Y si hablamos de eso, ¿cómo se hace una declaración de interés? Nosotros por ley tenemos esa posibilidad como consejo de hacer esto, que son certificaciones de declaraciones de interés, que es un reconocimiento formal, una declaración de apoyo, un respaldo a aquella actividad, que puede ser por actividad, por evento, por proyecto, por espacio, por grupo. Y que también que genera una contribución a las acciones culturales vinculadas al teatro independiente y que esas acciones tienen un impacto en la comunidad. Nosotros consideramos que hay acciones importantes y valorables y que implican la posibilidad de ser destacadas. Por eso a esas acciones, a esa actividad, nosotros lo conversamos y definimos. Hay algunas que son a propuesta y otras nosotros decimos, esto es tan valorable como en este caso la propuesta vino del consejo de poder decir, bueno, ¿cómo festejamos la apertura de una sala? Nosotros la declaramos de interés. Como por ejemplo pasa cuando hay algunos aniversarios importantes, nos ha tocado en la Asociación Cultural Victoria cuando cumplió 75 años, los 25 años de algún grupo, los 10 años de algún evento, un montón de ocasiones en las cuales nosotros decimos, este momento es un momento especial como para nosotros declarar de interés. Pero también pueden solicitarla. En el caso de que si sos parte de un grupo, de una institución, tenés algún evento, solamente tenés que presentar una solicitud. Es un auspicio que no es monetario, pero pues se puede presentar antes de la fecha de la realización y va dirigido a esto, a todo grupo, colectivo, artista, gestor cultural que tenga previsto realizar actividades culturales relacionadas con las artes escénicas independientes y siempre con algún impacto en la comunidad. Solamente con una nota explicando cuándo va a ser la fecha del evento, de la actividad, haciendo una breve reseña de los antecedentes del grupo que lo solicita y después el detalle de qué se trata esa actividad. Y con eso, bueno, lo envían a la solicitud a través del correo electrónico del CONTIER, el Consejo Provincial de Teatro de Entre Ríos, Consejo Provincial del Teatro @gmail.com, poniendo en el asunto solicitud de declaración de interés. Y nosotros lo tratamos y si la verdad que consideramos que esa actividad es factible de ser declarada de interés, le emitimos esa declaración. Pero bueno, así que si a ustedes les interesa, pueden hacer este trámite. Y en este momento contarles también otras declaraciones de interés que este mes hemos llevado adelante.
1: Bueno, les contamos que esta sala que se abre, que es la sala H1 de Gualeguay, está declarada de interés y también está declarado de interés el Festival Ría Paraná. Vamos a escuchar a Paula Riguelato, organizadora de este festival, para que nos cuente de qué se trata.
3: Buenas, mi nombre es Paula Riguelato, soy organizadora del primer Festival de Payasas, Bufonas y Humoristas Ría Paraná, que se realizó en la ciudad de Paraná del 16 al 19 de abril pasados, y actividades de extensión que continuaron hasta el 26 de abril, tanto en la ciudad de Paraná como en la ciudad de Colón. El festival tuvo 4 días de funciones. La función de apertura fue en el Teatro 3 de Febrero con la obra Miski, de la payasa peruana que vive en México, Hilda Tobar García, una obra muy preciosa que habla sobre identidad, feminismo, rol de las mujeres, bueno, todo lo que podemos hablar en relación a qué lugar ocupamos en el mundo a través de la risa y el humor. El viernes las actividades continuaron en el auditorio de la Facultad de Humanidades, Artes y Ciencias Sociales con la obra Blancanieves deconstruida por la bufona colombiana venida de Barranquilla, Diana Bolaño Mesa, y en la Biblioteca Popular Caminantes con la payasa colombiana venida de Armenia, Oriana del Mar Rivera, que hizo su función la lavandería, que refiere a una trabajadora, sus sueños, sus miedos, sus deseos en el espacio de trabajo que la convoca. El sábado específicamente trabajamos con actividades de formación, en donde también en la sede del profesorado se dictaron 2 talleres, uno de clown en la educación por la maestra peruana Hilda Tobar García y otro de iniciación en la bufonería a cargo de Diana Bolaño Mesa. A la noche las actividades de funciones se concentraron en la Casa de la Cultura, donde se festejó el primer año de trabajo de las humoristas stand-uperas Minita. Así que, bueno, el festival hizo red, en realidad hicimos red con diferentes espacios, agrupaciones y formas de trabajar, y entonces de ese modo es que enlazamos esta fiesta con el trabajo de las compañeras que se dedican al humor en nuestra ciudad. Además, el sábado a la tarde hubo una charla sobre humor y género, de la que participaron Oriana del Mar Rivera, que habló sobre su espacio de formación que se llama Laboratorio Femenino de la Risa, sobre el cual tiene desarrollado una tesis. También estuvo Carmen Alday, que es docente, profesora, actriz y payasa de la ciudad de Paraná, quien puso en perspectiva el trabajo del humor en relación con la mujer y la mirada que tenemos y la forma en la que hacemos humor las mujeres, y María Luz Piérola, que nos compartió desde su mirada cómo el humor puede ser una herramienta de lucha o una forma de salvarnos en tiempos oscuros. El domingo, finalmente, el cierre fue en el Centro Cultural Juan L. Ortiz con la artista Maya Lombardo, que trajo su espectáculo Tanga, un espectáculo de tango y humor, que estuvo muy hermoso como cierre. Fue un broche musical y de risas muy alegre, y una varieté donde se congregaron y presentaron

0: cultural, por un grupo que también es de Colombia, y la actividad estaba organizada por las cátedras de técnicas corporales 1 y 2 y el taller multimedia del profesorado de teatro. El sábado 25 se hizo una intervención payasa, una charla sobre el clown en la educación y una función de payasas para el público de la Fundación Arbolar en Colón. Así que, bueno, esa es la síntesis de todas las actividades. La verdad es que estamos muy, muy contentas con las personas que estuvimos trabajando para que se realizara. El evento fue declarado de interés cultural por el CONTIER, por la Subsecretaría de Cultura de la Municipalidad de Paraná y también por la Facultad de Humanidades, Artes y Ciencias Sociales. Así que, bueno, esperamos que el espacio que está pensado para mostrar y construir y difundir el trabajo de mujeres y disidencias en relación al humor en estos tiempos vaya creciendo, se vaya nutriendo, se vaya expandiendo. Muchísimas gracias por el espacio.
1: Y continuamos aquí con el tema de los espacios, de la alegría que nos da la apertura de la Sala Nueva H1 en Gualeguay y también en Urdinarrain, la sala que está a cargo de María Ángeles Musi, que está ahí ya en la fase final de construcción para convertirse también en un espacio independiente. Aprovechamos también para comunicar que el espacio Fauna Cultural Ambiental en Concepción del Uruguay ya cuenta con su habilitación municipal y abre la convocatoria para los talleres, para los talleristas que quieran sumarse en todas las disciplinas, como también los proyectos.
2: Sí, estos espacios nuevos todavía no ingresaron al registro, pero todos los espacios registrados que cuentan con habilitación reciben el apoyo, han recibido en distintos momentos el apoyo del Consejo Provincial de Teatro. Por eso también nos pone muy contentos que se habiliten los espacios correctamente. Así nosotros podemos, como un organismo del Estado que necesita, requiere de esta formalidad que estén habilitados para poder brindar apoyo, un apoyo económico que al menos intente acercar algún aporte de tantos gastos que implica tener un espacio abierto en este momento.
1: Así es. Y vamos a culminar este plato principal degustando una canción que se llama Flor del Rincón, de Ricardo Maldonado, guitarrista, payador, poeta de nuestra provincia, radicado ahora en Nogoyá. Él es director de Ediciones del CLE, una prolífica editorial de nuestra provincia, y también es director de la revista El Tren Zonal, que viene funcionando ya hace muchos años en formato impreso con una calidad hermosa y con notas de interés general sobre nuestra provincia. Así que escuchamos esta canción Flor del Rincón, inspirada en la zona de Victoria, Nogoyá, en Laguna del Pescado, entramado del paisaje en el que se inspira Ricardo Maldonado para su interpretación.

0: con su permiso, les traigo el postre.
1: Llegamos al postre.
2: ¡Ay, sí! ¡Qué lindo! Bueno, queríamos contarles que estamos transitando un montón de eventos nuevos en toda la provincia. Que, bueno, producto de una convocatoria que lanzamos el año pasado, de primera edición de eventos, y ahora estamos viviendo esta gran fiesta en distintos puntos del territorio. Bueno, vos, Cari, nos vas a contar un poquito de qué se trata uno de los eventos de Cuerpo Pájaro, que es producto de esta primera edición.
1: Así es, Cuerpo Pájaro fue una residencia en danza-teatro donde participaron Luisina Fernández Escoto y Priscila Fabre Furi, que fueron las organizadoras, e invitaron a docentes de Paraná, de Villa Elisa, y bueno, las residentes que vinieron de distintos puntos de la provincia, de Gilbert, de Concepción del Uruguay, de Colón, de Gualeguaychú, de Gualeguay, de Urdinarrain, de Villa Elisa, de Colón, de Maciá y también de Posadas Misiones. Pero mejor escuchemos a Luisina Fernández Escoto, que nos va a contar de qué se trató esta residencia.
3: Cuerpo Pájaro es una residencia en danza-teatro que gestionamos desde Raíz de Agua Dulce, y su primera edición, que contó con el apoyo del Contier por primera edición de evento, fue los últimos dos fines de semana de abril en la reserva de la Isla del Puerto, específicamente en el Centro de Interpretación del Humedal. Contamos con la visita de Leticia, de la administración, que nos contó que es un humedal, nos compartió sobre la fauna específica del territorio y sobre algo de la flora también. Fue una visita muy rica y despertó muchas curiosidades en las participantes. También nos visitó Karina Resnicki, del Contier, de la Región 1, para contarnos sobre el funcionamiento del organismo del Contier. Y también fue un encuentro precioso entre colegas, ahí entre mates y patas al aire. Y la verdad que la experiencia todavía la estamos decantando, todavía la estamos procesando, estamos muy, muy conmovidas, muy, muy, muy felices, muy, muy entusiasmadas, y nos quedamos como con muchas ganas de seguir haciendo y de seguir compartiendo. Estuvimos investigando el cuerpo en relación al territorio, el cuerpo concretamente en la arena, en el humedal, en el pasto, en el aire, entre los cuerpos. Estuvimos hablando también sobre nuestra responsabilidad como seres humanos con la naturaleza, con nuestro territorio, con nuestros humedales, con nuestros ríos, cómo respetar la vida, cómo ser parte, sabernos parte de la naturaleza. Y bueno, fue muy lindo eso, compartir ideas, compartir pareceres, compartir experiencias con nuestras colegas que vinieron de todas partes de la provincia. Y creo que bueno, que fue una experiencia también de seguir reafirmando estos espacios, ¿no? Los espacios de encuentro, de poner el cuerpo, de recuperar, poner el cuerpo. Con convicción, con posicionamiento y con amorosidad. Creo que para todas nosotras fue un gran mimo, un gran abrazo el encontrarnos en el hacer. Y bueno, hubo una apertura público que también estuvo muy linda, que estuvo muy linda abrirla, pero todas las salidas que hacíamos y que trabajábamos afuera, ya era como público sin público, ¿no? Como la gente que iba de fin de semana a disfrutar del sol y del río, y de repente nosotras haciendo cosas raras. Estaba buenísimo ese encuentro entre el cotidiano y el hermetismo de la exploración, que se abriera y que estuviera en convivencia con el cotidiano de las personas. Estuvo fantástico. Fantástico, y quienes siempre se animaban a preguntar qué es lo que están haciendo eran las niñeces, eran siempre quienes se animaban a la pregunta, al no saber, al che, ¿qué es esto? Así que para nosotras también eso fue una dulzura. Abrir la curiosidad de los ojos infantiles, que incluso en la apertura había dos nenas que bailaban con las gurisas. Era como, ya está, todo lo que queríamos.
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1: Escuchábamos a Luisina Fernández Escoto contándonos sobre lo que fue la residencia Cuerpo Pájaro en la Isla del Puerto en Concepción del Uruguay, y pasamos a contarles la agenda nutrida que tenemos. El ciclo teatral federal se realizará el 16 de mayo. Habrá un taller llamado Me Expreso, Me Comunico, a cargo de Eduardo Velázquez, en el Centro Cultural Municipal. Y también la obra Flausina, la de Esos López, procedente de Villa Elisa, a las 21 horas se presentará en el mismo lugar, en el Centro Cultural Municipal, en la ciudad de Federal. Del 19 de abril al 17 de mayo se está llevando a cabo el Festival de Teatro de Otoño en Paraná. El 21 de mayo se realizará el Festival Las Lenguas al Teatro, primer festival de teatro e idiomas seleccionado en la primera edición de eventos, también en la ciudad de Paraná. Y en el marco del programa Entre Saberes, un ciclo de capacitaciones que llevamos a lo largo y ancho de la provincia, el 22 de mayo se realizará el taller ESI y Teatro, de Jimena González, en Guader, Paraná. El 23 de mayo, el taller Micromonólogos en Acción, de Raquel Freijo, en Diamante. Y el 30 de mayo, el taller de improvisación teatral a cargo de Gisela Ferrari, procedente de Concepción del Uruguay, en el espacio hermoso que es el Cine Teatro de Victoria. Y ahora...

0: llegamos al brindis final para despedirnos.
1: Para despedirnos, agradecer este acompañamiento, invitarlos a seguirnos escuchando, a acompañarnos, a agrandar, que seamos siempre cada vez más en esta hermosa comunidad, acompañar nuestras propuestas, acompañar la agenda, agradecerle a Ferminia Radio de la UNER por todo este espacio brindado hermoso que nos permite comunicarnos, y especialmente de saludar actores y actrices que en el mes de mayo es el Día Nacional del Actor y la Actriz. Así que bueno, un abrazo a todos ellos. Y bueno, ya nos estamos despidiendo. Gracias, Karina, porque estos momentos son muy hermosos y de poder comunicar lo que desde el Pontier venimos haciendo.
0: Un placer compartir la conducción con Cristina Huichi en el día de hoy y con el acompañamiento de Fermín también. Así que les enviamos un gran abrazo y nos vemos en el teatro.

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